Buenas noches, bienvenidas, bienvenidos, bienvenides a La Hora del Tedio. Soy Nono Catacroker y estamos en Radio Almaina. Este es el último capítulo de la temporada, porque los años acaban y empiezan en septiembre, y no me bajo de ese burro. Y como esta temporada ha estado marcada por inundaciones, incendios, terremotos y hasta un polémico eclipse, he tenido a bien llamar a este capítulo el puto fin del mundo. All right.

Eso era Morfina, una banda de rock alternativo estadounidense con la canción Buena, se llama así la canción, Buena, de 1993, del álbum Cure for Pain, y destaca, como habéis podido escuchar, por ese bajo gordo, un bajo modificado de solo dos cuerdas, si no me equivoco, que suena brutal y que caracteriza a esta banda. Yo la descubrí no hace mucho, lo que para mí la convierte automáticamente en nueva, y por eso la comparto, aunque creo que es de sobra conocida, pero bueno, seguro que sorprende a más de una y de uno. Y ahora nos vamos a Sevilla, a una banda que nace en 2005 y que me parece una apuesta increíble, inclasificable. Cada canción te lleva a un rollo diferente. Estamos hablando de Pony Bravo. Esta gente, es que no sé cómo explicarlo, lo mismo te llevan del rock andaluz al reggae, a la música disco, música exótica, indie, electrónica, con esa voz elegante que bien podría recordar a Jim Morrison de los Doors, y todo esto aderezado con mucho cachondeo, mucho cariño y con crítica social también. El tema que vamos a escuchar se llama El Guarda Forestal, que está muy bien traído con los incendios y con todo el rollo este. Y bueno, no es representativo de lo que hacen, porque como ya os digo, cada cucharada de esta gente sabe distinto. Este tema pertenece al álbum Si Bajo de Espaldas No Me Da Miedo y otras historias. Venga.

0: Seguimos en la hora del tedio y, bueno, después de Pony Bravo, he metido ahí con calzador un trocito de una peli, de un documental, del documental Scratch, del 2001. En concreto estábamos escuchando a Mixmaster Mike, un DJ. Y bueno, cualquiera que le interese la cultura del hip hop y en concreto del Scratch, que creo que es el gran olvidado, va a fliparlo con este documental, que creo que no es muy conocido. Y lo recomiendo enormemente, ¿vale? Y ahora sí, vamos a llamar a Alfaro, que hace tiempo que no sabemos nada de él, para que nos ilustre con sus conocimientos.
1: Buenos días.
0: Buenas, Antonio Alfaro, ¿qué tal? ¿Cómo está usted?
1: Joder, qué alegría escucharte, señor del tedio. ¿Cómo ha ido el verano, compadre?
0: Bien, ha sido duro. Yo me cuesta mucho el verano en la ciudad, pero bueno, alguien se tiene que quedar con las plantas de la gente, con los perros, con los gatos, con la radio y con todo. Y ahí estoy yo, como el amo de llaves de la ciudad.
1: O sea, que habrá estado vacía como siempre, ¿no?, la ciudad.
0: Sí, ha estado vacía, pero bueno, ya estamos a 25 de agosto, si no me equivoco, 26.
1: Sí.
0: 26, creo. Y bueno, ya empiezan a bajar las temperaturas y estoy un poquito más tranquilo, empiezo a respirar. Que, por cierto, este capítulo, como te dije, pues va un poco de esto, ¿no?, del fin del mundo, en el sentido del puto calor que ha hecho, los incendios, los terremotos que hemos tenido en Granada... las lluvias torrenciales en invierno con las cuevas que se han caído, el eclipse este también muy apocalíptico, todo este desastre, ¿no? Entonces, y como va a ser el último capítulo de la temporada, pues de la segunda temporada, pues el fin del mundo. Esto es lo que traemos.
1: O sea, que sí, que yo creo que hay como un ambiente entre el calor y la situación geopolítica, etcétera, parece todo un poco apocalíptico.
0: Sí, tío. ¿Y has visto lo de los terremotos en Granada? O sea, que esto ha sido una puta locura,
1: sí.
0: ¿Eh?
1: Sí, eso ha sido muy heavy, sí.
0: No lo he visto así en mi vida, ¿eh? Hubo uno un martes que ya ahí sí que me acogen un poco, ¿eh? Que me echaron... Sí,
1: temblor absoluto, ¿no?
0: Sí, me echaron de la biblioteca que cerraban. y ahí di un salto, vaya. Y ya
1: no me digas que te pilló el remoto en la biblioteca, eso sí que es cultura, brother.
0: Te lo juro que me pilló la biblioteca. También te digo que tiene que ver el buen aire acondicionado que tienen. tiene algo que ver, pero sí, yo estos días que no he tenido mucho curro, me levanto y me voy para allá, a la del Mirador de San Nicolás, que está ahí al lado de mi casa.
1: Ah, es magnífico, sí, me encanta. Esa es la que iba yo también.
0: Y además no hay nadie, estaba yo solo, me pilló solo. Pero yo, que normalmente me muevo, estoy como un guarro en el fango con los apocalipsis, que me gustan, pero
1: claro,
0: ese día en concreto sí que me acojono, no sé por qué, me pilló mal de la mañana. Y ya me puse, claro, a mirar en internet lo típico de, hostia, digo, igual me tengo que preparar un poco, por si esto se nos va de las manos. Voy a mirar un par de... Que me hizo gracia tantos años de evolución y Google me decía, agáchate y métete debajo de una mesa.
1: Debajo de una mesa, claro.
0: Esta mierda de consejos ese. Y luego ya,
1: claro,
0: me dijo...
1: Que sea un poco sólida la mesa y es lo típico. Sí,
0: claro,
1: lo
0: la mesa de Ikea que tengo, que se hace astilla. Y luego leí, donde más muertos encuentran los bomberos es en la escalera y donde más vivos encuentran es en el cuarto del baño. Total, que al final me acabé creando una habitación del pánico en el cuarto de baño.
1: Qué guapo.
0: ¿Sabes? Y ahí tenía yo una botella de agua, un sándwich asqueroso de aguacate y una linterna que al mismo tiempo era como una batería de estas que sirven para cargar y el libro de León Felipe, que lo tengo allí desde hace 6 meses.
1: Ah, magnífico. O sea, que tienes ya tu pequeño set preparacionista, sí. Me encanta, muy bien.
0: Y bueno, en este sentido, tío, me acordé mucho de que para los... Y las radioyentes que no lo conozcan, que es muy conocida, Amanece que no es poco, pero se conoce menos la secuela, el mediometraje, que es Total, que habla del fin
1: total,
0: del mundo.
1: Total.
0: Empieza diciendo con esto de, yo del fin del mundo me libré corriendo, porque yo pensé, voy a tener que correr. si esto empieza a temblar, yo voy a tener que correr, y me acordé de esto, que el tío decía yo...
1: Apocalipsis y carne resurrecta, claro, y todo eso que decía.
0: Sí, decía, sí, yo me libré corriendo. Cuanto más corría el fin del mundo, más corría yo.
1: Me encanta, sí, Cuerda es uno de los que ha tratado el apocalipsis de una forma muy, en su caso, claro, absurda y divertida,
0: claro.
1: Pero es cierto que si cuando te pones a investigar en lo que es el apocalipsis según la Biblia, etcétera, yo creo que él es uno de los pocos que en verdad se ha metido a buscar las referencias, a hablar de eso, de la resurrección, del juicio final, de,
0: claro,
1: San Pedro,
0: el simbolismo de todas estas figuras, claro.
1: Exactamente, porque si te das cuenta, las otras apocalipsis que aparecen en el cine, sobre todo el cine yankee, se han tirado mucho, pues eso, como a un héroe solitario, claro. cuando el mundo acaba, va por unas carreteras, bueno, tenemos Mad Max o Waterworld, en el que aparecen pues también sí, como situaciones sí, en las que...
0: Y figuras heroicas, ¿no? Que en realidad no tiene nada que ver con eso.
1: Exactamente, no tiene nada que ver. Figuras heroicas que como que sobreviven tras... Bueno, también El planeta de los simios creo que es una de las buenas películas sobre esto. Hay infinidad de películas, pero creo que has dado en el clavo con Cuerda, con José Luis Cuerda, porque que si los oyentes y las oyentes no lo conocen, pues que lo miren, porque la verdad que se encuentran fácil las películas y son joyas de eso. Sí, sí. Y el apocalipsis como tema, en verdad, sí, cuando estábamos pensando en este tema, cuando me lo comentaste, dije, voy a ir a lo básico, voy a ir a la etimología de apocalipsis. Y entonces...
0: Ah, yo la miré hace poco también.
1: Me gusta revelación,
0: ¿no? ¿Revelación puede ser?
1: Sí, eso es. Me gusta mucho revelación, que luego en las culturas así clásicas y tal y cual siempre se ha hablado de el velo. O sea, lo que hace el apocalipsis es quitar el velo. La humanidad, según estas tesis, vive con un velo que en algunos casos, por ejemplo, en la antigua Grecia y tal, le llamaban el velo de Isis. Y entonces este velo hace que vivamos en esta Matrix, en esta realidad un tanto como oculta en la que sobrevivimos, tal, pero sin ver realmente lo que hay al otro lado. Entonces el apocalipsis al final es una forma de revelación, sí, de mostrar lo que estaba oculto.
0: Como una hostia de realidad.
1: Sí, porque la idea de que la humanidad está en una ilusión de la realidad, más que la aleja de Dios, de lo que es la divinidad o lo oculto, y entonces el apocalipsis sí que sirve para... Y las catástrofes sirven también para liberar de la ilusión. Porque el apocalipsis es catastrófico y brutal y tal y cual.
0: Sí, al mismo tiempo, pero tiene como un sentido positivo dentro de lo malo, ¿no? Porque dice que hay como una victoria del bien sobre el mal en ese...
1: Eso es, claro. Según la Biblia necesitas esa destrucción para que el bien vuelva a reinar, sí. Es muy curioso, por ejemplo, que una palabra como eucalipto, del árbol, comparte la misma raíz, porque apocalipto, eucalipto.
0: Ah, coño, claro.
1: Y claro, y en griego...
0: Yo sé que eu es verdadero, ¿no? Original o no.
1: Perfecto. Es como perfecto, casi. Sí, como que lo que está como acabado. Claro. Sí,
0: de ahí lo de eureka, por ejemplo.
1: Eso es. Entonces, eucalipto, ya ves que decían que en la antigüedad se reverenciaba mucho este árbol, se utilizaba mucho como ejemplo, porque tiene una especie de las semillas como un poco así, como una forma un poco casi rectangular, y dentro tiene unas semillas enanísimas, pequeñísimas, que es lo oculto, ¿no? Entonces es la perfección de lo oculto, ¿no? Como ese árbol crece, ¿no? Y tal, es una cosa curiosa.
0: Qué guapo. Sí, y ahora el puto eucalipto es responsable de mucha sequía y mucho incendio también.
1: El eucalipto es uno de los ejemplos de lo que hemos hecho mal, ¿no? De plantar porque mola y tal. Crece muy bien, claro.
0: Pues tío, mira, antes de separarnos del realismo mágico, te quería comentar que este verano, como he tenido tiempo para muchas cosas y tal, precisamente en la biblioteca y con los terremotos, me he leído, que lo tenía pendiente, lectura obligatoria, a Pedro Páramo, de Juan Rulfo.
1: ¡Oh, qué librazo, joder!
0: Sí, que bueno, que es como un puto sueño, o sea, no te enteras de nada, porque es un puto caos, o sea, mezcla vivos y muertos, desordena el tiempo.
1: Si no
0: se hace por las acotaciones que vienen abajo, no me entero de nada. Y que aunque bueno, o sea, tampoco se trata de entenderlo todo, se trata un poco de dejarte llevar en ese libro.
1: Sí.
0: Y he visto muchos paralelismos, tío, con Amanece, que no es poco, en el sentido de que es un pueblo y el realismo mágico lo que tiene, ¿no? Que te trata con normalidad cosas que son una puta locura.
1: Sin duda, aunque nunca, no se le ha considerado realismo mágico a Cuerda, sí que es cierto que es eso. Sí.
0: Claro, pues luego, tío, lo que te quería comentar es que en Rulfo, ¿no? Que al fin el pueblo este, ¿no? Comala, que además también me ha servido para empatizar, porque es como allí en la canícula, con un calor del carajo, en este sitio que es como el infierno, que los muertos hablan, todo es muy loco. Y yo ahí, tío, he encontrado, de una manera disonante, porque no es lo que él pretendía, pero he encontrado mucho humor, tío. Me he partido la caja fuertemente, que sé que no es la intención, pero en muchas movidas, al normalizar cosas. Por ejemplo,
1: sí, creo que también él ¿sí? era consciente.
0: No
1: sí,
0: sé
1: sí.
0: si era la intención, pero bueno, yo, por ejemplo, llega el Abundio este al bar que lo regenta el niño y la madre, y dice, Abundio, ¿qué? ¿Cómo está tu mujer? Y dice, pues se murió anoche. Y responde la otra, con razón olía muerto. esa es toda su respuesta, ¿sabes? Toda su empatía. Y ahí se acaba la conversación, ¿sabes?
1: Pues, buenísimo, pues, eso estaría muerto, perfectamente en el bar de cualquier película de cuerdas.
0: Sí, exactamente. Sí, sí. Y
1: pues se murió ayer mi mujer, sí.
0: Dice,
1: sí.
0: pues ya olía yo muerto, dice. O en otro caso que le dice a alguien, Pedro, ¿de dónde viene usted? Y dice, de ordeñar. Y leo abajo la acotación, ordeñar, actividades sexuales con las vecinas. Y digo, pero qué coño, tío. Total, que me lo he gozado un montón. Me lo releeré. Se lo recomiendo a todos nuestros oyentes porque está muy guapo. Y aparte requiere varias lecturas. Pero
1: es uno de los clásicos, sí, de que siempre se considera como que está en el canon de esto, del realismo mágico, pero quizás no es el más famoso es 100 años de soledad y tal, pero es cierto claro. que...
0: Un poco precursor.
1: Pedro Páramo es maravilloso, sí.
0: Pues sí. ¿Y qué más referencias apocalípticas has encontrado?
1: Por ejemplo, date cuenta que cuando estaba pensando en el terremoto y tal, y me sonaba... que algo de eso aparecía. Y entonces me puse a buscar los jinetes del apocalipsis, uh-huh. son cuatro.
0: ¿Sí?
1: Pero el caballo blanco, que es la falsa paz, o sea, la paz en la que vivimos, que es falsa porque no es una verdadera paz.
0: El velo, digamos, el caballo, ¿no?
1: El caballo rojo, que es la guerra,
0: uh-huh.
1: el caballo negro, que es el hambre, y el caballo como entre pardo y amarillento, que es la peste. Pero luego hay otras tres sellos en esto de los siete sellos, porque estos son los cuatro jinetes del apocalipsis más tres.
0: Hostia.
1: Y en el sexto dice, un gran terremoto, el sol se pone negro, la luna roja y las estrellas caen, provocando el terror antes del juicio. Entonces date cuenta, hemos tenido el eclipse con el sol negro, los terremotos,
0: sí,
1: o sea que creo que el epicentro del apocalipsis está en Granada.
0: Hostia, tío, pues me mola que hayas utilizado la palabra epicentro del apocalipsis, porque yo leyendo acerca de todo esto, me salió que Lorca, en la obra Poeta en Nueva York, sitúa el epicentro del apocalipsis del fin del mundo en Wall Street.
1: Hombre, claro, ahí él fue consciente del crack del 29.
0: Claro, claro.
1: Claro. Wall Street derrumbándose, eso fue uno de los apocalipsis. Nos tenemos que dar cuenta que apocalipsis ha habido cada milenio, cada vez que ha caído una civilización. Cuando de la desaparición de los mayas, eso fue un verdadero apocalipsis. ¿Qué pasó con los íberos o con los tartesos? Otro apocalipsis.
0: Claro.
1: Entonces date cuenta que la Atlántida, que es el relato más conocido sobre apocalipsis y tal, que mucha gente lo basa en la costa gaditana.
0: Es verdad, es verdad. Eso me enteré hace poco, que está por ahí, ¿sí? cerca de Atlantis.
1: Es súper interesante el tema de Tartesos, porque Tartesos está entre los fenicios y otros pueblos que hubo en esa época, pero como con una identidad propia, y desaparece. Entonces, esos relatos sobre la Atlántida, que se hablaba de las columnas de Hércules, con Cádiz y tal y cual, el estrecho entre Marruecos y España, creo que sí, que es como una de las bases históricas del mito de la Atlántida. Y la Atlántida es otro ejemplo de apocalipsis. O sea, que es que apocalipsis hay todo el rato, la Segunda Guerra Mundial, la Primera Guerra Mundial...
0: Claro.
1: Estamos rodeados de apocalipsis. En el año 2000 se iban a parar todos los ordenadores.
0: Es verdad.
1: Vamos a caer en la oscuridad.
0: Es verdad.
1: Sí, sí.
0: Y en el 2012, entonces, ¿no?
1: Sí, eso es. Y porque coincidía con el calendario maya. Pero eso es el milenarismo que decía. El milenarismo va a llegar, claro, cada 1000 años la gente pensaba, cada 500 años pensaba, cada 100 años pensaba.
0: Claro.
1: Siempre estamos esperando que se acabe.
0: O sea, el apocalipsis o tenemos que inventarnos drama, ¿no?
1: Claro, porque creo que como la vida no tiene mucho sentido, la gente busca en realidad como que haya un fin, ¿no?
0: Claro, siempre un calvario conlleva luego, o sea, como que cuando lo pasas y no se acaba, pues te renueva un poco, te da un poquito más de ganas de seguir, ¿no? Con la cuesta arriba. Ayuda,
1: sí.
0: Es un poco motivar.
1: Pues así que eso, en el sexto sello ya te digo que aparece la referencia al eclipse y al terremoto. Hostia. O sea, eso es súper súper interesante.
0: ¿Y tiene que ver el sexto sello con el...? Porque ya mirando vi sobre el 666, el número de la bestia que aparece en el anticristo en
1: sí, súper interesante lo del 666.
0: Que vi, porque vi que era porque el 7 es, digamos, el número de la divinidad, como la perfección, no sé por qué, se asocia a Dios.
1: Sí, sin duda.
0: Y el 6 representa como el intento del hombre por llegar al 7, pero no llega. Y vuelve a intentarlo y no llega. Y vuelve y no. Entonces sí. Son 666.
1: Perfecto, es. Sí, va de eso. Y de hecho, en numerología y tal, el 7, que es como el número perfecto, mágico y tal, es porque el 4 representa la solidez, lo terrestre, etcétera. 3 representa el cielo, lo etéreo, lo divino. Entonces, 4 y 3, la mezcla, tienes la tierra y lo divino. Como si fuera un poco la perfección. Porque el 3 es un número mágico, el 4 es un número mágico, pero ambos carecen de la otra parte. Claro. Entonces, el 7 es como una especie de yin-yang así occidental.
0: Ah, mira.
1: Sí, claro.
0: Además, luego leí ya por otra parte en otro momento que estadísticamente el número favorito de la mayoría de los habitantes del mundo es el 7, es como el que más se coge, es el que...
1: Sí, sí, sí.
0: Si alguien tiene...
1: ¿Cuál es tu número favorito?
0: El mío, el 21.
1: El mío, el 3, ya ves.
0: El mío, el 21, porque era el que tenía en la clase, en el orden alfabético de apellidos y tal. Pues yo era el 21 y me gustaba, entonces, no sé, me lo puse por ahí un par de veces y ya, pues me
1: Yo siempre era el primero o el segundo, por ser Alfaro, claro.
0: Antonio Alfaro.
1: Sí, no hay muchos de tal. Entonces también, pues claro, date cuenta que luego, por ejemplo, otra película que no hemos nombrado también así apocalíptica, por ejemplo, es El Día de la Bestia también.
0: Coño, El Día de la Bestia.
1: Cuando ya están esperando la llegada del anticristo y que luego el anticristo en realidad es el fascismo, ¿no? Cosa que también está a punto. Joder, de...
0: Es que había hace muchos años y era pequeño y ni siquiera la recuerdo bien. Pero era de Álex de la Iglesia.
1: Sí, exactamente, con Santiago Segura, etcétera, cuando aún molaba, solo al principio, después de padre de vacaciones,
0: ah,
1: padre
0: no puta sé madre. Qué.
1: Padre de vacaciones, ¿sabes?
0: La mierda, tío.
1: Sí, es una mierda, pero en aquella época estaba guapo y es cierto que mola mucho esa imagen, bueno, igual no hacemos spoiler por si la gente no ha visto, pero bueno, como he dicho, el fascismo aflora ahí también, sí, y cosa que está también aflorando ahora como en nuestra realidad, ¿no? De todo el rato.
0: Ya. Núcleo nacional.
1: Sí. Ah, sí, prioridad nacional y movida así, núcleo nacional, sí, eso. NN.
0: No, sí. Increíble.
1: Y luego, claro, mirando también, por ejemplo, obras de arte o literatura que se haya basado en eso, me he dado cuenta que sí que se ha explorado de muchas formas, más quizás en textos, en poemas clásicos y tal, pero autores y autoras modernos yo creo que se lo han llevado a su sitio, ¿no? A su lugar, o a lo que pensaban que es el apocalipsis en ese momento, ¿no? Hay un poemazo de Ernesto Cardenal en un libro maravilloso que se llama Oración por Marilyn Monroe, que es de 1965, una pasada. Y aquí tiene un texto que se llama, de hecho, Apocalipsis,

0: de Radiación y el director de la Comisión de Energía Atómica y el secretario de Defensa, todos estaban metidos en sus cuevas. Y el primer ángel tocó la sirena de alarma y llovió desde el cielo estroncium 90, cesium 137, carbono 14. Y el segundo ángel tocó la sirena y se rompieron todos los tímpanos de los oídos en un área de 300 millas por el ruido de la explosión. Y se quemaron todas las retinas que vieron la luz de la explosión en un área de 300 millas. Y luego sigue y tal y cual, pero es una pasada.
1: Hostia, vaya
0: utiliza
1: loco,
0: el lenguaje, sí, utiliza el lenguaje bíblico, pero está utilizando las imágenes de que en ese momento eran el terror de la humanidad, ¿no? Como sigue siendo las bombas, la energía nuclear, etcétera.
1: Sí, sí, como cyberpunk al final.
0: Sí, sí, sí.
1: Qué guapo, tío.
0: Este libro en particular sobre que la oración por Marilyn Monroe es una pasada.
1: ¿Pero cómo se llama el autor, otra vez?
0: Ernesto Cardenal.
1: Ernesto Cardenal. Va, qué guapo, me
0: lo
1: apunto.
0: Lo recomiendo mucho, sí. Y luego, por ejemplo, ese es el apocalipsis en el que se acaba la humanidad, ¿no? Por ejemplo, estaba también recordando mucho a Silvia Plath, porque ella, su apocalipsis es personal, no es, claro, es el apocalipsis
1: se lo lleva
0: de ella misma.
1: A su terreno, ¿no?
0: Se lo lleva a su terreno, y entonces en su poema más famoso, que se llama Lady Lazarus, que se ha traducido como Señora Lázaro, que es una mierda, mejor decir Lady. Lady Lazarus queda mejor. Pero creo que para ella el apocalipsis es y la resurrección es algo oscuro y personal, ¿no? Uh-huh. Y entonces ella tiene en este poema, que la traducción que más me ha gustado, creo que me voy a poner a intentar traducirlo, pero por mi cuenta, después de haber leído las traducciones. Hay varias, pero tampoco me convencen mucho, pero me gusta mucho cómo ella expresa cómo ella tenía una percepción de que se iba a morir y como que la primera vez la muerte le llegó, casi le llega por accidente, y después ella intenta practicar el arte de morir.
1: ¿Ah, sí? Entonces, qué guapo.
0: Entonces ella dice, lo he hecho otra vez. Un año cada 10 lo consigo. Como un milagro andante, mi piel es una luminosa lámpara nazi. Mi pie derecho, un pisapapel. Mi cara, tan corriente, pulcro lino judío. Arranca el velo, enemigo mío. ¿Acaso te causo terror? La nariz, las cuencas de los ojos y los dientes, el aliento agrio desaparece en un día. Pronto la carne devorada por mi tumba en la caverna volverá a su casa en mí. Soy una mujer sonriente, solo tengo 30 años y como el gato, necesito 9 veces para morir. Esta es la número 3. ¡Qué desperdicio aniquilarse cada 10 años! ¡Qué millón de filamentos la multitud comiendo cacahuetes se aprietan para verme! ¡Cómo me desenvuelven manos y pies! ¡Cómo me desnudan las damas y caballeros! Estas son mis manos, mis rodillas, puedo ser de carne y hueso. La primera vez tenía 10 años. La segunda vez, cuando yo quise hacerlo, quise que fuera eterno y no volver. Me encerré como una concha de mar. Tuvieron que llamar y llamar y quitarme los gusanos de encima. Morir es un arte como todo lo demás. Yo lo hago excepcionalmente bien. Luego sigue un poco, pero va escribiendo. Es precioso, sí, tiene unas imágenes muy brutales. Si alguien lo puede leer en inglés, que tenga el suficiente nivel, yo creo que es mejor, ¿sabes? Porque ya siempre, claro, el lenguaje en poesía es difícil de traducir y más. Claro. Ella era bastante como
1: gráfica, ¿no?
0: Gráfica, pero en inglés tiene un tema como de conversación más que culto, ¿no? Ah. Y es muy interesante. Sí, entonces ella se lo llevó como a su propio cuerpo, como creo, ¿no? El apocalipsis, sí.
1: Wow,
0: y luego hay uno que me encanta, otro que he seleccionado, que es como ya llevándotelo a la idea de patria, ¿no? Como qué es la patria y qué hace la patria, como si fuera el apocalipsis de la individualidad. Hostia, y del pensamiento.
1: Pues aquí hemos tenido ahora uno con Ceuta, ¿eh?
0: ¡Ay, madre! Pues te das cuenta, ¿no? Con esa movida, ¿no?
1: Sí.
0: Sí, eso es otro apocalipsis, cuando empiezan a decir invasión y movidas así, estamos ya con lenguaje... Sí, ¿qué nos está invadiendo, ¿no?
1: Y a ver, ¿y este autor quién
0: miedo
1: es?
0: Este otro, que es un autor, que es un guionista de cine, que ha publicado pocos libros de poesía, pero son súper buenos, se llama Alberto Portland.
1: Vale.
0: Y este pavo, fíjate tú esto, a ver qué le parece a nuestros oyentes, que supongo que también son un poquillo apátridas, que escuchan Radio Almaina. Me envuelve el mal envuelve el cadáver la bandera.
1: Hostia.
0: Igual que de costumbre, miradlo y admitamos de una vez por todas que a pesar de

0: eslogan y la santa palabra, el rostro del difunto ya no conserva el viso heroico que le vimos al enfrentarse al tanque. Así es, compañeros, ¿a qué negar lo cierto? Cuando cruje la puerta al golpe del ariete, el horror a la horda no se aplaca con salves o elocuencia. Resulta que el miedo no se avienta como se asusta a un pato, ni el rencor se diluye como sale en el agua. Pues ángeles no somos, ni inocentes tampoco, pero sí buenas presas para lanzas y rifles. Ayer duró milenios, señor burgomaestre. Matamos y morimos. Eso es causa de llanto, pero llorar no sirve para regar la huerta. Es preciso un milagro, más los dioses se han ido a sus constelaciones chispeantes, a Valhallas, a Olimpos que no conocemos, sus víctimas absurdas, sus crédulos creadores. Ayer duró milenios entre mármol y bronce, y vendrán mil mañanas con su bronce y su mármol. Esto no tiene arreglo, amigo, no te engañes. Verás al adivino haciendo testamento y al poeta pagando su deuda en la taberna. Los dioses están lejos, jugando a lo que jueguen.
1: ¡Ole! ¡Qué guapo! Hostia, me gusta mucho, ¿eh?
0: Sí, a mí también. Este libro es muy recomendable. Se llama País. Y es una País, Alberto Portland, y es una reflexión sobre la idea de la patria y tal. Pero hay mucho...
1: ¿Y de qué año es
0: apocalipsis. Esto es bastante reciente. Creo que fue publicado, sí.
1: La contemporánea, más o menos.
0: Principios del año 2000. No sé si es el 2000 o el 2001. Sí, la primera edición.
1: Oye, pues guapísimo.
0: Sí, y creo que eso, pues algo también contemporáneo. Y bueno, contemporáneo hace tanto tiempo. Bueno. Ahora que se lleva a farmear Aura.
1: ¿Sabes?
0: ¿Ha habido ya farmeos de Aura en Granada? Por Burgos sí que ha habido.
1: Seguramente haya habido farmeo por aquí. Lo que pasa es que yo no me estoy enterando de nada. O sea, estoy aquí con mis cosas, pero sí, soy consciente. Ya me ha llegado el concepto. Me ha llegado.
0: Puede que sea otro de los signos del apocalipsis, pero no creo tampoco, porque creo que son chavales en las plazas haciendo el tonto.
1: Son chavales ahí farmeando Aura. Joder.
0: Por eso creo que el apocalipsis es un tema muy rico porque bueno, yo creo que ahora la gente también se puede poner a investigar en las referencias que les hemos dado cinematográficas, de libros, pero simplemente en la idea humana, ¿no? De que todo tiene un fin y tal, ¿no? En la idea esta, sí.
1: Un fin purificador, está guapo.
0: Eso es, sí, como un fin purificador, eso es. Y como que vivimos en un velo que nos cubre y que quizás esto sea la revelación, ¿no? También esa idea podía estar guapa, ¿no? Para poder darnos pie a hacer una pequeña revolución, quizás, y a dejar de estar en el velo de la política, etcétera.
1: Totalmente, que es necesario.
0: Sí.
1: Pues bueno, Antoñito, te voy a ir dejando, que tengo que llamar a Paco Páez.
0: Sí, sí.
1: Tenemos pocos tiempos y que nada, que mil gracias por todo, lo pasa muy bien.
0: Ha sido un placer volver después de esto y acabar la segunda temporada y bueno, ya pues iremos a por la tercera.
1: A por la tercera y cada día mejor.
0: Muy bien, querido. Pues nada, un saludo a los oyentes, otro para ti y para la Tula y las gatitas y todo. Y no, espero vernos.
1: Un abrazo gordo, hermano.
0: Un abrazo, chao, chao.
1: Adiós.
0: Adiós.
1: Bueno, pues ahí estaba Antonio Alfaro. Siempre un placer hablar con el maestro. Y ahora de Logroño pasamos a Madrid. Antes de despedir el programa, vamos a charlar un ratillo con nuestro otro colaborador, con Paco Páez, a ver qué se comenta. Vamos a llamarle.
2: Antonio, Carlos, ¿qué tal?
1: ¿Qué tal? Ahí está el fantástico Frasco Páez. ¿Qué dice el tío?
2: ¿Qué pasa, tío? Pues mira, aquí estoy. Estoy nervioso, estoy atacado.
1: ¿Qué te pasa?
2: Me he metido en la política ya, finalmente.
1: No
2: lo dejo más a la política ya. Ya me voy directo a la política. Y ya estoy trabajando ya en montar partido.
1: ¿Cómo se llama? ¿Partido?
2: Partido Apocalíptico.
1: ¿Partido Apocalíptico? Extraordinario.
2: Sí, es un partido porque, mira, es que estoy viendo mucho politicucho que no tiene ni puta idea. La gente quejándose de que todo mal, que no sé qué, y digo, es que creo que hay que hacer ya el partido ya directamente, el partido que promueva el apocalipsis. Intentar ya que todo se vaya a tomar por culo.
1: Que vaya de frente,
2: pero,
1: ¿no?
2: De frente. Entonces, el partido apocalíptico, a saco. O sea, tengo ya pensado algunas medidas, yo qué sé.
1: Muy difícil defraudar luego, ¿no? Si te llamas, si ya vendes eso, ¿no?
2: Bueno, también puede defraudar, claro. Si luego a lo mejor lo que hace es, por ejemplo, que las cosas vayan un poco mal, a lo mejor más menos mal que... Imagínate...
1: Quedarte corto.
2: Se presenta como partido apocalíptico y a lo mejor las cosas van menos mal que a lo mejor con el gobierno actual.
1: Ah, ¿y ahora qué? Claro.
2: ¿Ahora qué? O te dice no, o te dice no, pero Rajoy ya fue peor. O o el que sea. Entonces, claro, tú no estás prometiendo aquí, tú al final eres como todo, tú has prometido aquí un apocalipsis y lo que hay es chupar del bote. Tú has prometido que vas a llevar el apocalipsis y al final te quedas ahí comiendo gamba. Pues mira, chico, tú estás ahí para como todo el mundo para chupar del bote, ni tú querías que se acabara el mundo, chico. Ni a ti te preocupan los ciudadanos ni nada.
1: Pues sí. ¿Y qué propuestas tiene tu partido?
2: Es que claro, es que esto ha sido tan rápido, joder, ha venido todo ahí de golpe, estoy todavía en ello, pero ya se me han venido muchas ideas. Por ejemplo, un plan de promoción de riesgos laborales. En vez de prevención, promoción de riesgos laborales. Pues ya.
1: Maravilloso.
2: Enseñar a la gente pues cómo tiene que, pues cómo hacer las cosas de la peor manera posible, porque ahí ya adelanta mucho, ¿no? No solo ya por los riesgos personales de la gente que esté trabajando, sino por los desastres que pueden causar, mayores. ¿Entiendes? Por ejemplo, pues yo qué sé, hacerlo todo mal, no sé.
1: ¿Cómo joder bien las cosas, ¿no? Ya que te ponen, ¿no?
2: Hombre, no es un apocalipsis muy espectacular. Bueno, no es fuego, no sé qué, pero al final, entre todos, si cada uno pone su granito de arena...
1: ¿Un poquito? Claro.
2: Un poquito, pues se acaban haciendo las cosas bastante mal y pueden salir cosas bastante mal. Entonces, por ejemplo, por ahí creo que se puede tirar.
1: Luego, oye, bueno, no está nada mal eso, ¿eh? No sé a quién le escuché decir que en realidad que la verdadera revolución, que lo ecológico y lo sostenible y lo guay era apostar por la destrucción del mundo, es decir, no reciclar, no hacerlo todo mal para que el ser humano se vaya a tomar por culo, porque cualquier otra medida es perpetuar nuestra presencia aquí en el mundo. Entonces, que lo que verdaderamente revolucionario, lo verdaderamente bueno que le viene al planeta es que terminemos de agotar los recursos, terminemos de irnos a la mierda y así que se quede esto ya libre de esta plaga que somos.
2: Así que no. Yo sé que yo no soy un genio, que yo no he inventado nada. Si esto Ignatius ya tenía que invertir en la pérdida, si yo no he inventado nada, si es lo que quiero es ayudar. Lo que quiero es
1: echar un cable,
2: yo aportar lo que yo pueda. Pero esto no está inventado ya, invertir la pérdida ya a que sea peor, yo qué sé, luego charla de desinformación sexual, no sé, todo lo que se pueda, pues por ejemplo, así, pues qué hace, pues mira, enfermedades, ETS por un tubo. Ya te digo que a lo mejor yo no quiero tampoco prometer una cosa que luego no vaya a cumplir, ¿sabes? Yo no quiero, o sea, decir, no, ya va a ser un apocalipsis aquí con fuego, se va a presentar el demonio, se van a abrir los mares. No lo voy a prometer. Yo lo que te digo, yo un apocalipsis que la gente vaya poniendo su granito de arena y lo que se pueda. Aparte que yo también me defino, que esto me gustaría dejarlo claro, como apocalíptico moderado.
1: Apocalíptico moderado, ah, mira. Vale.
2: De centro apocalipsis. No sería apocalíptico de estos radicales.
1: Apocalíptico, ¿vale? Asintomático.
2: Del sentido común. Apocalíptico desde el sentido común. De centro. No tampoco no radical. Apocalíptico de centro.
1: De epicentro.
2: Apocalíptico de epicentro. Y entonces eso es lo que tengo ahora entre manos.
1: Fabuloso.
2: Y para concluir, te quiero comentar también. Como sabes que yo siempre, para no perder un poquito esta costumbre que teníamos de hablar un poquito del lenguaje, el otro día...
1: ¿Del apocalipsis, dice?
2: Sí, del apocalipsis.
1: Ah, vale.
2: Bueno, fíjate que un poco en la misma línea, ¿no? Estábamos viendo las noticias, estaba aquí con mi tía, estábamos viendo las noticias, no sé qué, todas las cosas que están pasando, no sé qué. Y entonces mi tía empleó una palabra para referirse al apocalipsis que me encantó y que creo que es una mención.
1: A ver.
2: Después de ver todos los catástrofes, todo lo que estaba pasando, no sé qué, dijo mi tía, de manera totalmente natural, dijo, uy, uy, uy, uy, esto es ya el eucalipto.
1: Maravilloso, tío. Tío, pues, lo has vuelto a hacer. Una vez más has conseguido ligarte con Alfaro, porque él me ha hablado del eucalipto y de su paralelismo con...
2: Bueno,
1: por la cara, tío.
2: Pues eso sí que no tenía idea. Yo decía que
1: no lo he visto,
2: la primera vez que lo escuché fue a mi tía, que vaticinó el eucalipto.
1: Fue increíble, tío. Pues muy bien, Paquito, ¿me trae algo más o dejamos aquí el programa?
2: Yo por mí estaría estupendo.
1: Perfecto,
2: pues. Ya votamos el Partido Apocalíptico.
1: Venga, hazme un hueco ahí, guárdame un puesto de ministro o de alguna mierda que yo ese me da bien, ese es mi tema.
2: Perfecto.
1: Vale. Bueno, un abrazo enorme desde Radio Almaina. Cerramos aquí el capítulo y nada, a disfrutar y a morirse y a apocaliptear por ahí.
2: A destruir.
1: Venga.
2: Destruye con cabeza.
1: Venga, un abrazo. Hasta luego.

0: vieja.
1: Pues la verdad es muy simple. Yo me libré del fin del mundo corriendo. Sí, sí, sí, sí, sí. Cuanto más se acercaba a él, más corría yo. Y así fue, ¿no? Me pilló. Incluso dos o tres veces que estuvo muy cerca, pues le hice unos cuantos regates. Y ya ve.
2: Yo, por el contrario, me libré del fin del mundo gracias al psicoanálisis. Ahora estoy muy contenta porque puedo empezar una nueva vida.
1: ¿Conmigo?

0: así como a los oyentes de la Sincilic y Ratia en Orereta, a las de Radio Espiritrompa en el Alto Aragón, a quienes nos escuchan desde Radio Argallo en Santander, desde Radio Encadenada en Linares, Jaén, y desde Radio Topo en Zaragoza. Y por supuesto, a toda la gente presa que nos escucha desde la cárcel de Albolote.
1: Esta semana te traemos a la radio coctelera una conferencia titulada La huelga del 70, una historia de rebelión y dignidad en la Granada franquista. Esta conferencia fue organizada por la Cátedra Antonio Domínguez Ortiz el 24 de noviembre de 2020 y fue impartida por Enrique Tudela Vázquez, de Universitat Oberta de Cataluña. El 21 de julio de 1970 tuvo lugar en Granada la denominada Huelga del 70, en la que los profesionales del sector de la construcción reivindicaban una serie de derechos como el salario mínimo y la jornada laboral de 8 horas. El movimiento, absolutamente pacífico, terminó con un balance desolador: cientos de heridos y 3 obreros muertos por los disparos de la policía: Manuel, Cristóbal y Antonio. La huelga del 70 fue denominada como el último coletazo del franquismo y supuso el comienzo del movimiento obrero español postfranquista. Sin más explicaciones, te dejamos ya con la conferencia titulada La huelga del 70, una historia de rebelión y dignidad en la Granada franquista. Esperamos que te resulte interesante.
2: ...21 de julio de 1970... ese fue el día en que los obreros granadinos decidimos alzar nuestra voz y reivindicar lo que es justo. Ese fue el día en que miramos al fascismo directamente a los ojos. Ese fue el día en que asesinaron a Manuel, Cristóbal y Antonio. 8 de la mañana. Las negociaciones no han dado sus frutos y hemos decidido ir a la huelga. Vamos por los tajos recogiendo a los compañeros que no se han enterado. Todo el mundo se une a la protesta. Los rostros cargados de inocencia nos delatan. Ninguno hemos vivido algo similar. 30 años de represión pesan como una losa. Primer encuentro con la policía. Primeros golpes, primeros gritos, primeras pedradas. Retrocedemos al sindicato. Allí nos reorganizamos. Se forma una comisión que nos propone que volvamos al trabajo y retomemos las negociaciones más tarde. Bajar los brazos. Jamás. El sentimiento es unánime. Ni un paso atrás. La policía se refuerza. La tensión aumenta. La careta se convierte en una granada de mano a punto de estallar. La policía anuncia que si no nos dispersamos, al tercer toque de corneta cargará contra nosotros. No oímos el tercer toque. El nivel de violencia es brutal. Un camión cargado de bovedillas nos sirve de munición. Este es nuestro momento, no podemos rendirnos. Tenemos que resistir. Bombas de humo, coches volcados, cascotes volando y de pronto, los disparos. La policía se abre camino tiroteándonos. Los obreros comienzan a caer derramando su sangre en la calle. 3 de ellos nunca volverán a levantarse. Yo estoy en medio de todo este caos, paralizado, aterrado, contemplando cómo la injusticia se abre camino. Justo entonces, un pensamiento me atraviesa como una daga. Ni el estruendo de sus disparos conseguirá callar mi voz.

0: Hola, muy buenas tardes. Bienvenido a una de las actividades del Centro de Cultura Contemporánea de La Madraza de la Universidad de Granada, a una actividad organizada por la Cátedra de Historia de don Antonio Domínguez Ortiz, de la cual me honro ser coordinador. Y hoy tenemos la suerte de hablar de un fenómeno del que hoy se cumplen 50 años, de un trágico fenómeno desde el punto de vista de lo que supuso, porque murieron tres personas, como es el de la huelga del 70. Para hablar de la huelga del 70, tenemos aquí al profesor Enrique Tudela Vázquez, que aunque nació en Granada y estudió la licenciatura de Historia dentro de la Universidad de Granada, pronto marchó a Barcelona, como muchos de los emigrantes andaluces y granadinos de los que él se ocuparía. Fue allí, en la Universidad de Barcelona, donde cursó su doctorado y defendió en el año 2019 una tesis doctoral por el título, que lleva por título Marcharse lejos, migraciones granadinas a Barcelona durante el primer franquismo, 1940 a 1960, donde se ocupaba de muchísimas cosas, como por ejemplo, ¿por qué se fueron aquellos granadinos? ¿Cuándo se fueron? Especialmente una de las originalidades que tiene es que señala ya una migración que se produce no en los años del desarrollismo franquista, sino desde los años 40, pero especialmente la tesis se centraba en qué suponía marcharse lejos de todos estos granadinos, en qué mundo se encontraron allí, cómo se integran, cómo se sociabilizan. La tesis obtuvo la calificación de sobresaliente cum laude y próximamente, si todo va bien, esperemos que sea publicada. El profesor Enrique Tudela desarrolla su investigación dentro del grupo Trabajo, Instituciones y Género, adscrito al Departamento de Historia Contemporánea de la Universidad de Granada, y ha participado en distintos proyectos. En concreto, podemos señalar Horizontes Biográficos y Espacio Público en Melilla, Archivo General de Historia Oral de Melilla, y esto nos permite hablar de una de las peculiaridades que tiene el trabajo de Enrique Tudela, y es la utilización de la historia oral como instrumento fundamental para conocer el pasado. Y esto es muy útil en temas como el de la huelga de 70, que nos trae hoy aquí, para intentar sortear los silencios y las distorsiones que hicieron las dictaduras, y en este caso la dictadura del general Franco, sobre sucesos tan trágicos y tan importantes como este que se desarrolló en nuestra ciudad. Aparte, hay que decir que Enrique Tudela trabaja actualmente en la Universitat Oberta de Cataluña como colaborador docente en una asignatura del grado de Educación Social. Pero entre sus distintas publicaciones, quizá la que más destaca, muchas se han dedicado a estos temas de la emigración que he señalado, pero la primera de ellas, y quizá una de las más relevantes, pues es la que se ocupaba de la huelga del 70. Enrique Tudela siempre mostró una preocupación muy importante en toda su obra por lo que se conoce como historia social, la historia de la sociedad, de la gente común. Y prueba de esto pudo ser otra de las publicaciones que haría después del primer libro que tiene, que es el de la huelga de 70, como es Los hijos de Lucas Gutiérrez López, donde no solo publica las memorias de Juan Gutiérrez Arenas, sino que además hace un estudio preliminar brillante rescatando estas historias que nunca han sido contadas de gente común. Pero todo empezó, si se me permite la expresión, con el libro Nuestro pan, la huelga de 70, que fue la primera monografía que se publicó sobre este suceso del que nos va a hablar hoy. Fue publicado en el año 2010 y después han salido algunas publicaciones que han arrojado más luz sobre este suceso, pero Quique hoy nos va a dar una visión muchísimo más actualizada, sumando a todo lo que él ya sabía en el 2010, todas las cosas que se han estudiado. Una de las cuestiones más interesantes de este libro y la forma que él tenía de abordarlo es que nos demostraba que era gente común y que aquella huelga de 70, aquellos tres muertos en la Granada franquista, en el fondo fueron un aldabonazo de algo que venía antes, como era un movimiento vecinal, un movimiento de lenta reconstrucción de la democracia en Granada. Por eso la huelga del 70 es tan importante, por su trágico suceso, murieron tres personas, pero también por lo que significa nuestras mismas calles de construcción de la democracia en España. Yo quiero dar las gracias a Quique por estar aquí con nosotros. En este caso está desde Barcelona, aunque aparezca nombrado como Ángel Sorroche debajo de la pantalla, en realidad es Enrique Tudela Vázquez. Y bueno, él tiene mucha relación con mi departamento de Historia Contemporánea en la Universidad de Granada. Hemos trabajado juntos, hemos estado en seminarios juntos, pero eso no es óbice para que le dé las gracias por estar aquí y para hablarnos de un tema tan importante. Muchas gracias, Quique. Y tan solo antes de cederte la palabra, voy a hacer una advertencia a aquellas personas que nos estén escuchando. Pueden participar en esta videoconferencia a través del chat de YouTube, del canal de La Madraza, donde lo están visualizando. Y si les parece, pueden ir dejando las preguntas que tienen o cuestiones que quieren que aclare más Enrique Tudela en el turno de las preguntas y posteriormente yo la iré rescatando y se la iré formulando. Muchísimas gracias, Quique, y adelante.
1: Muy bien, pues muchas gracias Miguel Ángel por la presentación. Sí, simplemente quería comentar que yo la tesis doctoral la hice aquí en la Universidad de Barcelona y bien, el trabajo previo que hice hace aproximadamente 11, 12 años tuvo que ver precisamente con la huelga del 70, que era un acontecimiento que yo pues sentí que había quizá pues necesidad por mi parte o quizá había algunos huecos, algunas lagunas que podían llenarse, ¿no? Y aportar sobre eso. Antes de comenzar, quiero daros las gracias, en particular a Miguel Ángel del Arco y a la Cátedra Antonio Domínguez Ortiz de La Madraza, de la Universidad de Granada, por la invitación que me hace. También quiero darle las gracias a Nino Galdón por todo el apoyo para la ejecución técnica de esta charla online y también a Ángel Sorroche, que aquí en Barcelona pues me ha digamos, apoyado y me está apoyando en toda la cuestión técnica, ¿no? Tanto en la cuestión del audio como en la cuestión del vídeo. Para mí es un reto, es un desafío dar una charla online. Tengo costumbre de dar charlas en vivo y en directo, se puede decir, pero bueno, creo que en los tiempos que corren ahora mismo, la cuestión de poder hablar, o sea, emplear este tipo de formato, pues creo que cada vez va a ser más común y yo creo que ya me iba tocando, ¿no? El irme familiarizando con esta tecnología. Bien, antes que nada, quiero destacar que bueno, voy a intentar a lo largo de bueno, de estos 3 cuartos de hora, 40 minutos en los cuales que va a durar mi exposición, voy a intentar dar algunas pistas, algunos indicios sobre cómo sucedió el acontecimiento de la huelga, basándome sobre todo en una cuestión que a mí me pareció importante a la hora de hacer mi investigación, que fue la cuestión de los antecedentes, es decir, qué pudo conducir a aquel acontecimiento tan duro y tan terrible como fue el asesinato de 3 trabajadores por parte de la policía franquista el 21 de julio de 1970, o sea, qué pudo llevar a ese acontecimiento, qué pudo llevar también a la huelga, es decir, por qué sucede la huelga, por qué tuvo lugar una movilización de tales dimensiones y de tales características en Granada, en una ciudad, pues, considerada en aquel entonces una ciudad tranquila por parte, digamos, del régimen, de la dictadura franquista. Y también voy a detenerme un poco en explicar cómo fue el desarrollo de los acontecimientos y algunas conclusiones. Aprovechando también el formato digital en el cual tendrá lugar la charla, pues voy a introducir también, podremos ver algunos vídeos, algunas imágenes que yo creo que van a hacer más amena la exposición que voy a hacer. Con lo cual, bueno, sin más dilación, pues doy paso a la presentación. Quiero decir en primer lugar que la huelga del 70, la huelga de la construcción de Granada de 1970, que cumplió en el verano de este mes de julio, de este verano tan extraño que hemos vivido, cumplió 50 años, ¿no? O sea, medio siglo desde aquel acontecimiento, es, por encima de todo, un acontecimiento que tuvo lugar en una ciudad que no había tenido una movilización de tales características, digamos, la podemos considerar a la hora de mencionar los antecedentes de la huelga, Fue la primera movilización de protesta que se da en la ciudad desde la década de los años 30. Es decir, Granada, desde finales de la guerra, como veremos más adelante, no había tenido, desde la década de los años 30, en la cual Granada y en particular tanto la provincia de Granada como la ciudad de Granada se caracterizaron por una gran conflictividad social. Es decir, el número de conflictos laborales por causas laborales, la gran ofensiva sindical que tiene lugar a partir del año 1931, tuvo en la ciudad de Granada un escenario privilegiado, ¿no? Pero más allá de la violencia que se produce durante ese periodo y que también tiene lugar durante la guerra civil en la ciudad de Granada y en la provincia de Granada, tenemos que destacar que particularmente, tanto por su orografía como por las consecuencias, ¿no?, de toda la violencia política que tuvo lugar en ese momento, en aquellos años, digamos que hasta en comienzos de la década de los años 50, la violencia motivada por causas políticas tuvo un escenario privilegiado en la ciudad de Granada, ¿no? Y bien, el objetivo de esta violencia, podemos decir que en buena medida tuvo uno de las consecuencias de esta violencia fue la eliminación física de la oposición política granadina. Esto es un elemento muy importante porque precisamente la huelga del 70 es el resultado de la labor que lleva a cabo la oposición política en Granada organizada 30 años más tarde. Bien, quería compartir aquí algunas imágenes para ilustrar aquello que he comentado ahora. Aquí tenemos del diario Ahora, una revista que se publica en la Segunda República, en los años 30, tenemos imágenes de una huelga general en Granada, una de las muchas huelgas y movilizaciones que tuvieron lugar a lo largo de estos años que duró la Segunda República. Tengo que agradecer a Francisco Andújar, que me haya facilitado, que próximamente presentará una tesis doctoral sobre la historia del anarquismo en Granada, que él me haya facilitado estas imágenes, que me parecen unas imágenes en las cuales podemos ver imágenes que luego se repetirían en el verano de 1970 con algunas modificaciones. Por ejemplo, sin duda alguna, los obreros granadinos que se manifiestan en el año 70 no llevaban pancartas, pero aquí tenemos una movilización de aquel año. Aquí tenemos, por ejemplo, una carga policial en el embovedado con motivo de los disturbios que tuvieron lugar. Esta en concreto pertenece a agosto del año 1932, con motivo del intento de golpe de Estado que protagonizó el general Sanjurjo, lo que vino a llamarse la Sanjurjada, y que en ese caso también, bueno, he querido poner estas imágenes porque guarda algunos paralelismos. El año 1932 hubo dos trabajadores granadinos que murieron durante esas movilizaciones, y aquí tenemos una imagen de una manifestación masiva que tuvo lugar en las calles de Granada, en la Gran Vía, con motivo del funeral de estas personas. Esta movilización, esta efervescencia política, esta conflictividad, este conflicto, digamos, muy agudizado que vive la ciudad de Granada durante la década de los 30, tiene un punto de inflexión muy importante en el día 20 de julio, entre el 20 y el 21 de julio, precisamente 34 años antes de la huelga, el mismo día. Un día antes, en este caso el 20 de julio, tenemos esta imagen de las tropas en la Plaza del Carmen ante el Ayuntamiento, lo que fue el golpe de Estado que desemboca en la Guerra Civil del año 1936 y el año 1939. Aquí tenemos algunas imágenes de cómo el ejército salió a la calle en ese momento. Aquí tenemos un grabado de estampas de violencia política, de una violencia que fue la resistencia a ese golpe, que básicamente se circunscribió al barrio de la Albaicina. Aquí tenemos un grabado de la época, de unas barricadas, las barricadas que tuvieron lugar por parte de muchos trabajadores y sindicalistas granadinos y granadinas que se atrincheraron en el barrio de la Albaicina e intentaron con pocos medios hacer frente al levantamiento militar. Aquí tenemos una foto del 23 de julio, una portada del Ideal del 23 de julio de 1936, en la que podemos ver cómo baterías militares apostadas en la Alhambra abrieron fuego contra el barrio del Albaicín. Otra fotografía que muestra los impactos, ¿no? Aquí se ve precisamente en el pie de foto, podemos ver, ¿no?, cómo en esta casa se produjeron impactos por parte de la de los cañones que actuaron en contra de la población del Albaicín. Tenemos un grabado que es también importante, en el cual se ve lo que fue la huida de la represión que se desencadenó en la ciudad de Granada a partir de aquel triste y sangriento verano de 1936. Esta es la huida de muchas personas por el cauce del río Darro hacia arriba para ponerse a salvo, digamos, de la represión que se avecinaba. Aquí tenemos ya para el 7 de agosto un comunicado también de los trabajadores firmado por las dos grandes centrales sindicales del momento, la Confederación Nacional del Trabajo y la Unión General de Trabajadores, en las cuales plantean la necesidad de reconquistar Granada para conseguir salvar la vida de todas aquellas personas que habían quedado encerradas en la capital granadina y que, bien, en aquel momento aquellos fueron lo que se ha llamado la Granada Azul, ¿no? Aquellos días en los cuales Granada, de alguna manera, se vuelca, o una parte de la ciudad de Granada se vuelca en el apoyo al golpe de Estado, y cómo eso desemboca también, como vengo comentando, en una masacre, ¿no? Una masacre de trabajadores, de trabajadoras, pero no solamente de ellos, sino también de miembros destacados del consistorio, como fue el caso del alcalde, miembros también destacados de la Universidad de Granada, es decir, personas de todos los ámbitos, opositores políticos, considerados opositores políticos al nuevo régimen que en aquellos días se instalaba en la ciudad de Granada, se vieron golpeados por la represión. Aquí tenemos una de las columnas milicianas organizadas por capitaneadas por Francisco Maroto, un anarcosindicalista granadino, que intentaron, aquí vemos un cartel de la época durante la guerra, que intentaron tomar Granada, intentar algo que, como sabemos, no sucedió nunca. Y bien, una vez acaba la guerra, quiero también, como he mencionado antes, destacar la importancia que tuvo el hecho guerrillero, ¿no? Es decir, la actividad de las guerrillas, de las partidas guerrilleras en la ciudad de Granada, que no solamente se circunscribió al ámbito rural, que fue muy, como fue muy importante, en el ámbito rural, por supuesto en las sierras, sino también en el ámbito urbano. Y entre ellos destacaríamos la famosa partida de los hermanos Quero, que aquí tenemos una fotografía de ello. También tenemos aquí una foto de otro destacado guerrillero granadino, como fue Francisco Medina, el yatero, conocido como el yatero. Bien, esta actividad guerrillera, en torno a finales de los años 40, comienzos de los años 50, acaba básicamente por la represión. A pesar de que Andalucía, la provincia de Granada y Andalucía en general fue, digamos, un escenario importantísimo de la resistencia armada a la dictadura durante los primeros décadas, los primeros 12 años prácticamente hasta el año 1952. Y que fue protagonizada por los cuerpos de seguridad de la dictadura, en este caso del Estado franquista, la Guardia Civil y la Policía Armada se emplearon a fondo en la represión de los trabajadores y trabajadoras granadinos. Y bien, aquí tenemos unas fotos, esta es una foto del nuevo orden que se instala en Granada a partir del año 1936 que comienza, pero sobre todo a partir del año 40. Tenemos una foto del consistorio granadino del año 1949. Tenemos, a partir de ese momento, bueno, pues aquí tenemos una foto, por ejemplo, del dictador Franco en una visita al jefe del Estado a Granada en marzo de 1963. Aquí tenemos una foto del entonces ministro del ministro Fraga en la inauguración de la Escuela de Hostelería de Granada en el año 1967. Y bien, con estas fotos ya acabaría un poco esta pequeña presentación de fotos que os he hecho ahora para mostrar básicamente cómo a las alturas del año 1970 el régimen está bien instalado y esa consolidación del régimen se ha hecho en el caso granadino muy importante a partir de la aniquilación física, en gran medida, de la oposición franquista. Aquí quiero acabar con esta foto de la estampa del cementerio de Granada, que, bueno, ha sido dedicado a un lugar para la memoria histórica de Andalucía por la cantidad de opositores y opositoras al régimen que fueron asesinadas en esas tapias. Bien, pasamos un poco a entender en qué contexto nos encontramos en Granada en la década de los años 60, ¿no? La década entre 1960 y 1970. Bien, esta foto que veis aquí es una foto de la que le muestro, es una foto de la Avenida de Dilar, año 1969. Podemos ver lo que es la ciudad de Granada en sus nuevos barrios que se están creando, en un contexto muy deprimido. Es decir, económicamente Granada es una ciudad, podemos decir todo lo que son las provincias orientales de Andalucía y entre ellas Granada, caracterizadas por un débil desarrollo económico, ¿no? Caracterizados por un elemento clave de aquellos años que yo he investigado a fondo. Aquí tenemos una foto de la estación de Francia en Barcelona en la década de los años 60. Bien, durante aquellos primeros 30 años, desde 1940 a 1970, aproximadamente 154.000-155.000 granadinos y granadinas emigran fuera de la provincia. Estamos hablando de un porcentaje altísimo, uno de los mayores porcentajes de inmigración que se producen digamos, de cualquier provincia española, ¿no? Encabezan los rankings de inmigración fundamentalmente hasta el año 50 con destino a Cataluña, principalmente la ciudad de Barcelona, y a partir del año 60 esa oleada migratoria se amplía al resto a países europeos como Francia, Alemania, Suiza, fundamentalmente. Bien, ¿qué encontramos? Que la población de la ciudad de Granada, vemos que si en el año 1960, desde 1940 a 1960, esa población es más o menos estable, ronda en torno a los 150.000 personas. A partir del año, o sea, en el transcurso de esa década, 1970, vamos a ver cómo hay un crecimiento bastante notable de población. ¿Qué causas motivan el crecimiento de esa población? Pues fundamentalmente la emigración de personas de pueblos de la provincia de Granada con destino a la capital de Granada. ¿Por qué? Porque ese crecimiento demográfico tiene lugar en buena medida, no tanto a la existencia de un tejido industrial inexistente en la ciudad de Granada, sino sobre todo al auge que a partir de la década de los 50, pero fundamentalmente en la década de los 60, tendrá el sector de la construcción. Quiero mostrar una fotografía sobre el desarrollo urbano en Granada entre 1950 y 1970. Esta es una vista aérea de Granada, ¿no? De 1957. Básicamente, la evolución de Granada hasta prácticamente la década de los 50 se caracteriza por un trazado tardío de su ensanche, es decir, el ensanche exterior de Granada. En Granada, hasta la década de los 50, está básicamente acotada a lo que era su encerrada en los límites de la ciudad histórica, ¿no? Aquí moveré el cursor para que puedan ver básicamente lo que sería la zona de la Caleta, la zona de la Plaza de Toros, la zona del antiguo Estadio de los Cármenes, y vemos como toda esta zona del norte, esta es una perspectiva que nos permite ver toda la panorámica norte de la ciudad de Granada, y podríamos hacer un recorrido por todo lo que son las afueras de la ciudad de Granada. Básicamente eran terrenos de vega, ¿no? O sea, a partir del año 51, del plan de alineaciones de Granada, se produce un abaratamiento del precio del suelo y básicamente empieza una edad de oro para las empresas constructoras granadinas. Digamos que el sector de la construcción fue el gran beneficiario de la coyuntura económica generada por la fuerte necesidad de vivienda, ¿no?, que existía en Granada, ¿no? Entonces, básicamente, aunque no se llevaron a cabo unos planes de urbanización eficaces, sino que fue una urbanización muy caótica la que tuvo lugar, los nuevos casos de nuevos barrios de casas baratas o de vivienda, digamos, más asequible para las clases trabajadoras, surgen, digamos, en esa década de los 50-60 en la periferia de Granada a costa de invadir los fértiles terrenos de la Vega de Granada. Estamos hablando de Las Chanas, estamos hablando del Zaidín como barrio más destacado, y también podríamos hablar de, digamos, de todo el barrio de la Plaza de Toros, es decir, numerosos barrios en los cuales va a ir alojándose una buena parte de la población que venía procedente del exterior de otros pueblos de la provincia de Granada y también de población procedente de la propia ciudad de Granada. Aquellos años de expansión urbana, caótica y desenfrenada, como ha sido destacada por varias personas que han trabajado estos temas, se hizo bajo la alcaldía sucesiva de los alcaldes Manuel Sola Rodríguez Bolívar y

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1: Y bien, a continuación querría dar paso a un vídeo, a un fragmento de un vídeo del Nodo, del año 1963, con el cual quiero dar paso a que entendamos cuál fue el origen de un barrio que fue determinante en el transcurso en el desarrollo, de lo que es el movimiento vecinal granadino a finales de la década de los 60, como fue el barrio de la Virgencica. O sea que podemos dar paso al vídeo.
2: Este es el triste panorama de Granada y su vega, con los desastrosos efectos de la tremenda riada que acaba de sufrir. En la ciudad de Los Cármenes, el río embovedado no ha sido suficiente para absorber la gran avenida del Darro. El pintoresco Sacromonte, donde están derruidas muchas de las famosas cuevas, recibe la visita del generalísimo Franco, que quiere apreciar directamente las proporciones de la catástrofe.

0: Pronto surgirán barrios y edificios nuevos como este con las ayudas para la reconstrucción.
1: Muy bien. Bueno, las imágenes que acabamos de ver son imágenes que corresponden a, como hemos visto, a un informativo del Nodo del año 1963 y que vienen a hablar de lo que, bueno, lo que fue el año de las lluvias, ¿no? Es decir, el invierno de 1962-1963, que fue tan duro para Granada por las consecuencias que tuvieron estas inundaciones, como hemos visto. Bien, esto dio lugar a la creación de un barrio, que fue el barrio de la Virgencica, que fue un barrio que se crea para alojar, un barrio originariamente con albergues provisionales, que se crea para albergar a la población que había sido damnificada por estas inundaciones procedentes de los barrios de Cueva, de Granada, el Albaicín, el Barranco del Abogado, el Sacromonte, y que, bueno, estos alojamientos, aun siendo provisionales, bueno, vemos que duraron hasta el año 1982, a medida que se fue construyendo el polígono de Cartuja, ¿no? Y los sucesivos polígonos que se ubicaron en el norte de la ciudad de Granada, en los terrenos del norte de la ciudad de Granada. La Virgencica fue un barrio muy importante porque allí confluyeron personas con una alta sensibilidad política. No todas ellas, obviamente, pero sí que es verdad que fue un lugar fue un lugar de confluencia de personas, ¿no? Aquí voy a mostrar algunas fotos de distintas personas que poco a poco, ante la carencia, las graves carencias que sufría el barrio, aquí podemos ver imágenes, ¿no? De cómo las calles se encontraban sin asfaltar, no había escuela, no había servicio de recogida de basura. Realmente se trataba de un gueto, de uno de aquellos primeros guetos que caracterizan al norte de la ciudad de Granada, que como fue el barrio de la Virgencica, pero que se caracterizó por una gran vida asociativa. Es decir, en el barrio de la Virgencica confluyen una serie de personas, fundamentalmente un equipo de militantes de la organización de la Hermandad Obrera de Acción Católica, y también toda una serie de congregaciones de cura y monja obrero, y la labor muy importante del párroco, de Antonio Quitián, que junto con el resto de personas que formaban parte de la Asociación de Vecinos de la Virgencica, crean lo que fue la primera asociación de vecinos legalizada en la ciudad de Granada en el año 1969, que fue la Asociación de Vecinos de la Virgencica. Aquí tenemos una fotografía en la que se muestra a Rafael Castilla, que era una persona que fue este hombre mayor con gafas, a la izquierda de la fotografía, que fue nombrado fue el presidente de la Asociación de Vecinos de la Virgencica. Y fue un barrio que también se caracterizó por una convivencia bastante estrecha y cercana entre población gitana, población paya, y por que fue un lugar que fue, como alguna gente ha mencionado, aquí tenemos una fotografía, tengo que decir que estas fotografías fueron cedidas por Ana Olmedo, a quien agradezco desde aquí la ayuda que me dio en su momento para la investigación que hice sobre el barrio La Virgencica, la huelga del 70. Lo que caracterizó a este barrio y lo que caracterizó al tejido asociativo del barrio fue la asociación de vecinos. Bien, en torno a la asociación de vecinos de La Virgencica se articula toda una forma de entender los procesos de democratización social que se van a dar en la ciudad de Granada a finales de los años 50, y que aquí, con esta lámina, quiero mostrar en qué consistía esa oposición organizada al franquismo, ¿no? Ese armarse desde la ruina, ¿no? que tuvo lugar en Granada conforme avanzaba la década de los 60. Por un lado, la presencia, digamos, de la organización, una de las organizaciones que más presencia tenía y más implantada estaba, como era la Organización del Partido Comunista de España, y comisiones obreras que en la provincia de Granada, en la ciudad de Granada, estaban muy vinculadas al Partido Comunista de España, y que a partir del año 1963 van a recuperarse de una gran caída que sufrieron en el año 1961. Y van a comenzar toda una labor a partir de la, sobre todo, del trabajo de Paco Portillo, de Francisco Portillo, que es la persona encargada por el Partido Comunista de España para la reconstrucción del aparato del partido en la provincia de Granada, junto con la inestimable participación de otras personas como José Cid de la Rosa y Emilio Cervilla y, bueno, toda una serie de sindicalistas y de militantes comunistas de aquellos años que van a trabajar duramente para ir reconstruyendo la organización comunista en Granada. Un lugar muy importante, un foco muy importante de movilización y de militancia sería Maracena, el pueblo de Maracena. En aquellos años era conocido como la Rusia Chica. Y bien, a partir del año 1966, como ya comentaré más adelante, se da un salto cualitativo en la participación de comisiones obreras y de personas vinculadas al Partido Comunista y a comisiones obreras dentro de la estructura del sindicato vertical, ya que a partir de las elecciones sindicales de 1966 consiguieron entrar en lo que fuera la parte social, digamos, la parte destinada a la representación de trabajadores dentro del sindicato vertical, y desde allí realizaron, como veremos más adelante, una labor muy importante de concienciación y de organización. Paralelamente a ellos, como he mencionado anteriormente y con un foco sobre todo en el barrio La Virgencica, encontramos al equipo de militantes, hombres y mujeres de la Hermandad Obrera de Acción Católica, entre los cuales, bueno, debemos mencionar sin duda alguna a Antonio Quitián como párroco de La Virgencica. Antonio Quitián, que llega después de haber estado 12 años siendo el párroco de Tózar y Limones, de unos pequeños pueblos de Granada, y llega por decisión propia al barrio de La Virgencica, movido por la necesidad de estar, digamos, de estar junto con las personas más pobres de la ciudad de Granada, que él entiende que se encontraban allí, ¿no? Las personas, digamos, más marginadas de la ciudad. Y es a través del trabajo y de su participación junto con el equipo de la Hermandad de Obrera de Acción Católica como empiezan a desarrollar una labor que, alejada del paternalismo, trata de proporcionar elementos y herramientas para que la clase trabajadora, para que las personas más desfavorecidas empiecen a organizarse y a confiar en sus capacidades, ¿no? Junto a ellos, y trabajarán cura y monja obrero y obrera de Granada, de varias congregaciones que también se instalaron en el barrio de La Virgencica y en otros barrios de la ciudad, y que poco a poco también se irían sumando e irían contribuyendo, ¿no?, tanto al fortalecimiento del movimiento vecinal como al fortalecimiento de la organización del sector de la construcción, dado que muchos de estos curas obreros, en este caso los varones, trabajaron en el sector de la construcción. Y en el caso de las monjas obreras encontramos también una labor muy importante que se hizo en el servicio doméstico para apoyar y para fomentar la organización de las mujeres que trabajaban en el servicio doméstico en la ciudad de Granada. Junto a ello, ya en los últimos años de la década de los 60, sobre todo a partir del año 1967-1968, encontramos la organización de los estudiantes universitarios, que poco a poco va creciendo, sobre todo el Sindicato Democrático de Estudiantes Universitarios de Granada, que es más vinculado al PC, y la Federación Española de Congregaciones Universitarias Mariana, FECUM, más vinculada, digamos, a las corrientes, digamos, católicas, y que ambos tuvieron, en este caso, inspirados por el Concilio Vaticano II, en el caso de FECUM, y bien. Y en el caso del Sindicato Democrático de Estudiantes Universitarios, ambos van a tener un papel muy importante a la hora de politizar y de apoyar en algunos momentos las movilizaciones que se dan en el sector de la construcción y también movilizaciones propias que se dan en el seno de la Universidad de Granada en todo un proceso de democratización de esa institución. No quiero olvidar también, en el caso de la oposición organizada al franquismo, a las personas independientes, es decir, personas que no militaban en ninguna organización ni en ningún grupo, pero que con su presencia y con su participación tanto en las manifestaciones de celebración del 1 de mayo, que a partir del año, sobre todo de finales de los 60, van a ir desarrollándose con más fuerza, o en el movimiento vecinal en La Virgencica, o bien en las asambleas de trabajadores que empiezan a organizarse, o en los paros y concentraciones, o en las pequeñas acciones de protesta que se van desarrollando a lo largo de finales de la década de los 60, son personas que van a fortalecer también esa oposición, digamos, al franquismo en la ciudad de Granada. Bien, aquí quiero compartir dos testimonios. Por un lado, quiero destacar la importancia que tuvo la presencia en el sindicato vertical de los miembros del Partido Comunista y de Comisiones Obreras, sobre todo a partir de las elecciones sindicales del año 66, que, como podemos ver en un informe de la Unión Sindical de Comisiones Obreras del Archivo Histórico de Andalucía, habla cómo, en retrospectiva, valoran cómo, digamos, cómo permitió que Comisiones Obreras adquiriera un gran prestigio y un fuerte aumento en su organización, ¿no? Resultando en la práctica que con esta visión se consiguió hacer de las reuniones de los enlaces un auténtico foco de discusiones y problemas de la clase obrera. Es decir, cómo se va transmitiendo y generalizando procesos democratizadores. Aquí tenemos otro ejemplo de la sociedad granadina y de la toma de conciencia. O sea, yo creo que en el caso de la huelga, y así fue como yo enfoqué la investigación que llevé a cabo hace 10 años al respecto, la importancia de los procesos de democratización que tuvieron lugar y que desembocaron en la huelga del 70. Aquí tenemos un testimonio de Antonio Quitián, el párroco de la Virgencica. Párroco de la Virgencica, y no he mencionado que él fue también trabajador de la construcción y participante de la huelga del 70, en el que habla efectivamente del valor que tuvo la asociación de vecinos, ¿no? Es decir, lo mismo que organizaba las fiestas del barrio, atendía las reivindicaciones que tenía el barrio, ¿no? Cuestiones prácticas como eran las goteras, la falta de muchos servicios, ¿no? Entonces, lo que se trata de enfatizar es básicamente que la asociación de vecinos sirviera para cohesionar al barrio, para encontrar soluciones a los problemas que había en el barrio, pero también para concienciar, para hacerla crecer en el conocimiento del porqué de la marginación y el porqué de la pobreza. Él lo mencionaba con esta frase importante, es decir, no, de alguna manera, abandonar esa mirada desempoderada, ¿no? Hacia la condición obrera, hacia la condición marginada, y entender que hay un sistema que causa la pobreza, ¿no? En ese sentido, el trabajo que se llevó a cabo desde la Asociación de Vecinos de la Virgencica y en el barrio de la Virgencica también fue muy importante. Y bien, quiero un poco acabar también esta parte, digamos, previa a lo que es el desarrollo de la huelga, con algunos datos importantes para que entendamos las condiciones de trabajo del sector de la construcción, ¿no? Por un lado, tuvimos, en un lado, el número de trabajadores en el sector de la construcción de Granada en 1960 fue de, bueno, en el año 1960 vemos que hay un crecimiento, como he mencionado anteriormente, un crecimiento, prácticamente se duplica el número de trabajadores en el sector de la construcción. Tenemos prácticamente de 9.200 trabajadores en 1960, se pasa en 1970 a 17.000, es decir, hay un gran aumento de trabajadores en el sector de la construcción, caracterizados por la presencia de peones, es muy importante, hay una baja cualificación, los informes de la época así lo atestiguan. Y el sector empresarial granadino, aparte de grandes constructoras, se caracteriza también por la gran presencia de subcontratas, ¿no? Por un minifundio empresarial. Y bien, aquí tenemos un alto grado de eventualidad, unas condiciones básicamente de una gran explotación que se producía también amparado por la legislación laboral franquista que permitía y también por la represión, digamos, a cualquier intento de organización al margen del sindicato vertical o contraria realmente a los intereses de la patronal, permitía pues que hubiera un alto grado de eventualidad, que se trabajaran una media pues de 10 horas diarias y 6 horas los sábados, o sea, en total unas 56 horas, 60 horas, que no se pagaran las horas extras, que abundara el trabajo de destajo, los bajos salarios, no se diera de alta en la seguridad social, es decir, circunstancias que igual nos pueden resultar familiares hoy en día, y que en aquel momento eran realmente un foco de malestar creciente, ¿no? Constante, dado que eran muchas décadas muchas décadas por las cuales se venían produciendo desde hacía mucho tiempo y no había cauces, no se habían conseguido. Poco a poco se iban pudiendo abrir cauces, pero era muy difícil abrir cauces para conseguir mejorar estas condiciones. En una hoja reivindicativa de los trabajadores de la construcción encontramos una de las cuestiones que más dolorosas de aquel momento, como era la cuestión del salario. Aquí vemos un cálculo del coste de la vida en aquel momento. Básicamente, los trabajadores de la construcción ganaban, pues, aproximadamente, ¿no? Básicamente, ganaban en torno a 120 pesetas al día, que podían llegar a ser 1.200 pesetas semanales en el caso de los peones, que no les permitían, cuando hablamos de lo que eran unos salarios de hambre, no les permitían hacer frente a digamos, al coste de la vida, al coste de la vida. Y tenemos que entender también que la década de los 60, es una década en la cual también comienza a darse un cierto auge de la sociedad de consumo. Y la posibilidad de acceder a esos bienes de consumo realmente está muy lejana para la mayoría de los trabajadores de la construcción en Granada. Y una cuestión fundamental que también quería mencionar, aquí tenemos una noticia del Ideal del sábado 4 de julio de 1970, ahí vemos las condiciones en las cuales se desarrollaba el trabajo en las construcciones eran realmente nefastas. En cuanto a la siniestralidad, es decir, aquí podemos ver de todo el número de accidentes laborales que hubo en la provincia de Granada en el año 70, en lo que veo hasta las alturas de julio del año 70, el sector de la construcción es de lejos el sector que mayor número de trabajadores siniestrados albergaba, ¿no? Algo que lamentablemente ha seguido pasando. Bien. En paralelo se va produciendo una progresiva toma de conciencia, como ya mencionaba antes, en torno a lo que he mencionado de la asociación de vecinos y lo que he mencionado también de la labor de los enlaces sindicales. Quería destacar el testimonio de Pedro Ortega, trabajador de la construcción y amigo mío, que fue participante en la huelga y que en su momento él me transmitió en una memoria que él escribió, me transmitió la importancia que para él tuvo. Por ejemplo, la hora del bocadillo, ¿no? Es decir, todos los testimonios consultados para hacer esta investigación, todos los trabajadores coinciden en señalar la importancia que la sociabilidad obrera, que el intercambio, digamos, informal que se producía en la obra, cotidianamente servía para que las personas, de alguna manera, fueran politizándose. Esos mecanismos de politización se daban en el ámbito cotidiano, ¿no? Del trabajo, como eran la hora del bocadillo, por ejemplo, y bueno, esas mini asambleas que menciona Pedro Ortega, en las cuales se hablaba de todo, y básicamente es cómo se forja el espíritu de rebeldía de aquellos años. Bien, así es como llegamos al año 1970, en los cuales se genera, bueno, hay una coincidencia entre los sectores, digamos, militantes de la ciudad de Granada, de las organizaciones, en que la firma del convenio provincial de la construcción del año 70, y podría ser una buena oportunidad y que había que aprovechar la ocasión para elevar el grado de conciencia de los trabajadores granadinos y las trabajadoras. Es decir, la negociación del convenio se utiliza como un medio para poder elevar el grado de conciencia, digamos, ¿no? Digamos, no fue visto tanto como un fin, sino como un medio en sí mismo. Pero claro, lo que se van a encontrar las negociaciones, que comenzaron el 17 de junio y se prolongaron en 4 sesiones, hasta el 17 y el 30 de junio, y el 7 y el 20 de julio, fue una intransigencia patronal, ¿no? O sea, muchos testimonios coinciden en señalar que la intransigencia patronal fue la determinante para, o sea, una patronal que se negó a aceptar el aumento salarial y, digamos, el pliego de reivindicaciones que los trabajadores habían desarrollado mediante la elaboración de una encuesta obrera que sirvió para determinar, fue repartida en los tajos, en la hora del bocadillo, previo al comienzo de las negociaciones. Es decir, fue una negociación muy participativa, o sea, fue muy participativa. Es decir, se recogieron mediante la elaboración de una encuesta, la cual eran las reivindicaciones del sector de la construcción, en ese momento. También la posibilidad de desarrollar asamblea durante la fase de negociación del convenio en el mismo local del sindicato vertical fueron claves para que se fuera dando un grado de concienciación y un grado de determinación suficiente para que en la tarde-noche del 20 de julio de 1970, al finalizar la última de las reuniones entre las partes, digamos, entre la parte social y la parte económica, que era como se conocían en aquel momento las dos, digamos, los representantes de la patronal de la construcción y los representantes de los trabajadores, al finalizar la última de esas negociaciones con una ruptura de las negociaciones, en un momento en el cual se tendría, según la legislación franquista del momento, se tendría que haber acudido a una norma de obligado cumplimiento y a que hubiera algún tipo de arbitrio, algún tipo de... La legislación franquista en aquellos casos había previsto la posibilidad de que se, bueno, de que se impusiera algún tipo de decisión. En esos momentos es cuando se produce una asamblea de trabajadores en la tarde del 20 de julio, al finalizar la última negociación y al comunicar el resultado frustrado de la negociación, la asamblea de trabajadores que se produce en ese momento en el sindicato, en la sede del sindicato vertical. Aquí voy a mostrar dos fotografías del momento. Aquí tenemos lo que, bueno, esto es la actual Avenida de la Constitución. Y vemos el Hotel Ava Granada, bueno, lo que ahora mismo es un hotel. En ese momento era la sede del sindicato vertical, durante muchos años hemos conocido que fue la sede de los sindicatos en Granada. Bien, en el transcurso de la negociación podemos ver cómo se concentraban muchos trabajadores interesándose. O sea, esto es una cuestión muy importante de lo que fue la negociación de aquel convenio del año 70. El interés de los trabajadores por la marcha de las negociaciones y cómo estos trabajadores, al enterarse de la ruptura de la negociación, entran y participan. Aquí tenemos otro momento. Entran y participan en una asamblea, a partir de la cual, en esa asamblea, se decide ir a la huelga. Es decir, una decisión, digamos, masiva de las personas a través de una votación a mano alzada por parte de los trabajadores que acuden y en el transcurso de toda la serie de propuestas que se tienen, que se llevan y tal, al ser votadas todas las propuestas, la mayoría de los trabajadores presentes en ese momento deciden ir a la huelga. Una huelga que es convocada para el día siguiente, el 21 de julio de 1970. Bien, quiero dar paso aquí a un vídeo para que podamos ver, un vídeo que he rescatado de la hemeroteca del Ideal y en el cual podemos ver, no exactamente el lugar, pero un poco el escenario de esa Granada en la cual tuvo lugar esa movilización masiva del 21 de julio de 1970, como es lo que entonces era la Avenida Calvo Sotelo, actual Avenida de la Constitución, y ahora vamos a ver unas imágenes breves para que podamos hacernos una idea de dónde sucedió. Adelante, cuando quiera el vídeo. Bien, como podemos ver, el tranvía, podemos ver la que entonces era la Avenida de la Constitución con todo su arbolado, y podemos ver el tranvía que en aquel momento pasaba por allí. Y bien, nos podemos hacer una idea de, efectivamente, la movilización tuvo lugar en un lugar que en aquel momento ya era un lugar plenamente urbanizado y un lugar, digamos, muy importante de la ciudad. Es decir, la gran concentración que hubo el 21 de julio tuvo lugar en una zona, efectivamente, muy importante del trazado urbano de la ciudad. Y bien, como podemos ver también en el 21 de julio de 1970, en ese escenario precisamente, se produce en un momento en que se ha producido un paro total en el sector de la construcción, podemos ver cómo bien aquella gran concentración en las puertas del sindicato se concentraron miles de trabajadores y de personas solidarias que fueron a solidarizarse con ellos. Importante resaltar que en ese momento, por ejemplo, no había presencia apenas de estudiantes universitarios, dado que el curso académico había finalizado un mes antes y Granada se encontraba, digamos, a finales del mes de julio del año 1970. Y bien, en el transcurso de aquella mañana, de aquella fatídica mañana, podemos ver que muchos testimonios coinciden en señalar que los primeros enfrentamientos se produjeron en la zona de Fuente Nueva, porque al concentrarse a partir de las 8 de la mañana los trabajadores, ante la emoción, digamos, ¿no? Y ante la energía allí concentrada y el entusiasmo reinante, se procede a ir a la zona de Fuente Nueva, del campus, el actual campus de ciencia, la confluencia también con la calle Gonzalo Gaya, y en esa zona del Camino de Ronda, donde había varias obras que no habían parado. Entonces, un gran piquete de cientos de personas transcurre caminando por las aceras, intentando respetar el tráfico rodado, pero acuden allí a hacer un piquete informativo a las obras para invitar a los trabajadores que ahí siguen, que se sumaran a la huelga. Bien, en ese momento, los informes y las fuentes coinciden en señalar que hubo un primer enfrentamiento, hubo una carga policial y que los trabajadores respondieron con algunas piedras, hubo algunos porrazos y ante esa situación de tensión se decide regresar a las puertas del sindicato vertical en la avenida Calvo Sotelo, en la avenida de la Constitución. Bien, parece ser que hubo un momento de calma y al cabo de unas horas, en torno a las 11 de la mañana, en torno al mediodía aproximadamente, parece ser que fue un tiempo que se aprovechó para que pudieran llegar refuerzos de la Policía Armada de las provincias limítrofes con Granada. A partir de ese momento hubo una carga policial que fue anunciada por tres toques de corneta. Muchas personas coinciden en señalar que no se llegó a producir el tercer toque de corneta. Antes de ese momento, digamos que se había desestimado tanto la idea de ir en manifestación por el centro de la ciudad. No se quiso llevar a cabo esa acción por parte de la multitud ahí concentrada, pero tampoco se quiso disolver ni se quiso acabar con la concentración. De modo que fue la policía la que mandó a través de un megáfono que se disolviera la concentración y dio tres toques de corneta. Realmente las personas testigos del momento dicen que a partir de que nadie llegó nunca a oír el tercer toque de corneta, que era en el tercer, a partir del segundo toque de corneta empezaron los golpes y bien, la concentración se partió en dos partes. Una pequeña parte huyó hacia la zona, digamos, del Triunfo y la otra parte, el grueso de la manifestación, se replegó huyendo de los golpes de la policía hacia la zona, digamos, que hay entre lo que era el edificio del sindicato y la calle Doctor Olorín, ¿no? En la confluencia con la avenida de los Andaluces, a la altura de la iglesia de San Juan de Letrán. Bien, hay una coincidencia que sucede en aquel momento y es que en ese momento un camión que iba cargado de bovedillas con destino a Córdoba, mucha gente señala que apareció un camión cargado con material de obra, que en ese momento algunas de las personas que estaban presentes ahí, de los trabajadores, descargaron el material estrellando contra el suelo las bovedillas. Y con ese material, muchos trabajadores repelieron el ataque de la policía a pedradas, ¿no? Con lo cual se alcanzó un grado de violencia muy alto. Es decir, los porrazos fueron respondidos a pedradas y realmente la policía tuvo que retroceder y una buena parte de ella refugiarse dentro del edificio del sindicato y ponerse a salvo. Porque digamos que la embestida de los trabajadores fue muy fuerte y en ese momento de la batalla es el momento en el que comenzaron a oírse los disparos. Antonio Quitián recordaba años más tarde y otras personas que en algún momento sus palabras, el recuerdo que decía que le resultaba tan extraño pensar que en la ciudad de Granada pudieran suceder cosas como las que sucedieron en ese momento, que pensó que eran cohetes, ¿no? Otras personas pensaron que eran tiros de fogueo, pero lo cierto es que la policía se abrió paso a disparos y empezó, hubo un ataque y se disparó contra la multitud de trabajadores. Y bien, eso fue lo que dio por, o sea, de alguna manera la concentración se disolvió en ese momento y se pusieron, digamos, a resguardo todas las personas y, digamos, el resultado fue desolador, ¿no? Es decir, hubo el resultado del violento enfrentamiento, pues fueron 3 manifestantes muertos, decenas de heridos de bala, muchos de ellos en zonas vitales, muchas personas, 30 policías fueron heridos de diversa consideración, a algunos de gran gravedad, y 113 personas detenidas. Muchas de ellas fueron detenidos al ir a recoger sus vehículos a la puerta de los sindicatos, lo cual indica que en ningún momento había intención de generar un enfrentamiento violento, sino que realmente el enfrentamiento violento fue motivado de alguna manera por la acción policial. Bien. Manuel, Cristóbal y Antonio son las 3 personas que fueron asesinadas en las calles de Granada en esos momentos. Manuel Sánchez Mesa era de Armilla, tenía 27 años. Los 3 eran trabajadores de la construcción. Cristóbal Ibáñez era un trabajador de Helera de Granada, tenía 43 años. Y Antonio Huerta Remigio era un chico de 21 años de Maracena. Los 3 fueron asesinados en las calles de Granada el 21 de julio de 1970. Y bien, lo que sucedió a continuación fue un momento de estupefacción total. Todas las personas que entrevisté para realizar la investigación que hice sobre la huelga coinciden en señalar el miedo, digamos, ¿no? Cómo la muerte, el asesinato de estas 3 personas en el transcurso de una manifestación vino a remover completamente todo lo que es la historia trágica, el pasado reciente, en aquel momento trágico de la ciudad de Granada, con tantas muertes que se habían producido, ¿no?, en el transcurso de las décadas anteriores. Sin embargo, el periódico Ideal, al día siguiente, el 22 de julio, insistió en señalar que la calma fue total, efectivamente, y en hacer llamamiento a la serenidad y la calma, ¿no? Es decir, en aquel momento los trabajadores se replegaron y al día siguiente se pusieron controles en las puertas de la ciudad para impedir que los trabajadores pudieran acceder a la ciudad, ¿no? En aquel momento nadie sabía qué iba a suceder, nadie sabía qué podía pasar y precisamente en ese momento sucedió algo que muchas personas piensan que nadie sabía qué iba a suceder, pero que fue, nadie lo esperaba realmente, que fue el encierro de la catedral. Es decir, de una forma improvisada, de una forma que básicamente unas personas y otras fueron concentrándose y decidieron un grupo de trabajadores concentrarse en el único lugar suficientemente amplio que podía garantizar una cierta seguridad para ellos, como era la catedral de Granada. Los objetivos del encierro fueron 3, ¿no? Por un lado, realizar un funeral por los trabajadores asesinados, dado que las autoridades granadinas impidieron la celebración de los funerales, fueron enterrados en secreto y para los trabajadores era una cuestión de dignidad poder realizar un funeral masivo, tal y como se desarrolló en la Catedral de Granada. Hay que decir que en aquel momento el deán de la Catedral de Granada accedió, las autoridades eclesiásticas accedieron a que se produjera este encierro y no permitieron en ningún momento que la policía entrara a desalojar la catedral, con lo cual, en ese sentido, la labor mediadora de los curas obreros fue muy importante para que eso se pudiera desarrollar. Otro de los objetivos importantes del encierro de la catedral fue afirmar a la gente las decisiones colectivas que se habían tomado, es decir, porque en aquel momento se vio que muchas personas, ante, digamos, el desconcierto provocado por los acontecimientos del día anterior, por los asesinatos, se estaba volviendo a presentar en las obras, con lo cual el encierro de la catedral sirvió de alguna manera también para celebrar asambleas, para decidir cómo continuar con la lucha y poder mandar ciertas consignas y afirmar a las personas de que la huelga debía continuar. Es decir, la huelga continuó a pesar de la represión y continuó prácticamente durante una semana, hasta el día 29 de julio, mientras paralelamente se fue desarrollando la negociación del convenio. Aquí tenemos una foto del momento en el cual vemos a los trabajadores encerrados, custodiados por la Policía Armada, que no dejaba que ninguna persona saliera. Hay que decir que en el encierro el primer día participaron hombres y mujeres y que llegaron a ser cerca de 1.000 personas las que se concentraron en la catedral en solidaridad, venciendo el miedo. A partir de la primera noche que durmieron allí, por decisión propia de la Asamblea, las mujeres abandonaron el encierro, a pesar de que los medios de comunicación al día siguiente mintieron diciendo que las mujeres habían pasado la noche allí. Pero bien, tampoco dejaron que nadie pudiera facilitarles comida ni ningún tipo de apoyo a las personas que estaban encerradas dentro de la catedral, por lo cual se obtuvieron por parte de la comisión negociadora cierta garantía de que las personas que abandonaran el encierro no iban a ser represaliadas, y a partir de la noche del 23 y sobre todo a lo largo del día 24 de julio, las personas que formaban parte del encierro fueron abandonando la catedral. Aquí tenemos una foto una noticia del día 24 de julio. Vemos que efectivamente los medios de comunicación del régimen en aquel momento tenían mucho interés en hablar de la normalidad, es decir, la idea de normalidad, la idea de que la normalidad había vuelto a las calles de Granada, a pesar de que realmente el acontecimiento que había sucedido había sido muy, muy traumático y muy terrible, ¿no? Bien, en la madrugada del 3 de agosto se firma el convenio, en la madrugada del 4 de agosto, del 3 al 4 de agosto se firma el convenio de la construcción del año 70. Bien, el convenio de la construcción que se firma básicamente fue un convenio que, a pesar de que comparativamente con los anteriores convenios y con los convenios vigentes en otras provincias, era un convenio que realmente era un convenio bueno, los resultados fueron insatisfactorios, ¿no? Porque no se consiguieron obtener los resultados que los trabajadores querían, ¿no? De alguna manera, la estrategia de los trabajadores a partir de ese momento fue conseguir o intentar conseguir crear en algunas empresas en las que se pudo crear comisiones de empresa que consiguieron ampliar y mejorar los resultados del convenio. También hay que decir que a partir del otoño del año 1970 empezaron a surgir discrepancias entre los grupos políticos que habían participado en la huelga, fundamentalmente a partir de los paros que se intentaron hacer a partir todos los 21 de mes, de a partir de octubre, noviembre, diciembre del año 70, se intentaron hacer paros para conmemorar el asesinato de los trabajadores y recordar. Esto generó ciertas discrepancias, también tuvo que ver con la intervención de estudiantes universitarios y sobre todo la oleada represiva que hubo a partir de, sobre todo de la declaración del estado de excepción en diciembre de 1970 con motivo del juicio de Burgos. Bien, a partir de las detenciones que se dieron de trabajadores, de estudiantes universitarios sobre todo, por apoyar la movilización de las protestas de los trabajadores o por repartir panfletos en solidaridad con los trabajadores en un momento de desmovilización del sector de la construcción, generó ciertas discrepancias porque evidentemente la represión cumplió un papel fundamental, ¿no?, en la desmovilización de los trabajadores. Sin embargo, sí que se vivieron momentos de amplia solidaridad por parte de muchas personas solidarias, no solamente en Granada, sino en muchas provincias y también en el extranjero. Y se erosionó fundamentalmente la imagen de la dictadura, eso fue una cuestión fundamental, ¿no? Es decir, esa imagen, digamos, del desarrollismo correspondiente a la etapa final del franquismo, en la cual la dictadura estaba tratando de atraer al turismo y de sacudirse esa imagen, digamos, de dureza que había tenido durante las décadas anteriores. A partir de la represión del año 1970, también surge una erosión de esa imagen porque se ve la cara, digamos, la verdadera cara, el verdadero rostro represor de la dictadura franquista, ¿no? Una dictadura que, como bien sabemos, murió matando, ¿no? Decidió, a partir de, sobre todo, de los 5 últimos años de la dictadura, se produjeron, pues bueno, digamos que la huelga de Granada en ese sentido puede ser uno de los primeros acontecimientos que anticiparían todo lo que sería una década extremadamente violenta como fue la década de los 70, ¿no? Con episodios conocidos como Fuero del Ferrol, la matanza de Atocha, 1976, perdón, la de Vitoria 1976, la de Atocha 1977, en fin. El caso de Granada fue fundamental para transmitir una imagen al exterior de la dureza de la huelga.

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1: Bien, y ya finalizando, quiero por una parte mencionar ciertos homenajes que se dieron. A un homenaje, sin duda alguna, y muy importante fue el monumento que se inauguró en La Caleta, obra de la escultora María Ángeles Gil, en el cual se representó la huelga del 70. Es un monumento que durante unos años temimos algunas personas que desaparecería de las calles de Granada por, bueno, debido básicamente a la obra del tranvía, aunque fue nuevamente instalado en la zona de La Caleta. La verdad es que es un monumento que realmente es un homenaje a lo que sucedió, aunque sí que como historiador debo aquí hacer mención a que creo que sería muy importante poder situar o colocar alguna placa con algún texto explicativo al lado del monumento donde pudieran mínimamente darse algunas pinceladas para que las personas sepan más sobre lo que sucedió en aquel momento de la huelga. Y bien, esto es un recordatorio del primer aniversario que se hizo en el año 1971 a los tres obreros de la construcción que fueron asesinados. Y bien, quería dar paso sobre todo también a un recordatorio que tuvo lugar en el año 2000 con motivo del aniversario de la huelga, el 30 aniversario de la huelga. Una comparsa de Salar, del pueblo de Salar, La Voz del Pueblo. Ellos compusieron el tema que vamos a escuchar a continuación, que me quiero compartirlo con vosotros porque creo que da una buena idea de la memoria de la huelga en la memoria popular de Granada, en la memoria de las personas que lo vivieron. O sea que podemos ver aquí el vídeo de la comparsa, La Voz del Pueblo.

0: Muy bien, pues ya finalizando con esta exposición, quería señalar algunas obras de referencia, por si algunas personas quieren profundizar sobre esta época y estos acontecimientos que he contado. Una obra de referencia sería la obra de la profesora Teresa María Ortega López, del Silencio de la Protesta, donde explora todo lo que, digamos, muchas de las cosas que he mencionado. Otra obra que yo creo que fue fundamental y que a mí personalmente me inspiró mucho fue la de Cura Obrero en Granada, un testimonio de cuatro curas obreros, Antonio Quitián, Ángel Aguado y los hermanos Manuel y José Ganivet, en los cuales, bien, a través de su testimonio, ellos establecen un vínculo que yo quise desarrollar luego en mi trabajo entre el barrio de la Virgencica y su experiencia allí con la huelga del 70. Aquí tenemos el libro que publiqué en la editorial Comares en el año 2010, con motivo del 40 aniversario. Se publicó este libro, que básicamente la exposición que he hecho hoy está basada en la investigación que realicé entonces. Y en el año 2012 se publicó un libro por parte de Alfonso Martínez Foronda sobre la lucha del movimiento obrero en Granada, en la cual aborda muchos de los temas que he tratado hoy en torno, sobre todo, a la figura de dos líderes fundamentales de Comisiones Obreras del Partido Comunista en Granada, como fueron Pepe Cid de la Rosa y Francisco Paco Portillo. Y muy bien, ya para finalizar, pues agradecer este espacio y bueno, realmente destacar la importancia que creo que para todos nosotros tiene que tener el recuerdo de la huelga del 70, precisamente ahora que se ha cumplido medio siglo de ella. Y realmente, básicamente, lo que yo he querido con estas páginas es contribuir, con esta, perdón, con esta presentación he querido contribuir un poco a desterrar el silencio y a facilitar la comprensión y el conocimiento de la huelga. Y acabo con este verso de un poeta, de un poema muy hermoso que escribió Luis González Palencia, en el cual menciona, en esta estrofa del verso, menciona que no fueron tres tan solo. Nos quedamos todos sobre la tierra sorprendida, descubriendo de pronto, una vez más, las ocultas razones de las cosas. Bien, espero que con esta exposición haya podido ayudar a contribuir un poco a descubrir esas ocultas razones que hay detrás de la huelga del 70. Muchas gracias.
1: Bueno, pues muchísimas gracias, Quique, por tu fantástica conferencia. Una de las cosas que tenemos que hacer los historiadores siempre es contextualizar, porque si no, no entendemos muchas cosas. Y yo creo que tú has contextualizado, me ha gustado muchísimo ese
0: Gracias.
1: arranque desde la época de la Segunda República y cómo, bueno, el colofón ha sido lo que nos has contado, que pasó en el julio del 70, pero cómo poco a poco va avanzando y qué está pasando en la construcción, cómo está cambiando la ciudad de Granada. Y tenemos bastantes preguntas que, si te parece, las voy a recoger aquí en el chat y te las voy a hacer. La primera es de Paco Albaduli, que pregunta que qué papel tuvo en ese aumento de los obreros de la construcción en los años 60 el trasvase de los obreros de los ingenios del azúcar y de los labradores que cultivaban la remolacha y que se habían quedado en paro por los pactos de Franco con Fidel Castro, por el que se importaba azúcar a cambio de bienes industriales.
0: Muy bien. Creo, bueno, saludar aquí a Paco, en este caso, Paco Albaduli, somos conocidos, y quería un poco, creo que no fue tan importante en el sentido de que realmente ya por entonces, digamos que la crisis de la remolacha de azúcar, la crisis del cultivo de la remolacha en la Vega de

0: lo que sí que, digamos que en aquel momento, cuando sucede ese trasvase, digamos, de mano de obra del sector primario, del sector de la agricultura al sector de la construcción, en la Vega de Granada en concreto sería el cultivo del tabaco, el más destacado por aquel entonces, pero también estamos asistiendo a un momento en el cual se está produciendo en general en la provincia de Granada y en todo, en la agricultura española en general, una mecanización generalizada, ¿no? Y el hecho de que muchas personas, de alguna manera, antes lo mencionaba, el hecho de que muchos de los trabajadores de la construcción tuvieran una baja cualificación, estaba motivado porque la gran mayoría de ellos eran personas que procedían del sector agrario, del sector agrícola, aunque no necesariamente yo considero que eran personas que venían expulsadas, digamos, de la crisis del sector del azúcar, de la remolacha. Más o menos creo que sería esa un poco la pregunta.
1: Bien, hay otra pregunta de mi compañera Maribel Lázaro, a quien por cierto saludo desde aquí, que hace mucho que no veo, en la que pregunta si la huelga del 70 afectó a la universidad, porque ella tiene conocimiento que se cerró a cal y canto, que si nos podrías decir algo más, aunque has comentado algo sobre cómo se desarrolló en julio, que no había alumnos, pero no sé si nos puedes ampliar algo más. ¿Se implicaron algunos profesores, aunque sea solidariamente?
0: Yo en su momento, cuando realicé esta investigación, sobre todo yo contacté con trabajadores del sector de la construcción. Y de hecho, una de las cosas que se mencionan siempre que se habla de este acontecimiento es que si la huelga hubiera tenido lugar durante el curso académico, el impacto hubiera sido mucho mayor. Es decir, la huelga tiene lugar el 21 de julio. Y en ese momento las clases estaban cerradas, las universidades estaban cerradas porque estaban de vacaciones. Es decir, los trabajadores, perdón, en este caso los estudiantes organizados de la Universidad de Granada, la organización de los estudiantes comienza a partir de la inauguración del curso, sobre todo en septiembre y octubre de ese mismo año, de 1970, comienzan las acciones como he mencionado antes, las acciones de solidaridad y el apoyo de muchos estudiantes. Por ejemplo, a las convocatorias solidarias que se hacen cada día 21 de mes, en apoyo a lo que habían sido, digamos, y en recuerdo de los muertos en la huelga del 70, del verano de ese mismo año. Entonces, yo creo que la participación de los estudiantes universitarios, sobre todo, tuvo lugar en aquellos 3 meses del otoño de 1970. Pero no debemos olvidar que la declaración del estado de excepción en diciembre de 1970 ocasiona realmente una gran represión. Es decir, a lo largo del año 70, finales del 70, esos tres, otoño del 70 y comienzos del año 71, hubo un gran número de detenidos y de detenidas en Granada, la gran mayoría de ellos estudiantes universitarios. A pesar de que muchos no fueron, o sea, la mayoría no fueron juzgados por ello, pero sí que esa gran caída que sucedió en aquel momento impactó mucho a la Universidad de Granada y, de hecho, también a Francisco Portillo, que fue detenido y torturado, como él menciona, y a otras personas, digamos, pertenecientes al Partido Comunista y a Comisiones Obreras, que fueron detenidas en ese momento. Y realmente la movilización en Granada prácticamente durante los próximos años fue bastante poca. Es decir, sí que hubo movilización en el medio estudiantil y tal, pero digamos, el mundo obrero en Granada, digamos que hasta el encierro en la Curia en el año 75, prácticamente en contra del paro, no volveremos a encontrar una movilización, digamos, de consideración en la ciudad de Granada.
1: Gracias. Roque Hidalgo, también compañero y al que también saludo, señala que otro factor importante en la concienciación del barrio de la Virgen Cinca fue el maestro. Y no sé si nos puedes decir algo más sobre. Bueno, te digo más cosas que dice por si quieres entrar al trapo. Dice que también hay un vídeo en un canal alemán de la asamblea que se hizo en el sindicato. Y luego finalmente señala también que parece que la solidaridad internacional fue impresionante con lo que había pasado en

0: tanto un poco redunda en lo que había dicho. También apunta, Roque, que se conocen los nombres de los mandos policiales que estaban, no lo han nombrado, los que estaban en el momento de la represión y de los asesinatos.
1: No, precisamente, bueno, una cuestión para mí importante sería, la verdad, si hay un vídeo me encantaría verlo, no sé si pudiera ponerse en contacto conmigo, pues me encantaría ver el vídeo de aquella asamblea. Yo no encontré ningún vídeo. Lo que sí quería mencionar, sobre lo que ha mencionado de, bueno, sobre la cuestión del maestro de la Virgencica, yo no tuve contacto con ninguna persona que fuera maestra de la Virgencica en aquellos años. Sí que tuve contacto, como he mencionado, tanto con personas que participaban en congregaciones religiosas que estaban instaladas allí en la Virgencica, como con Antonio Quitián o con algunos vecinos. Pero quería un poco destacar una cuestión de esta pregunta que me haces, que me parece que es fundamental, que es la cuestión de la impunidad, la impunidad policial. Es decir, bien, digamos que el juicio del... Ahí está, aquí, perdón, estaba buscando. El asesinato de los tres albañiles no fue investigado ni se depuraron nunca responsabilidades. Es decir, nosotros nunca hemos sabido qué pasó exactamente. Es decir, dentro de esa zona, digamos, de la historia que colinda con el mito, existen muchas personas que comentan que los disparos que acabaron con los trabajadores fueron efectuados desde el edificio, desde las ventanas del edificio. Yo en su momento llegué a pensar que esto estaba relacionado incluso con ciertas cuestiones que ya en los años 30 se mencionaban, de que las manifestaciones obreras durante la Segunda República en Granada habían sido atacadas con disparos desde edificios, ¿no? La verdad es que no sabemos, ¿no? No sabemos para nada. La causa por las tres muertes fue vista y sobreseída por el Juzgado Militar Permanente de Granada en marzo de 1971. Y quiero leer aquí una frase del auto exculpatorio que se dictó entonces, que dice que no cabe argumentar si pudo emplearse algún medio menos violento para imponer el respeto a la ley. Es decir, se eximió de responsabilidad penal completamente a los agentes que dispararon, ¿no? Eso fue algo que es una... forma parte de alguna manera de uno más de los crímenes impunes de la dictadura que quedaron impunes completamente y que nunca se investigaron y sobre los cuales nunca se han depurado responsabilidades. Efectivamente.
0: Bueno, hay bastantes comentarios elogiando tu conferencia y felicitándote.
1: Muchas gracias.
0: De Rafael Fuster, de DAPGO, de Pedro Ortega, de Mercedes Pérez. Pero hay uno que sí te quiero leer, de Encarnación Fernández Martín, donde dice: magnífico análisis de un hecho que nos dejó secuelas bastante tiempo. Muchísimas gracias, que supongo sabes por qué dice. Yo te quiero hacer una pregunta, y es: ¿por qué tenemos que recordar la huelga del 70? Porque estudiada está y tenemos que seguir estudiándola. Una cosa es la historia, y tú creo que nos has dado una lección hoy, y con los libros que has publicado, y otros investigadores, algunos de los que has nombrado, que han contribuido con ello al conocimiento mejor de la lucha por la democracia en los últimos años de la dictadura. Pero otra cuestión es la memoria, y la memoria tiene un papel fundamental a la hora de intentar construir un futuro y a la hora de plantearnos nuestro presente. Y para eso también se hacen las políticas de la memoria, para recordar unas cosas o recordar otras, recordarlo de una forma, recordarlo de otra. Entonces me gustaría preguntarte, ¿por qué tendríamos que recordar la huelga del 70? Que conociéndote sé que quieres que lo recordemos. En segundo lugar, ¿cómo tendríamos que recordarlo?
1: Pues una buena pregunta. Mira, la huelga del 70 hay que decir que es recordada cada año por parte de los sindicatos y de grupos políticos en Granada, que hacen una concentración cada 21 de julio desde hace ya bastantes años, en el Monumento de la Caleta. Yo creo que habría que ir más allá, en el sentido de que creo que la huelga del 70 realmente creo que es un punto y aparte, es un punto de inflexión a la hora de entender por una parte, la naturaleza del franquismo y de la dictadura, y en el caso concreto de la ciudad de Granada y de la provincia de Granada, por la violencia, es decir, por el papel tan importante que la represión ha desempeñado en la historia de Granada. Creo que es un elemento clave sobre el cual debemos ser muy conscientes. Hablo en el caso concreto de la ciudadanía de Granada, de la ciudad. Creo que debería también ser recordada por lo que implicó en tanto que conquista de derechos. Es decir, la huelga del 70 creo que da mucho motivo para pensar y para creer realmente que la participación de las personas en los asuntos que les competen, es decir, los mecanismos democráticos, son claves para interesar a la ciudadanía en la mejora de sus condiciones materiales, y creo que eso es un elemento que muchas veces se ha pasado, se obvia o no se habla de ello. Y sinceramente a mí me gustaría, como he mencionado antes, que al lado del monumento de la Caleta como mínimo hubiera una placa, una buena placa explicatoria con un buen texto, con un texto suficientemente elocuente como para que cualquier persona que pase por allí y lea sepa qué pasó. Me parece que sería justo que hubiera en la confluencia de la calle, por pedir, de la calle Doctor Olóriz con la Avenida de la Constitución. Creo que sería bueno poner ahí una placa en conmemoración de que en ese lugar es un lugar de memoria, sin duda alguna, ese lugar. Creo que es muy importante también entender la huelga del 70 como, de alguna manera, creo que hay que reconocer el esfuerzo que supuso en una provincia como Granada, en una ciudad como Granada, tan empobrecida y tan atemorizada como estaba. O sea, el magnífico ejemplo que dieron las personas que protagonizaron la huelga, el ejemplo de dignidad que dieron y el ejemplo, digamos, de rebeldía en contra de la injusticia. Y creo que como un ejemplo de dignidad y un ejemplo de rebeldía merece pasar a la historia y merece ser recordado. Esperemos que, no sé, que los profesores, las profesoras, que los colegios, poco a poco este tema en algún momento pues se llegue a incorporar y se llegue de alguna manera a reconocer la importancia que la huelga del 70 y todos los acontecimientos que la rodearon tuvieron y tienen para que nosotras comprendamos la historia, nuestra historia, la historia de Granada y la historia de España y sobre todo la historia de la dictadura.
0: Muchísimas gracias, son ya las 9. Yo tenía mucha ilusión en que esta conferencia fuese en La Madraza, para estar cerca de la catedral, para propiciar que algunos de los que participaron en la huelga, ¿por qué no?, o hijos de algunos de aquellos obreros, gente de Granada, gente que la presenció, que vivió aquello, pudiese acercarse y poder darnos también su testimonio y participar. Desgraciadamente estamos en fase COVID, pero bueno, no hemos empeñado en intentar hacer esto. Y yo creo que ha sido un bonito gesto, qué mejor gesto para recordar a toda la gente que falleció, a los tres que fueron asesinados, y a la lucha de aquellos obreros por la democracia, de aquella gente de un barrio entonces marginal, pero que tanto nos pudieron enseñar que estudiar su historia. Así que muchísimas gracias. De alguna u otra forma, si no hemos tenido a la gente viniendo a la conferencia, al Palacio de la Madraza, por lo menos sí has estado tú metiéndose en las casas de todos ellos. Y, Quique, no te podemos dar un aplauso, pero bueno, imagínatelo, luego te metes en el chat, ves toda la gente que habla maravilla de tu conferencia y nada, darte las gracias y darte un abrazo muy fuerte desde aquí. Espero que podamos contar contigo, con tu acento granadino, aunque sea de Barcelona o desde nuestra ciudad.
1: Sí, pues muchas gracias, de verdad, y para mí ha sido, la verdad, un honor y un privilegio poder recuperar aquella investigación que hice y poder aportar y seguir aportando, pues bueno, un granito de arena, ¿no?, a recuperar nuestra historia granadina, claro que sí. Un abrazo y muchas gracias por seguir la conferencia.
0: Gracias a ti. Hasta otra.
1: Hasta otra. Muchas gracias también a Nino y a Ángel, que me han ayudado con todas las cuestiones técnicas.
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0: van si es el ser vegano, que no solo la comida, pues la cosmética, la ropa que utilizas y demás. Para mí fue muy sencillo.
1: Qué guay, oye, qué bien. Además, que es lo que tú dices, que es que el veganismo va más allá de la alimentación. Nos centramos siempre en la alimentación porque es como lo que hacemos todos los días y es lo que nos influye un montón en nuestro día a día, pero que va muchísimo más allá. Y además de ser vegana, tú es que tienes además otra cosa añadida más, que eres celíaca.
0: Sí.
1: Madre mía, ¿cómo se vive siendo vegana y celíaca? Cuéntanos.
0: Pues yo personalmente lo vivo bien, sobre todo después de que pase un tiempo. Es verdad que al inicio es un poco difícil tener que hacer el cambio, dejar alimentos que te gustan, que están muy presentes en nuestra alimentación en el día a día, es complicado. Pero yo ahora mismo lo llevo súper bien, a nivel individual y en mi casa. Es cierto que salir a comer fuera se hace casi imposible. Sobre todo es por seguridad, no hay mucha formación en la hostelería sobre, por ejemplo, contaminación cruzada. Entonces, para nosotras las personas celíacas, salir a comer fuera puede suponer un riesgo y lo que es una cena divertida, pues bueno, podemos acabar enfermando si no se tiene cuidado. Entonces, sí que hay una parte, pues, de aislamiento social, porque no puedes ir a cualquier plan, no puedes comer en cualquier sitio o no lo haces a gusto y es verdad que eres muy señalada. Porque además de vegana, eres celíaca. Entonces, eso sí que es cierto. A nivel social se lleva un poco peor.
1: Sí, yo creo que esto, salvando muchísimo las distancias, lógicamente, porque hay un consenso mundial del veganismo que dice que, bueno, que las trazas las admitimos muy bien, que no tenemos mucho problema con esas cosas, pero claro, es que siendo celíaca, o sea, las trazas es lo que tú dices, y que no es ya tanto una opción política y ética como es el
0: Claro.
1: veganismo, sino que es que afecta
0: Es una
1: verdaderamente a tu
0: enfermedad
1: salud.
0: autoinmune la celiaquía. Entonces,
1: Claro.
0: pequeñitas cantidades de gluten, por ínfimas que sean, pues por ejemplo, una persona que te sirve el pan, si antes ha tocado un pan con gluten, el mío ya estaría contaminado. Esa pequeña cantidad a una persona celíaca sí que le puede hacer enfermar.
1: Ya. Sí, que eso es muchísimo más complicado. Ya me
0: Hay que
1: imagino
0: tener
1: que
0: cuidado.
1: sí, y que hablabas mucho eso de la exclusión social, ¿no? O no sé cómo lo has llamado, si lo has llamado exactamente
0: Sí, más
1: así.
0: aislamiento social.
1: Aislamiento social, eso es. Que nos pasa a las veganas en general, que siempre es como. Además, es increíble, porque yo cada vez que voy a hacer un viaje, o cada vez que vamos a ir a comer a algún sitio, a casa de alguien o por ahí, siempre es como, ¿me dejáis el número que llame para ver si tienen algo vegano o tal? Claro, en tu caso, que es,
0: También.
1: hola, no solamente soy vegana, sino que además soy celíaca, y es lo que tú dices, que la contaminación cruzada,
0: Es
1: en mucha
0: importante.
1: restauración, no lo tienen muy en cuenta. Así que, bueno. Celíaca, vegana, entorno social, quiere decir familia, amigos en general lo llevan bien, ¿no? Bueno, lo de la celiaquía es que no les queda otra, claro. Bueno, y el veganismo
0: Totalmente.
1: tampoco, qué leches. No les queda otra tampoco. ¿Fue esto lo que te empujó a ser nutricionista, a estudiar nutrición? ¿O de dónde te
0: No.
1: vino un poco eso?
0: De hecho, yo la decisión de ser vegana la tomé antes de tener que decidir qué carrera quería estudiar. Es verdad que el interesarme por el veganismo, por conocer un poco cómo planificar la alimentación para que fuera adecuada y demás, sí que me llevó a leer mucho sobre nutrición y me abrió la opción de, bueno, esta carrera existe. Es verdad que no la contemplaba como mi primera opción, pero al final acabé estudiando nutrición. Entonces, ahora siendo nutricionista, es verdad que a mí me lo pone mucho más fácil porque me lo
1: Claro.
0: sé gestionar perfectamente. Y al ser celíaca, que también vino después, pues ahora también me lo puedo gestionar muy bien porque la celiaquía no es solo dejar el gluten. Tú sales a comer un día afuera y es casi imposible que nunca te contamines. Es decir, siempre vas a comer algo que esté contaminado en algún momento de tu vida. La nutrición en esos momentos también es importante para que el intestino se recupere mucho mejor. Entonces, no fue lo que me impulsó a estudiar nutrición, pero ahora que soy nutricionista me puedo gestionar súper bien tanto el veganismo como mi celiaquía.
1: Sí que es verdad que al final la alimentación es la primera medicina, ¿no? Que solemos
0: Totalmente,
1: decir,
0: es
1: ¿no?
0: prevención. La nutrición es
1: Que
0: prevención.
1: sí, desde aquí empujamos, y yo el primero, justamente lo estuve hablando ayer con mi compañera de piso. Llevo un año diciendo, debería ir a una nutricionista vegana ya, porque yo como ¿Cómo? Ya está. Iba a decir que como de todo, no como de todo, evidentemente. Pero vamos, que yo soy muy malo para lo de, ay, las proteínas y la combinación de no sé qué, no sé cuándo. Ay, yo me pierdo siempre. Fíjate que de repente, de vez en cuando lo vuelvo a mirar y se me va otra vez la pinza y digo, ya no me acuerdo de nada. Entonces yo voy comiendo y es verdad que es algo importante y además, eso, siendo veganas, es algo que tenemos que mirar. Eres nutricionista, recién salidita del horno, como decimos, porque has presentado tu TFM
0: Y hace
1: hace nada,
0: poquito,
1: ¿no?
0: sí.
1: Y además, un TFM contextualizado en Madagascar, que el mes pasado estuvimos hablando, justamente yo acabo de volver de Madagascar, y el mes pasado, en el programa anterior, estuvimos hablando un poco de Madagascar, cómo es ser vegano en Madagascar, etcétera. Bueno, cuéntanos un poco de qué va tu TFM y cuéntanos un poco de qué va tu TFM, y ahora te
0: Vale.
1: pregunto más cosas.
0: Pues mi TFM está basado en una intervención de promoción y apoyo de la lactancia materna y a la vez en una evaluación del estado nutricional de madres y bebés. Trabajé con Diadas Madre-Bebé, que forman parte del Centro de Atención Integral de la Mujer de Veravenir, en Madagascar, y lo que hicimos fue recopilar datos socioeconómicos mediante una historia clínica, datos sobre sus embarazos, sobre sus partos y sobre la lactancia. Y además pasamos una encuesta validada para medir la autoeficacia materna para la lactancia. La autoeficacia se define como la percepción de cada madre para así sentirse capaz de amamantar. Entonces, ya nos daba una idea de qué significaba para ellas la lactancia y cómo la veían. Con los datos tanto de la historia clínica como de la escala, hicimos una intervención tipo charla, hicimos dos. Resaltando los aspectos más importantes relacionados con lactancia materna, pues por ejemplo, que el contacto con piel con piel tras el nacimiento es muy importante, que cuántas tomas se deberían ofrecer al día de forma aproximada. Hicimos también una parte práctica de distintas posturas de lactancia y eso les
1: Qué
0: gustó
1: bueno.
0: mucho, estaban contentas, todas probaron alguna postura distinta. Y bueno, incidimos en general en los aspectos más importantes. La importancia de mantener una lactancia materna exclusiva hasta los 6 meses de edad y después cómo introducir los alimentos en la alimentación complementaria poco a poco. Fue una
1: Qué
0: experiencia
1: bien.
0: súper bonita
1: Qué bien.
0: porque el
1: Aquí,
0: contacto con las madres fue muy chulo.
1: sí, me imagino, ¿no? Bueno, recordamos que justamente, a ver, Elsa y yo nos conocimos en Madagascar, justamente,
0: Sí.
1: porque, bueno, yo trabajo en una ONG que se llama Agua de Coco, la contraparte allí en Madagascar es Belavenir, que es la que ha dicho Elsa, y Elsa justamente pues estaba haciendo este trabajo allí, y yo en una de las misiones pues nos cruzamos allí. Además fue, es como... Bueno, yo no sé tú, pero
0: Esporádico.
1: para mí fue como súper contento llegar allí y llegué con unos quesos veganos y fue como, ¡ay, eres vegano! Y yo, ¡sí! ¡Y tú también! ¿No? Te encuentras con un
0: Sí,
1: vegano en el mundo y
0: totalmente.
1: dices, ¡ay, está,
0: Alguien que
1: estamos
0: me
1: hermanados!
0: entiende.
1: Sí, es algo muy guay.
0: Sí, eso es verdad.
1: Mira, voy a meter un poquito cuña, porque hablas de la lactancia materna, ¿no? Y no tenemos que olvidar que el ser humano, bueno... Que la leche materna es como el único alimento permitido a nivel vegano de un ser humano, ¿no? Que es pues, la leche de su madre. Y que tenemos que recordar que hay un porrón de especies explotadas que las están extrayendo la leche para que el ser humano, que es el único mamífero que después de acabar con la lactancia natural que tiene, sigue consumiendo leche materna de otros animales, de otras
0: Sí.
1: especies, y que se las estamos robando a las crías de esas especies, ¿no? Vivir sin esa leche es posible, ¿verdad?
0: Es
1: Sin la
0: totalmente
1: leche de las
0: posible.
1: vacas, por
0: Sí,
1: favor.
0: no hay ningún problema. De hecho,
1: Vamos.
0: la leche de vaca en los niños es totalmente opcional, al igual que otros alimentos de origen animal. Pero es verdad que siempre se ha tendido a unir mucho la leche de vaca a la infancia por el aporte de calcio. Pero ha sido más una estrategia de marketing por parte de la industria. Es un alimento totalmente prescindible.
1: Sí, porque el tema del calcio es algo que genera mucha controversia. Pues bueno, en el mundo académico, lógicamente, tú puedes hacer un estudio, no digo que lo orientes hacia, pero que puedes hacer un estudio que diga que sí, que la leche aporta mucho calcio, que eso es muy importante, pero luego hay otros estudios también que dicen, esto ya, aquí me voy a sacar yo a la torera, lo que me acuerdo, algo de la acidificación de los huesos, ¿no? Y que tienes que extraer, que al final tienes que extraer calcio de los huesos Al tomar la leche, creo que se tadifican. Ay, Dios mío, sálvame, por favor, Elsa. No
0: Pues
1: sé qué
0: no
1: estoy
0: sabría
1: diciendo.
0: decirte sobre eso
1: Vale.
0: en concreto, pero sí que es cierto que hay muchos alimentos ricos en calcio, tanto en el mundo animal como en el vegetal. No hay ningún alimento prescindible, es decir, podemos encontrar todo lo que necesitamos en una dieta basada en plantas, no hay ningún problema.
1: Vale, pues esto lo buscaré. Me he tirado yo aquí ahora
0: Para
1: a la piscina.
0: concretarlo.
1: Sí, pero vamos, yo sé que había algún estudio, a mí me suena que al consumir leche había una acidificación o algo así de los huesos y que al final para compensar tenían que acabar, el cuerpo tenía que acabar extrayendo calcio de los huesos para compensarlo. Un jaleo, me comprometo a traerlo en un próximo programa porque me he tirado yo aquí a la piscina con todo, la piscina que estaba medio vacía. Aprovecho también porque justamente el programa anterior hablamos de cómo ser vegano en Madagascar y no contradicción, pero este dilema, ¿no? Un poco moral que se te crea, que dices, vale, yo soy vegano porque me lo puedo permitir, que esto es un dilema muchas veces que o una de las cosas, ¿no? Que se critica un poco el veganismo, que es el veganismo es algo de países del norte global, pero que no sería posible implantarlo en muchos sitios. Y es verdad que yo en Madagascar, por ejemplo, no oso hacer mención al veganismo ni nada, porque es que para muchísima gente la carne, aparte de que es como el día súper especial, es de donde obtienen las proteínas.
0: Sí.
1: ¿Cómo has vivido tú también ser vegana allí? Y este contraste de, aquí vivimos en un mundo que es en España, ¿no? Que es un poco hostil a veces, porque somos súper carnívoros y tal. Pero aún así te ves con una cierta, porque es verdad, una cierta autoridad moral, ¿no? De decir, no, es que yo respeto a los animales. Pero cuando te vas a un país como Madagascar, tan empobrecido, uf, a mí el discurso se me baja, aun sabiendo
0: Sí,
1: lo que hay detrás de la
0: totalmente.
1: carne, ¿no?
0: Sí,
1: Entonces, no sé,
0: está
1: quería saber
0: claro.
1: un poco cómo lo has vivido tú.
0: Pues para mí ser vegana allí no fue precisamente fácil al inicio, porque tuve que familiarizarme con los alimentos que había disponibles, ver cómo me podía gestionar la alimentación. Es verdad que cuando ya conoces en los mercados, ves qué tipo de alimentos existen, qué variedad hay, pues fue un poco más sencillo adecuarlo, es decir, mi fuente proteica allí fueron las legumbres, y cuando yo me cociné para mí misma, pues incluir legumbres era muy sencillo. Ahora bien, cuando sales a comer fuera, pues yo comía arroz blanco, porque tampoco te vas a poner exigente de explicar, es que soy vegana. No lo comprenden porque allí no tienen esas preocupaciones, no hay espacio para esa preocupación.
1: Eso es, sí.
0: Entonces, es complicado. Cuando te lo gestionas para ti mismo, es verdad que la diversidad alimentaria tampoco es muy grande, pero tanto siendo vegano como una persona omnívora. Ser vegano no es precisamente difícil porque es un país en el que la mayoría de alimentos están basados en plantas. Es decir, ahí se cultiva muchísimo arroz, legumbres, patata y demás. Pero es cierto que la inseguridad alimentaria en Madagascar es realmente elevada. Es decir, el acceso a alimentos que sean tanto nutritivos como seguros, es muy complicada. Hay familias que no se pueden permitir más que agua con arroz. Entonces, el discurso del veganismo allí no puede tener fuerza porque no hay acceso a alimentos. Entonces, se consume lo que se puede.
1: Sí, es verdad que sorprende mucho, ¿no? Yo creo, pues, volvemos un poco a los prejuicios, ¿no? Pero sorprende mucho el decir, ay, habrá sido súper difícil, ¿no? Comer en un país como Madagascar. Y yo siempre lo comento, digo, jo, pues todo contrario. Es que el arroz con verduras o el misao, que es la pasta, claro, tú eres celíaca, ¿no? Pero la pasta con verduras es que la encuentras en cualquier restaurante, en cualquier puestecillo de la calle.
0: Sí.
1: Entonces, o con judías, ¿no? Hablo de verduras, pero hablamos también de legumbres. Es súper fácil ser vegano. Comer
0: Encontrar opciones
1: variedad,
0: es
1: no.
0: fácil.
1: Variedad, no. Pero bueno, que es muy fácil ser vegano en realidad en
0: Sí.
1: Madagascar, porque que la base es lo que tú has dicho, es arroz con legumbres.
0: Y hablando sobre nutrición, por ejemplo, la composición nutricional de mi plato no cambiaba realmente mucho en comparación con las de mis amigas que sí que consumían carne y pescado. Cuando tú consumes un plato que contenga carne en Madagascar, la cantidad que le ponen es muy pequeñita. Entonces, mi plato de legumbres contenía muchísimo más proteína que el plato de pasta con un poco de carne. Entonces, ser vegano aquí es posible porque existen alimentos vegetales y además las legumbres son una de las mejores maneras en Madagascar para obtener proteína. Porque la carne y el pescado son alimentos muy caros que la mayoría de la población no se puede permitir. Sin embargo, las legumbres son mucho más accesibles.
1: Sí, yo también suelo comentar, digo, la gente allí muchas veces es vegana porque no queda otra, porque los huevos y la
0: Totalmente.
1: leche y el queso también es algo que muchísimas familias no se pueden permitir. Bueno, huevos igual de vez en cuando, pero la leche y el queso, eso sí que se escapa totalmente
0: Sí.
1: de presupuesto. O sea que, bueno, sí, ayuda también a relativizar un poco, ¿no? El estar en este tipo de
0: Totalmente.
1: países y lo que tú dices, el discurso del veganismo en ciertas realidades. No es una prioridad y bueno, ojalá algún día lo sea, ¿no? Porque querrá decir que, pues que la alimentación está asegurada y que las condiciones de vida, ¿no?
0: Totalmente. Que haya acceso
1: Están.
0: suficiente a alimentos. Y lo que
1: Eso
0: comentabas
1: es.
0: sobre el norte global, también es verdad que hay muchas culturas de Occidente que tienden a una alimentación no 100% vegetal, pero con mucha más presencia de alimentos de origen vegetal. Y, por ejemplo, la India. Hay una tendencia a mayor consumo de vegetales y son sitios en los que la inseguridad alimentaria quizá no es tan grande. Es decir, sí que hay carne, pero por cultura se escogen de forma prioritaria alimentos vegetales.
1: Sí, claro, ahí la religión también. Bueno,
0: También
1: sí, que al
0: influye
1: final
0: mucho.
1: cultura y religión influyen un montón, ¿no? Madagascar es que el cebú, por ejemplo, es como el rey en cualquier celebración que se precie y que se lo pueden permitir, el cebú tiene que estar en los platos, por ejemplo, ¿no? Así que.

0: Vamos a meternos un poquito más en lo que es ya ámbito nutrición. Y una cosa que a los que no somos nutricionistas, que nos gustaría saber cómo se trata, si es que se trata, la opción vegana dentro del mundo académico y dentro de la formación que has recibido tú o que has seguido como nutricionista, ¿no?
1: Pues hablando de mi caso particular, lo que vimos de veganismo en la carrera fue totalmente superficial y además se habla de veganismo como dieta deficitaria.
0: Bien,
1: Entonces,
0: vale.
1: el enfoque de veganismo que yo estudié es totalmente desactualizado. Para que te hagas una idea, el profesor que me dio la clase mencionó: si tienes alguna vez un paciente que no consume carne, mi recomendación es decirle que la consuma una vez a la semana.
0: Okay.
1: Entonces, yo en la carrera he estudiado un veganismo desactualizado.
0: Tú ya
1: Es
0: eras
1: decir,
0: vegana, ¿no? Estudiando la carrera.
1: sí,
0: Sí, ¿no? Bueno,
1: sí, sí,
0: 9 años
1: sí.
0: llevo siendo vegana, sí, vamos.
1: Es verdad que ahora mismo hay mayor oferta de formación fuera de lo que es el grado universitario. Entonces, sí que hay personas que se han interesado por esa disciplina y la información ya es más actualizada. Pero dentro de lo que es la carrera del plan de estudios, el veganismo se trata como dieta deficitaria y totalmente superficial.
0: Claro, justamente mi siguiente pregunta era si veías que el mundo de la nutrición es un poco hostil hacia la gente vegana. Y que esta famosa pirámide, ¿no? De la alimentación y tal, que si ves que la formación, pues lógicamente empuja un consumo moderado, me imagino que de carne, no te dirán, venga, consume la carne que quieras, o carne roja, no, pero la carne, otro tipo de carne, ¿no? Pero sí, a ver, justamente, ¿no? Se suele, esto de la disminución, que se suele decir, disminuye el consumo, pero jamás se dice, deja de consumir carne, porque sí que es posible vivir sin productos de origen animal, ¿no? Entonces, perdona, que me he ido
1: No,
0: reflexionando.
1: no es verdad.
0: El mundo de la nutrición, se ve, el veganismo se ve un poco hostil, tus compañeras, compañeros de, bueno, no sé si había otra gente vegana también dentro de la formación. Pues claro, estás recibiendo solamente una mirada de, uff, sin
1: Sí,
0: carne, lo que tú has
1: totalmente.
0: dicho, una dieta deficitaria, ¿no? Ya el propio nombre te dice, uy, eso ya no puede ser bueno.
1: Pues yo creo que los que son nutricionistas de verdad, y aquí hago el matiz porque hay muchísimo intrusismo en el mundo de la nutrición, pero quien es nutricionista de verdad y se basa en la evidencia científica actualizada sobre nutrición, sí que respalda totalmente el veganismo. De hecho, las nuevas guías alimentarias tienden a priorizar los alimentos de origen vegetal. Sobre todo las proteínas, ahora mismo se habla mucho y de forma mucho más presente de aumentar el consumo de proteínas de origen vegetal. Es verdad que no se posicionan directamente o al menos de forma abierta al veganismo, pero sí que se menciona el aumento de proteínas de origen vegetal y en general de los alimentos basados en plantas. Entonces, quien sigue estas actualizaciones y está al día, evidentemente, sí que está totalmente a favor de esta postura.
0: Pero dentro del mundo académico, como dices, se toca así muy ligeramente, ¿no? Y sin
1: Sí,
0: profundizar
1: también
0: mucho.
1: es cierto que mi carrera, o al menos mi grado universitario en concreto, los profesores son farmacéuticos en su mayoría. La presencia de profesorado que sean nutricionistas es muy ínfima.
0: Ya,
1: Igual
0: ya.
1: que nutricionistas no hay en la sanidad pública. La presencia de esta figura sanitaria no está en todas partes todavía, por lo que es normal que muchos discursos no estén basados en la evidencia si la persona que te los está diciendo no es nutricionista.
0: Claro, a mí una de las cosas que siempre se dice, ¿no? Si quieres perder peso o quieres tener una dieta mejor, vete y habla con tu médico de cabecera. Y yo digo, joder, digo, como si los médicos de cabecera fueran especialistas en todo. Si justamente es un médico generalista, ¿no? Y ahí el rol importante de tener una persona nutricionista que conozca de verdad de lo que está hablando y que no te saque, pues, bueno, yo no sé cómo lo hacen, ¿eh? Que yo nunca he ido al médico a que me ponga una dieta específica ni tal. De hecho, una vez fui al médico a hacerme análisis, que me hago análisis regularmente para saber si todo va en orden, y me acuerdo que mi médico le dije, es que soy vegano, no sé cuántos, y yo no sé si se dio cuenta o lo hizo aposta, Miró al ordenador y dijo: la gente hace cada tontería. Y yo: hola, que estoy aquí delante, perdona.
1: Sí.
0: Que eso, que los médicos son generalistas, los de cabecera, y te orientan hacia ellos para que te pongan una dieta alimentaria.
1: Y su
0: Entonces, la
1: formación en
0: importancia.
1: nutrición también es muy escasa.
0: Claro, me imagino, porque al final, yo qué sé, te tienes que centrar en lo que son más las enfermedades, ¿no? O tal.
1: Sí,
0: Entonces, ahí la
1: debería ser trabajo
0: importancia,
1: en
0: ¿no?
1: equipo.
0: O eso, o un trabajo en equipo, justamente, que hubiese ese rol de nutricionista. Ahora que lo has dicho, claro, yo nunca lo había pensado. No existe, o sea, en los centros de salud, en los hospitales igual sí, ¿no? Pero en los centros de salud no existe el rol
1: No.
0: de nutricionista.
1: En muy poquitos hospitales tienen plazas y en los centros de salud, como norma general, no hay.
0: Madre mía, claro. Claro, vuestra salida es entonces tiraros a, que
1: Clínica
0: ahora entraremos un
1: privada,
0: poco, clínica
1: restauración
0: privada,
1: colectiva.
0: emprendimiento y tal, ¿no? Que ahora entraremos un poquito, que nos cuentes a ver tu proyecto. Pero claro, y volvemos a lo mismo. Ya no solamente, porque estamos hablando de veganismo, pero el problema que tenemos de malnutrición, sobre todo aquí en la parte norte, por obesidad, ¿no? Pero también mucha carencia de nutrientes, etcétera, que tenemos aquí porque no sabemos muchas veces cómo comer, y no me he metido en todas esas dietas del paleolítico, del no sé qué y de no sé cuántos, que es lo que tú dices, hay una cantidad de gente, intrusismo, que te dice cómo comer y que no sabemos qué repercusiones va a tener, ¿no? Que esas
1: Sí,
0: cosas hay que tener cuidado y acudir a
1: totalmente.
0: una nutricionista, ¿no? Justamente.
1: Sí. Al final, la nutrición también influye en la salud de forma directa. Tienes que buscar a un profesional que esté actualizado, que sepa de lo que habla y que tenga los estudios que lo respaldan.
0: Y otra cosa, ahora que hablando, ¿no?, del conocimiento, ¿no? También hay un. No, no voy a decir que sea un falso rumor o una creencia, que yo me imagino que mucha gente sí, que no, que los veganos o las veganas conocemos mucho de nutrición también. Que sí que hay una tendencia, como te estás limitando a ciertos alimentos, o piensas que te estás limitando, aunque yo creo que se te abre de repente un abanico de oportunidades y que jamás te los plantearías, porque comes siempre A, B y C, y al
1: Sí.
0: quitarte ciertas cosas, ¿no?, se te abre un mundo ahí
1: Sí.
0: increíble. Que se suele decir mucho, ¿no? Bueno, un vegano conoce mucho la nutrición, aunque
1: Es
0: puedan.
1: sí,
0: Sí.
1: es una población mucho más interesada en nutrición. Es verdad que el mensaje que se nos ha inculcado siempre es que ten cuidado cuando te hagas vegano, no vaya a ser que tengas algún déficit. Entonces, la persona vegana, por norma general, siempre va a estar mucho más involucrada e interesada en aprender sobre nutrición para poder gestionarse su alimentación adecuadamente. Eso no ocurre tanto en una persona estándar que consuma carne de forma habitual. De
0: Sí, que
1: hecho,
0: es verdad, sí.
1: podría ser más frecuente un déficit alimentario en una persona omnívora que en una vegana. Por lo que te estoy planteando, normalmente la población vegana sí que está bien formada o informada, o al menos busca asesoramiento profesional para gestionar su alimentación.
0: Toma ya, chúpate esa, carnívoro. No, claro, es verdad que claro, cuando, o no, las personas celíacas también, ¿no?, que os tenéis que preocupar también más de la alimentación y al final, por esa necesidad o esa voluntad de querer vivir de una cierta manera o por una obligación en el caso de las celíacas, claro, estás obligado a informarte un poco más y a preocuparte un poco más de si lo que estás comiendo se
1: Sí.
0: corresponde y tal. No soy yo el caso, te repito, porque yo soy malísimo con esto, madre mía. A ver si ya me pongo un día las pilas. Pero bueno, no sé, algo más sobre. Tú que estás un poco en el sector. Hay mucha nutricionista, antes de que nos metamos a con el que nos cuentes un poco tu proyecto, hay mucha nutricionista especializada o con conocimientos del veganismo. Después de la carrera, me supongo que la gente luego seguís haciendo vuestros cursos y vuestras formaciones, pero tú conoces en el sector que haya ahí.
1: Yo creo que cada vez hay más
0: Sí.
1: y hay muchas personas con mucha presencia en redes, grandes defensoras del veganismo y de la dieta vegana, que sí que hay mucho referente en nutrición para dieta vegana.
0: Qué bueno.
1: Y yo creo que hoy en día cualquier nutricionista actualizado, sea o no vegano, sí que tiene esa mirada un poquito más integrativa y estaría dispuesto a aprender sobre veganismo. Es precisamente por lo que hemos comentado antes. La tendencia de las nuevas guías de alimentación sí que van hacia una alimentación más vegetal. por lo que una persona que se esté basando en ellas a nivel para sus consultas estará mucho más puesto al día en veganismo y en dieta vegana.
0: Claro, cada vez somos una población más numerosa o más visible,
1: Más presente, que tiene
0: más
1: más voz
0: presente,
1: también.
0: y que, claro, tenemos cada vez más opciones también de alimentación, ¿no? Yo me
1: Sí.
0: imagino, bueno, hace 9 años, yo no sé qué cantidad de productos tenías o no, y a día de hoy, joder, tienes mucha variedad de, tienes muchas posibilidades para cubrir,
1: Hay
0: ¿no?
1: mucho para elegir.
0: Y eso es, hay mucha variedad. Claro, una cosa, yo creo que hay una defensa también muy importante. Todo el apoyo es bueno, venga de donde venga. Pero normalmente siempre decimos como que son tres los caminos, ¿no?, que te llevan al veganismo. Uno que es, lo diré, uno que es, lógicamente, pues los derechos de los animales, ¿no?, el no generar sufrimiento. Otro que es el medio ambiente, que creo que hay, sí que a nivel internacional, ¿no?, con una conciencia cada vez mayor del impacto medioambiental, etcétera, de todo lo que es la producción y la explotación de los animales. Creo que hay, sí que hay, como a nivel internacional, un impulso más grande a la dieta basada en plantas, ¿no?, el plant-based, tal. Y luego, otra cosa que vamos a volver a lo mismo que hemos dicho antes, de la gente vegana conoce mejor la nutrición o se acerca más al mundo nutricional, porque es una dieta más sana, ¿no? No es necesariamente, a mi parecer, que sea más sana, pero lógicamente te estás quitando ciertos alimentos que sí que pueden generar unas ciertas complicaciones, ¿no? Pero yo siempre digo, joder, pues las patatas fritas son veganas
1: Sí.
0: y te puedes hinchar a patatas fritas y eso no es sano, o el
1: Sí,
0: azúcar,
1: también
0: ¿no?, o el
1: hay muchos
0: chocolate.
1: ultraprocesados que son veganos que no serían un alimento saludable para el consumo habitual. Pero es cierto que una alimentación basada en plantas bien estructurada, con alimentos reales, es una opción totalmente saludable. No me atrevo a decir es más saludable que una dieta omnívora también bien planificada, pero una dieta vegana bien estructurada, con presencia de alimentos de origen vegetal, buen aporte proteico, con necesidades de omega 3 y demás nutrientes importantes cubiertos, es totalmente saludable.
0: Genial. Y bueno, ¿qué es lo que nos falta a las veganas? Que no podemos conseguir de ninguna manera natural, vamos a decir. La famosa B12, ¿no?
1: Sí,
0: Y aparte
1: sí,
0: de
1: sí.
0: eso.
1: Pues la B12 es el único suplemento, digamos, obligatorio para la población. Para quien deja de consumir alimentos de origen animal, no es porque la B12 venga de la carne, ni mucho menos, su origen es bacteriano, la producen microorganismos. Entonces, ahora mismo limpiamos mucho los alimentos, ya no hay presencia de tierra en las verduras, por ejemplo, entonces el aporte de B12 a través de alimentos vegetales ahora mismo es casi cero. También es verdad que en la ganadería intensiva se les ofrece suplementos de B12 a los animales. Entonces, al fin y al cabo, es pues un paso que nos quitamos.
0: Es que es increíble eso cuando te dicen, ya, pero ¿y la B12 qué? ¿De dónde la obtienes? Digo, pues del mismo sitio que tú, capullo, pero sin hacer suplemento
1: Totalmente.
0: animal. Pues claro, muchos animales ya, en lo que tú decías, ¿no?, como ya no comen en pastos, ya no re recuperan ese.

0: que sea indispensable suplementar.
1: Genial,
0: Por ser vegano, no hay ningún otro nutriente que haga falta suplementar. Y hay mucho déficit, por ejemplo, ¿cuántas personas conocéis que consumen carne y que tienen anemia? Un montón. Entonces, ellos no son señalados, pero luego un vegano que tiene anemia enseguida se achaca. Es que eres vegano.
1: yo siempre digo que yo tengo ferratina, que tengo demasiado hierro, así que, y soy vegano. Así que bueno, que si alguien necesita hierro, que venga a verme. Bueno, pues nada, ahí lo ha dicho una nutricionista, esa buen día lo acaba de decir, lo único que necesitamos las veganas es la B12. Y si nos comiéramos las verduritas con un poquito de tierra, igual ni eso. Pero bueno, por la seguridad alimentaria tampoco vamos a fomentar que se coma tierra. Bueno, Elsa, pues acabas de terminar, ya estás emprendiendo o llevabas ya medio emprendiendo antes
0: Sí.
1: de que acabases, ahora nos cuentas un poco. Te estás especializando, si no me equivoco, en nutrición materno-infantil, que
0: Sí.
1: justamente es lo que has estado haciendo en Madagascar, ¿no?
0: Sí.
1: Y entonces, preguntas, ¿te vas a dedicar a la salud materno-infantil 100% vegana? ¿O te vas a ir adaptando a las personas, a las clientas que te vayan llegando? ¿Cómo te planteas esto también? Tu forma de vida a través del veganismo, ¿no? Que esto también es algo que nos genera muchos un cierto choque de
0: Sí,
1: cómo nos
0: totalmente.
1: ganamos la vida, que no es
0: Fue
1: 100% vegano.
0: un tema que me planteé mucho antes de terminar la carrera. Me sentiré cómoda atendiendo a personas no veganas, pero al final, ejerciendo aquí en consulta, yo no siento un conflicto ético al tener delante un paciente que es omnívoro. Yo me baso en las recomendaciones actualizadas sobre nutrición y trato de adecuar lo máximo posible la dieta de ese paciente para mejorar su salud. No me supone un conflicto ético. Entonces, tengo pacientes que son veganos y tengo pacientes que son omnívoros. Es cierto que ir a una nutricionista que es vegana, pues también creo que es mucho más fácil para que, por ejemplo, las ideas que yo te pueda dar de menú sean un poquito más variadas y diversas. Una persona que no es vegana, que no tiene esa mano con los platos veganos, pues a lo mejor la variedad de opciones que te puede dar son un poco más simples, digamos. Pero
1: Volvemos. Sí,
0: no
1: perdón.
0: solo atiendo a público vegano.
1: Vale. No, que volvemos a eso, ¿no? Que muchas veces cuando alguien se hace vegano o vegana, dice, ay, Dios mío, ¿qué vas a comer? Lechuga. Y dices, pero es que es lo
0: La variedad es
1: que no me quiero
0: infinita.
1: repetir, pero es que se te abre de repente todo un mundo por obligación que
0: Sí.
1: dices, ¿dónde estaba todo esto? Pero si esto
0: Descubres
1: existía.
0: alimentos que nunca te habrías planteado consumir.
1: Sí, increíble. ¿No? El uso de las especias también y de otros alimentos
0: Totalmente.
1: que están ahí, pero que por desconocimiento y tal, pues que no. Entonces, me gusta mucho esto de que la dieta que pueda ofrecer una nutricionista vegana, ¿no? Puede ser mucho más variada
0: Sí.
1: que igual otra nutricionista. Otra de las cosas que se suele decir, ay, pero es que un bebé no puede ser vegano. Uno no puede ser vegano desde que nace.
0: Es falso, totalmente falso.
1: ¡No me digas!
0: No es incompatible. La dieta vegana bien estructurada es saludable en cualquier etapa de la vida. Sí que es cierto que hay que tener en cuenta pequeñas cositas, como por ejemplo, un bebé vegano sí que necesita esa suplementación extra de B12. El resto de nutrientes se pueden cubrir perfectamente con una alimentación bien estructurada. Solo necesita como suplemento extra la B12. El resto de suplementos son exactamente igual que los que puede necesitar un bebé que sí que va a consumir carne en el futuro.
1: Y otra de las cosas que se suele decir, dice, claro, es que unos padres veganos están imponiendo un estilo de vida vegano a su hijo que no lo ha elegido. Y yo digo, ¿y el que come carne no lo está imponiendo? Es que vamos.
0: Está más aceptado. Entonces, por cultura, la norma general es pues comer carne, pescado, huevos, lácteos y demás. Entonces, sí que choca mucho ver una familia que decide pues que su bebé no consuma esos alimentos. Al final, cada padre y cada madre elige lo mejor para su bebé. Y lo
1: Claro,
0: están
1: ¿no?
0: haciendo desde sus creencias, desde sus costumbres familiares, que es lo importante. Las guías lo respaldan, el veganismo está totalmente respaldado por las principales guías de alimentación y de nutrición pediátricas. Entonces, no es en absoluto incompatible con una vida saludable y un buen desarrollo infantil.

0: Importante es eso, tener a una especialista al lado, ¿no? O asesoramiento
1: Sí,
0: para que
1: una
0: de
1: guía y un
0: verdad,
1: apoyo, una
0: claro,
1: orientación.
0: para que no falte ahí de nada, ¿no? En general. Has hablado de los pediatras, yo me imagino también, tenemos pendiente de entrevistar a, teníamos por ahí el contacto de alguna familia que sus hijos son veganos desde nacimiento, etcétera, y queríamos entrevistarles por el interés, ¿no? De cómo lo
1: Claro.
0: han llevado, qué apoyos han encontrado y cuántas barreras, porque a nivel social me imagino que
1: Hay
0: desde los
1: muchas
0: pediatras,
1: dificultades.
0: claro, me imagino y sobre todo porque parece que te culpabilizan porque es la salud de un bebé, de un niño, ¿cómo estás haciendo eso, no?
1: Sí.
0: Entonces,
1: Y son
0: lo que acabas de
1: familias
0: decir
1: muy
0: tú.
1: señaladas.
0: Que es lo que acabas de decir tú, o sea, que hay evidencia científica, ¿no? Y que
1: Sí.
0: vamos, que perfectamente un bebé, un niño, una niña puede ser vegana desde nacimiento y
1: Sin
0: que no tenga ninguna
1: problema.
0: carencia, excepto la B12, que es lo que decimos siempre, que ahí nos tenemos que suplementar todas. Oye.

0: Oye, cuéntanos un poco el proyecto, que no hemos entrado al final en tu proyecto de apoyo salud materno-infantil. Salud
1: ¿El de
0: o nutrición
1: Madagascar?
0: materno-infantil. No, el de aquí, el
1: ¿El de
0: proyecto que estás
1: aquí?
0: montando, sí.
1: Pues bueno, soy nutricionista especializada en nutrición materno-infantil y salud hormonal femenina. Mi proyecto en general consiste en acercar la nutrición en favor de la salud de las mujeres, de los niños y niñas y de la población en general, pero sobre todo este nicho concreto, tanto en consultas presenciales o online y también de una forma un poco más dinámica a través de charlas y talleres. Es verdad que siempre que pensamos en nutrición, pues se nos viene a la mente la pérdida de peso, cambio de hábitos, una alimentación más saludable, pero la nutrición es mucho más que eso. Y lo que trato de hacer, pues, es acompañar a las familias, por ejemplo, en sus procesos de alimentación complementaria, durante el embarazo. Son momentos específicos en los que, pues, la nutrición tiene algo que hacer por ellos y por su salud. En definitiva, ese es el nicho al que me estoy enfocando para favorecer la salud de las mujeres, por ejemplo, con la endometriosis, que es una enfermedad que afecta a muchas mujeres, pero de la que no se ha investigado suficiente y de la que se habla muy poco. Y ahí la nutrición sí que tiene algo que hacer y que aportar.
0: Oye, qué
1: Al final,
0: interesante.
1: la nutrición es mucho más que recomposición corporal, que es la idea que siempre nos han vendido, estar más delgado, más delgada, pero no, tiene un impacto muy positivo en la salud.
0: Qué bueno. Me apunto lo de la endometriosis porque participo en otro podcast. Podcast menstrual. Aquí hago un pequeño publicidad del otro podcast de Radio Almaina. Y que justamente trabajamos pues todo lo que es el ciclo vital de las mujeres, personas
1: Importantísimo.
0: menstruantes. Y entonces este tema de la endometriosis te apunto para entrevistarte en el otro programa
1: Genial.
0: también. Oye, una cosa que no te he preguntado, que es lo mismo, hablamos de los bebés y de la infancia durante el embarazo. Yo sé que hay ciertos alimentos que están más prohibidos tal. Lo mismo, una mujer vegana durante el embarazo tal, y luego la lactancia, la importancia de la lactancia, ¿no? ¿Hay alguna diferencia por ser vegana, no ser vegana
1: No.
0: o?
1: De hecho, los alimentos restringidos durante el embarazo tienden a ser alimentos de origen animal en su mayoría por el riesgo de contaminación y de posibles parásitos, bacterias y demás. Entonces, una mujer vegana tendría que tener especial atención con las frutas y verduras, pero el resto de alimentos que se recomienda restringir, salvo, pues, por ejemplo, el alcohol, pero las carnes, los quesos, son alimentos que no están presentes en su dieta. Entonces, lo tendría incluso más fácil porque no tendría que dejar de consumir esos alimentos ya que no forman parte de su alimentación. Y durante la lactancia, las recomendaciones pues no varían entre una mujer omnívora y una mujer que sigue una dieta vegana.
0: Sea, no hay un efecto sobre la cantidad de leche ni nada, esto ya es nada,
1: No,
0: ¿no? Vale,
1: no, no,
0: vale,
1: no.
0: vale.
1: Y
0: Qué bueno, qué
1: tampoco,
0: bueno.
1: por si acaso alguna persona lo ha pensado, lo ha leído en algún lado, la dieta vegana no afecta a la calidad de la leche, ni mucho menos. Sigue siendo una leche de calidad, totalmente. Todas las madres producen leche de calidad.
0: Ole ahí. Y para sus hijos y sus hijas,
1: Totalmente.
0: no para otras especies, que quede claro. Joder, madre mía. Vale, pues cuéntanos, como nutricionista, ¿qué son las típicas cosas que las veganas sufrimos, que nos dicen, nos repiten y no paran? Toda esta gente que se vuelve especialista de la noche a la mañana y que tú como nutricionista dices, madre mía, de verdad, por favor, es que no tenéis ni idea de lo que estáis hablando. Todos estos mitos que nos acompañan a las veganas
1: Pues
0: en
1: el
0: temas
1: más
0: de
1: común
0: alimentación.
1: es el de las proteínas. Ese creo que es el estrella,
0: Sí,
1: es la
0: ese es
1: frase estrella.
0: universal, vamos.
1: ¿Y de dónde sacas las proteínas? Pues como si no hubiera variedad de alimentos vegetales con mucho aporte proteico.
0: Sí.
1: Al final
0: Esto,
1: tenemos una gran
0: ¿cuánto daño
1: variedad.
0: ha hecho la industria cárnica, ahí vendiéndonos? Oye, esto es
1: Totalmente.
0: proteína pura y dura, el resto no existe, madre mía, por Dios. Sí,
1: También
0: perdón.
1: uno de los temas con los que me encuentro mucho es pensar que una persona muy deportista que tiene objetivos de aumentar masa muscular no puede tener una dieta vegana. Esto es totalmente falso. Y si no, tenemos como ejemplos deportistas olímpicos que son veganos. Entonces, qué mejor ejemplo que un deportista de élite para ver que la nutrición vegana es perfectamente adaptable a cualquier circunstancia.
0: De hecho, mira, ahí no me voy a acordar ahora el nombre porque además era en inglés. Hay un documental que está en YouTube, lo pondremos en el descriptivo del capítulo. Un documental financiado por Schwarzenegger, el cuadrado este, que justamente lo que defiende es a través de deportistas de élite y de competiciones así muy profesionales, justamente la evolución de ciertos deportistas que se basa, o que ya eran veganos o que empiezan a basar su alimentación en una alimentación más vegetal
1: Sí.
0: y cómo su rendimiento aumenta. No sé si es algo totalmente directo o también es un estilo de vida, ¿no? Que acompaña muchas
1: Claro.
0: veces a la gente que es vegana, ¿no? Pero que existe este documental lo dejaré en el descriptivo porque me pareció muy interesante y es lo que tú dices. Cuando alguien quiere ganar músculo, cuando no, no, ¿cómo no vas a comer carne si eres un superdeportista? Vamos. Y que afectaba también mucho, que esto es un tema que quiero tratar, a la potencia sexual también. El hecho de consumir tanta carne en comparación a verduras o a una dieta más vegana.

0: Y otra de las frases que también me dicen mucho es, ¿y qué comes? Porque claro, una persona omnívora piensa en sus platos, quitándole los alimentos que un vegano no consume y se queda en nada.
1: Sí.
0: Esa visión que comentabas antes de la variedad de alimentos que se te ponen delante, que nunca te habrías planteado consumir, pues una persona omnívora no la conoce.
1: Sí,
0: Pero
1: eso
0: claro, hay
1: es
0: mucha
1: otro
0: más variedad.
1: problema.
0: El vegano no solo come lechuga, come mucho más que eso.
1: Y otra cosa que también me dicen, oye, pues está bueno, ¿eh? Está bueno. Y dice, pues claro que está bueno. ¿Qué te crees? ¿Que nosotros comemos solamente por alimentar el cuerpo? Que también nos gustan los sabores. ¿O qué te piensas? Así
0: Sí.
1: que, ay, madre. No sé si aquí nos puedes dar algunos tics o no. Pero es algo que es que la compañera Sandra le pasó una vez que se fue a hacerse una analítica y la mitad de las cosas que le pidieron diciendo que era vegana, pues, o sea, faltaban la mitad de cosas que luego una compañera nutricionista le dijo, no, no, tendrías que haber pedido esto, esto, esto. No sé si nos puedes dar así algún tip cuando vayamos a nuestro médico de cabecera, que no tiene por qué conocer.
0: Sí, pues
1: ¿Qué hay que pedir?
0: realmente el único parámetro que te diferenciaría de una persona omnívora sería medir la vitamina B12, pero no vitamina B12 total que puede dar falsos positivos, se miden otros valores como por ejemplo la homocisteína. El resto de parámetros, valores relacionados con el hierro, glucosa, los lípidos, colesterol, triglicéridos y demás, serían exactamente igual para valorar el estado de salud de una persona que sí que consume productos animales. Entonces, el único que cambiaría sería pues, medir mediante un parámetro adecuado los niveles de vitamina B12. Pero el resto es lo que digo, no difieren en absoluto de una persona que sí que consume carne u otros alimentos animales.
1: Muy bien, pues nada, la B12, que es la que tenemos que controlar un poco más. Estamos ya entrando al final de la entrevista. No sé si algo más a nivel nutrición que quieras ahí difundir un mensaje o algo, yo qué sé.
0: Pues que el veganismo es un estilo de vida y a nivel alimentación es totalmente saludable. Que aquellas personas que se estén pensando hacer la transición al veganismo, que busquen un profesional adecuado, que esté actualizado, que les pueda acompañar en el proceso para que sea más sencillo hacer el cambio. No es una dieta deficitaria, es totalmente saludable en cualquier etapa vital y de hecho, una dieta vegana bien planificada tiene muchos beneficios. Ese es el mensaje que yo dejaría.
1: Genial, genial, genial. Se me ha quedado otra preguntilla en el aire. A ver, tú que eres joven, pues tienes los años que
0: 24.
1: tengas, 24 años, madre mía, muy joven, y llevas 9 años de vegana, entonces que llevas bastante. ¿Cómo? Tú estabas en Valencia, ¿no? En Valencia capital, ¿no?
0: La Eliana, un pueblito de alrededores.
1: Vale. Pues nada, mejor, hay un poquillo mundo más rural o tal. ¿Cómo ves un poco la evolución del veganismo en general, de personas que se han hecho veganas o no, a lo largo de estos 9 años que llevas tú siendo vegana y también en un sector de la población que es más joven, ¿no?
0: Sí.
1: Porque nosotros ya estamos en la cuarentena, pero el veganismo, ¿tú ves que va teniendo más cabida en gente más joven,
0: Yo
1: con una
0: creo que sí.
1: conciencia?
0: Cada vez hay mayor conciencia. La gente joven es verdad que se hace muchas preguntas, preguntas que antes no se hacían. Y el veganismo creo que sí que está empezando a entrar, o al menos muchas personas se lo están planteando como opción. Entonces, eso yo lo veo muy claro porque cada vez hay más oferta de productos veganos, tanto restaurantes veganos como de opciones en restaurantes que no son 100% vegetales, pero tienes más oferta, eso significa que la demanda ha aumentado. Y a mi alrededor sí que es verdad que pues convivo con muchas personas que quizá no hayan hecho la transición 100%, pero se lo plantean, cosa que ya es un paso importante, porque significa que te has hecho preguntas.
1: Sí, y muchas veces no. A ver, no, no tenemos por qué, bueno, los veganos sí, no tenemos por qué hacer activismo en nuestra vida todo el tiempo, ¿no? Pero sí que es verdad que, claro, cuando desconoces un mundo y conoces a alguien que tiene ese estilo de vida o tiene esa mentalidad, etcétera, Al final, algo yo creo que sí que acaba calando,
0: Algo
1: ¿no?
0: se
1: Es decir,
0: pega.
1: claro, y sobre todo esos miedos, ¿no? Es que en la alimentación están
0: Sí.
1: el qué comer y tal, y me quito la carne y los huevos, madre mía, pero ¿cómo vas a vivir sin huevos, ¿no? O sin queso. Pero cuando ves que hay gente, y yo muchas veces a mis amigos o a gente me dice, joder, yo no sería capaz, y digo, ¿tú qué te crees? ¿Que yo soy un superhombre? ¿Que yo tengo unas cualidades increíbles y una
0: Totalmente.
1: capacidad extrema? Digo, no, que yo soy
0: ¿Cuántos
1: como
0: veganos hemos dicho
1: cualquiera.
0: esa frase en algún momento de nuestra vida? Yo también pensaba, eso no es para mí, y mira, 9 años hace ya.
1: Ahí estamos, qué bien. Elsa, mil gracias por acercarte a Tofus to Furious. Ya te digo, nos encanta tener una profesional de la nutrición que diga las cosas claritas. Y
0: Pues
1: que nada,
0: muchas
1: si
0: gracias a
1: quieres,
0: vosotros. Gracias de
1: nada,
0: verdad
1: vamos,
0: por
1: por
0: contar
1: favor.
0: conmigo.
1: Encantados, encantados. Yo, vamos, ya te dije, cuando nos vimos en Madagascar fue como, creo que te dije, ay, soy una vegana, pues tengo un programa, tienes que venir porque eres nutricionista. Así que, nada, muy guay que se haya materializado y que te agradezco un montón, pues nada, que seas nutricionista, que seas vegana, celíaca y que pues vayas dando ejemplo por ahí y con información, ¿no? Que esto es lo importante, no tantos bulos y tanta creencias y mitos que al final no se traducen de verdad. Así
0: Totalmente.
1: que muchas gracias, Elsa.
0: Gracias a ti.

0: Además, las medidas de seguridad en nuestra actividad cotidiana de ayuda humanitaria, hasta tal punto que nos imposibilitan realizarlas. Por eso, las asociaciones de la Red Solidaria pedimos que pare esta situación de forma inmediata, que nos dejen realizar nuestra labor humanitaria, que pare inmediatamente la violencia contra las personas migrantes, que se respete el derecho de asilo, el fin de la ignorancia ante esta situación tan grave, que se dé una cobertura internacional, que todo el mundo difunda lo que está ocurriendo. Pedimos apoyo y respaldo legal. Asimismo, avisamos de que si dejamos de hacer nuestra labor, no habrá nadie para documentar la violencia sistemática. Le pedimos también a la población en general que ponga el foco en la emergencia que se está produciendo en Ceuta, porque ningún ser humano es ilegal.
1: Porque ninguna persona es ilegal, participa en las movilizaciones de acogida y de regularización de todos y todas las personas migrantes.

0: el autócrata rey de Marruecos, dueño personalmente en persona, que se dice, de gran parte del país, incluidas extensas plantaciones de cannabis, ¿no? Bueno, aparte de cientos de vehículos de lujo, más de una docena de palacios, más un palacete en París donde reside habitualmente. Porque se ve que imitando a su colega español emérito, pues habitualmente vive fuera de su país. Por otra parte, si tenemos en cuenta el derecho a decidir y a autodeterminarse, y que los habitantes de Ceuta puedan decidir sobre su destino, analizando la situación actual, tendrían tres opciones en un hipotético referéndum. La primera es seguir en España como hasta ahora, es decir, manteniendo el statu quo con el estatus de sociedad autónoma dentro de la Constitución. Sabes que tenemos 17 autonomías y dos ciudades autónomas, que son, como sabemos, Ceuta y Melilla. La segunda opción sería incorporarse al reino alauita de Marruecos, que es lo que quiere el rey, claro, es su rey. Y por último, declarar su independencia y constituirse en una verdadera ciudad autónoma y autogestionada. Es
1: Lo de
0: decir,
1: autogestionada ya estaría más jodido.
0: bueno, nunca se puede descartar, pero en principio podrían decidir sobre su destino y sobre sus cosas, ¿no? Entonces, de esas tres posibilidades tienen un cierto grado, cada uno al más y otras menos, de posibilidades de realizarse, ¿no? Porque el grado de dificultad de cualquiera de esas tres opciones reside fundamentalmente en la situación estratégica de Ceuta a las puertas del Mediterráneo. Hay que dejar claro, por si todavía no lo tenemos, que a la vista de Ceuta se entra al Mare Nostrum, o sea, al Mediterráneo. Hay solo 13 kilómetros hasta Algeciras. ¿Y qué hay al final del Mediterráneo? Pues tenemos todo el pastel de Oriente Medio. Es decir, de occidente a oriente nos encontraríamos con Egipto y el Canal de Suez, que a su vez comunica con el Mar Rojo y este también a su vez con el Índico a través de ese estrecho que se ha hecho tan famoso últimamente, de Bab el Mandeb. Algo más allá está Gaza, es decir, Palestina, vamos, y por supuesto Israel. Luego Líbano, Siria y por fin Turquía y el Bósforo, que es lo que comunica con el Mar Negro, que es la histórica salida al Mediterráneo de Rusia y de Ucrania. Bueno, pues to a todo ello se entra por delante de Ceuta y de Algeciras, claro. Y el que dice por delante de Algeciras también dice, por supuesto, por delante de Rota. No olvidemos las bases norteamericanas. Entonces, bueno, el lugar, como vemos, es bastante estratégico. Recordemos que Mohamed, el rey de Marruecos, con financiación norteamericana, ya ha convertido el puerto de Tánger en el mayor centro logístico del Mediterráneo, superando en tonelaje a Algeciras, Valencia, Barcelona, Génova o el Pireo. Entonces, bueno, si a ello le unimos la amistad fraterna, entre muchas comillas, entre Mohamed y Trump, por los obvios intereses estadounidenses en la zona, recordemos, como hemos dicho, Rota, pues ya tenemos buena parte de la explicación a los arrebatos nacionalistas de Mohamed, porque si en 1975, ya ha llovido desde entonces, la Marcha Verde hacia el Sáhara perseguía el control de la mayor reserva mundial de fosfatos en Fort Boucra, que estaba en poder de España, pues con la ayuda de la inestimable traición a los saharauis de nuestro querido emérito, pues ahora en estos momentos la marcha sobre Ceuta persigue, siguiendo las órdenes de su jefe Trump, poner en su sitio al díscolo, Bueno, lo de díscolos solo en apariencia. Al díscolo gobierno de España, ¿no? Que sabemos que últimamente no está en buenas relaciones con el norteamericano.
1: Cierto.
0: En su primer comunicado, Sánchez responsabilizaba a las mafias, tomándonos una vez más por gilipollas, vamos. Porque como si las mafias no fueran sino las migajas, repulsivas y nauseabundas, pero migajas, y como si montar una logística para mover más de 60.000 personas en 2 días no fuera sino el gobierno marroquí quien tiene la posibilidad de hacerlo. Así que, bueno, los miembros del gobierno socialista siguen siendo unos cobardes. Al ser incapaces de tomar la iniciativa hacia Marruecos, con la decisión y el coraje suficientes para situar las cosas en su justo contexto. Y la Unión Europea, por su parte, pues siguiendo su norma habitual y teniendo en cuenta que sigue en su papel mayoritariamente neofascista, pues todos a una voz más bien apoyan a Meloni en sus críticas al gobierno de España por desmarcarse y no escuchar los sabios consejos de Trump sobre el tema de las migraciones, como es, por ejemplo, esa indigna e indignante táctica de exportar emigrantes a los países limítrofes, como Albania y compañía, ¿no? Eso absolutamente, vamos, imposible de justificar de ninguna manera. Entre tanto, pues eso, la crisis migratoria en Ceuta continúa dejando consecuencias varios días después de la entrada masiva de personas desde Marruecos, porque el balance provisional asciende ya a 141 personas fallecidas, según cifras oficiales. 78 de ellas han sido recuperadas en aguas españolas y otras 63 en territorio marroquí, bueno, en aguas marroquíes. Bueno, y las autoridades no descartan que el mar siga devolviendo más víctimas durante las próximas semanas, mientras continúan las labores de búsqueda de personas y de identificación de cadáveres. Así que la ciudad autónoma pues sigue afrontando una situación de presión, con miles de migrantes todavía presentes, es decir, han vuelto la mayoría, pero todavía quedan unos cuantos y con un importante despliegue de medios, sobre todo policiales, pero también asistenciales, para atender la emergencia, ¿no? Y bueno, y como suele pasar en estos casos, entre las principales prioridades figuran los menores no acompañados, para los que el gobierno ha anunciado una partida extraordinaria de 25 millones de euros destinada a reforzar su atención y con, por supuesto, la habitual negativa de los gobiernos autonómicos del PP a hacerse cargo de ningún tipo de contingente de menores, ¿no? Entonces, bueno, pues ahora el debate político, a pesar del gobierno del verano, se mantiene abierto sobre cómo gestionar la crisis. El ministro del Interior, nuestro admirado y querido Fernando Grande Marlaska, pues ha reiterado que el Ejecutivo nunca recibió ningún aviso que anticipara la dimensión que alcanzaría la entrada masiva. Pues vaya servicios de inteligencia que no se enteran, pero bueno, tampoco es algo que nos sorprenda. Y en la misma línea se ha pronunciado la ministra de Inclusión, Elma Saiz, quien ha señalado que nunca existió un informe que hablara de la magnitud del hecho inédito que hemos vivido. Bueno, reconoció que había constancia de un aumento de llegadas propio de esta época del año. Que bueno, sabemos que aprovechando el buen tiempo y la buena mar, pues aumentan la llegada de pateras, pero nada que tenga que ver con lo que ha pasado, ¿no? O sea que ese aumento de llegadas que tenían informes sobre ello, pues al parecer no les ha servido de nada. Ahora la polémica se ha trasladado también a la instalación, la única novedad es la instalación de una barrera flotante en la frontera marítima. Según fuentes de Antena 3, que es donde lo he podido leer, Antena 3 Noticias, el Ministerio del Interior se comprometió a colocar este sistema el pasado 16 de julio, que hubiera servido para evitar en gran parte lo que ha pasado. Pero finalmente no se instaló hasta el 1 de agosto, una vez producida la entrada masiva. Posiblemente los servicios de inteligencia de Marruecos, que parece que son algo más efectivos que los españoles, se ve que se coscaron de las intenciones de poner una barrera nueva y anticiparon la llegada, ¿no? Hemos podido ver imágenes de camiones y autobuses desembarcando como animales, vamos, a un montón de personas. Pero el gobierno español no se había enterado. Entonces, bueno, aunque aseguran que ya ha sido reparada, pues eso, chapuza tras chapuza. Entonces, bueno, todo esto entra en el contexto de la obsesión de Europa por reforzar las fronteras. Así que la crisis de Ceuta, pues, ha centrado también una reunión extraordinaria de los ministros de Interior de la Unión Europea, que, como siempre, pues, con la boca pequeña, manifestaron su respaldo a España, pero insistieron en la necesidad de intensificar la vigilancia de las fronteras exteriores. Se ve que la famosa Frontex, esta europea, no ha sido suficiente. Y también intentar controlar lo que circula en redes sociales después de que se han detectado nuevas convocatorias que llaman a repetir un cruce como el que hemos vivido, un cruce masivo, para el próximo 15 de agosto. O sea que en plenas vacaciones, ya veremos lo que pasa. Entre tanto, el factor humano, que es evidentemente, bueno, creo que para toda persona mínimamente sensible, el factor humano es el fundamental, pues mientras continúa el debate político, las familias siguen buscando respuestas. Al otro lado de la frontera, cientos de familias siguen intentando localizar a sus familiares desaparecidos. Y bueno, hemos leído declaraciones. El otro día leí una declaración de una madre marroquí que resumía la incertidumbre en la que viven muchas familias diciendo que, decía, abro comillas, mi hijo se fue debido a la pobreza y a la falta de suerte y desde entonces no ha tenido noticias suyas. Si está muerto, necesito al menos saberlo. Pues bueno, así están las cosas. Entre tanto, en Ceuta, quienes permanecen en la ciudad, pues sobreviven con la ayuda de organizaciones humanitarias, con la ayuda de los vecinos. Hemos visto muchas imágenes de solidaridad. Los que todavía quedan allí lavan la ropa en la playa, utilizan las duchas públicas para abastecerse de agua, reciben alimentos de la Cruz Roja y de los vecinos. Y, entre tanto, pues eso, continúa la atención a los miles de afectados por una crisis que, de momento, sigue sin cerrarse. Entonces, con todo esto, el futuro de Ceuta es bastante incierto, porque, como hemos dicho al principio, está situada en el ojo de uno de los huracanes que asolan el mundo, ¿no? Con las hienas fascistas pululando entre la carroña, una ciudad que siempre había sido relativamente tranquila. Yo la he visitado varias veces, como media docena, y en la que siempre me he sentido en casa. Es decir, la gente suele ser muy solidaria, como estar acostumbrados a vivir en medio de las frecuentes convulsiones, pues tienen un trato en general muy humano, ¿no? Porque además hay que tener en cuenta su multiculturalidad, sin apenas enfrentamientos. Es decir, ahí hay población de las más diversas procedencias, fundamentalmente españolas, pero también muchas familias musulmanas. Ahí se ven tanto vestimentas occidentales como muchas personas con chilaba. Bueno, pues sobreviven como pueden con sus pequeños y medianos trapicheos fronterizos. Es alucinante ver la frontera cómo se acumula la gente. Yo he observado en varias ocasiones un sistema muy original de pasar la frontera sin papeles, desde España hacia Marruecos. Se concentran en el punto fronterizo, es decir, en la misma barrera, y no pasan, es decir, no pasan porque no los dejan, claro, no tienen papeles. Y cuando se han juntado ya una buena multitud de 50, 60, 70 personas, pues avanzan pacíficamente andando hacia la barrera y la pasan por todas partes. Tiran a través de las vallas los productos que llevan de contrabando y, bueno, evidentemente los gendarmes marroquíes detienen unos cuantos, pero claro, si hay 8 o 10 gendarmes, pues detienen a los que pueden. Pero el resto, es decir, la mayoría, pues consiguen pasar. Y una vez dentro, pues ya se dispersan y van a donde tenían que ir, que es que normalmente es de lo que viven, ¿no? Es decir, de la venta de lo que han conseguido pasar de contrabando hacia su mercado negro, bueno, y por supuesto, tanto a un lado como a otro, su venta de hachís al por menor, que bueno, en una ciudad como Ceuta, que está saturada de migrantes, muchos de ellos niños, los centros de atención a menores están absolutamente saturados, con 4 o 5 veces la capacidad de plazas para atenderlos. Y al mismo tiempo, pues lleva camino de convertirse en foco conflictivo de los intereses bastardos de todo tipo de mafias y de servicios de inteligencia, porque, como digo, está en una zona muy sensible. Por supuesto, por no hablar de los caprichos obsesivos del rey de Marruecos. Así que, pues eso. Yo lo único que se me ocurre decir es solidaridad con los ceutíes y que no les pase nada, porque la situación no lleva mucho, mucho camino de solucionarse. ¿Cómo lo ves?
1: Pues el relato que has hecho hasta ahora es lo que está sucediendo. Lo veo como lo ve todo el mundo. Lo que me preocupa es, o me preocupa, o considero que está fallando mucho, ya no solo la sociedad ceutí, sino el gobierno de Ceuta, el gobierno del Estado, las autoridades y también, bueno, los que tienen la responsabilidad de atender a esta gente. Porque si bien es cierto que han pasado de manera, entre comillas, ilegal una vez aquí, y ya que no pueden ser expulsados instantáneamente, lo que se dice en caliente, sin los trámites reglamentarios y que se consideren oportunos, pues no entiendo por qué, en este caso, el gobierno de España, de Ceuta o al que corresponda, nos han instalado ya, yo qué sé, carpas, refugios para que puedan estar mientras estén y tengan que estar, y no pueda ser otra la solución, y no tengan que estar al aire libre, tumbados en la arena de la playa, bueno, haciéndose parapetos con telas y de mala manera, y durmiendo al descubierto sin una alimentación y un aseo suficiente. Digo que es muy fácil, lo hemos visto en los incendios, pues localizar carpas o lugares en los que colocar literas o camas, camillas de lona, como hemos visto por parte de la Cruz Roja en los diferentes lugares en los que ha habido incendios en nuestro territorio, ¿no? En el territorio peninsular. Entonces no entiendo por qué esta gente, si es que los tienen que devolver a Marruecos, si la ley se lo permite y así lo han decidido, mientras tanto, ¿qué? No pueden dejarlos morirse ni de hambre, ni de sed, ni de sueño, ni de otras calamidades, sin aseos, sin donde puedan ir a hacer sus necesidades y demás. Y yo creo que un país como España tiene la capacidad de organizar todo eso. Un refugio, si se quiere, mientras tanto, un refugio que, como mínimo, debían de habilitarse esas carpas enormes que se ponen, bueno, aquí en Valencia las conocemos, pero en otras ciudades también, para las fallas, para los festejos, para montones de cosas, ¿no?
0: Sí. Hombre, en principio la actuación de los ciudadanos de Ceuta ha sido ejemplar.
1: Bueno, pero eso llegan a una
0: Incluso.
1: parte mínima, Rafa. Llegan a unos cuantos, a unos cientos como mucho, pero son varios
0: Sí.
1: miles de
0: Hombre,
1: gente.
0: está también las organizaciones humanitarias, la Cruz Roja, distintas ONGs como Caminando Fronteras. Incluso el presidente de la ciudad autónoma del PP está teniendo un comportamiento para tratarse del partido que se trata bastante correcto, ¿no? Mucho más correcto que el de su líder nacional, el señor Feijóo y compañía, ¿no? Porque, bueno, está haciéndose cargo de la situación y sus declaraciones y sus actuaciones están siendo moderadas y bastante sensatas en general. Evidentemente, aunque hayan vuelto la inmensa mayoría, pero todavía quedan importantes focos de tensión social sobre todo desde el punto de vista asistencial. Pero bueno, la situación, e incluso teniendo en cuenta la ola de calor que estamos sufriendo, es una situación bastante dramática y bastante complicada de solucionar. En fin, esperemos que la situación evolucione mejor, pero hay problemas muy importantes como la atención a los menores, mientras las declaraciones absolutamente fascistas de las autoridades de las distintas comunidades autónomas no auguran nada bueno, pero porque claro, aunque algunos dirigentes autonómicos del PP pues pudieran intentar hacer algo, es que tienen pegado a sus talones a Vox, con lo cual, con el tema de la prioridad nacional y demás chorradas, pues la verdad es que los tienen totalmente cogidos y totalmente chantajeados y por lo tanto es muy difícil que esas operaciones de acogida de menores en los distintos puntos de la península pues se lleven a cabo con normalidad. Y de momento, pues eso que comentaba, en Ceuta están totalmente desbordados con 4 o 5 veces los menores a los que pueden acoger, ¿no? De momento, pues lo están intentando. Ya digo que la actitud de las autoridades del PP está siendo en general bastante correcta, pero la situación es muy difícil, ¿no? Entonces, no se puede saber cómo va a evolucionar.
1: Bien, yo me quejo de lo que he dicho antes, ¿no? Es decir, mientras tanto, aunque sea por días, semanas o quizás meses, hay que esa gente no puede seguir que siga durmiendo al aire libre, que no tenga
0: Sí,
1: donde
0: está claro.
1: lavarse, ¿no? Que no tenga donde ir a hacer sus necesidades más urgentes. Hay familias incluso, mamás con niños, hay niñas. Niñas y
0: Sí,
1: niños,
0: sí.
1: ya no estamos hablando de chavales de 17, 16 años, estamos hablando de incluso niños de 10, 13, 12 años y entre ellos mujeres, chicas y todo eso no puede estar ahí tirado en una calle cubiertos con una toalla en un parapeto. Eso no corresponde a la cuarta economía europea. Si usted los tiene que echar y se va a poner duro, a cumplir la ley, devolverlos, mientras hace la documentación necesaria, el papeleo, los identifica, porque son miles, va a llevar un tiempo, mientras tanto tiene que asegurarles algo digno, que no somos un país, con perdón, yo qué sé, del quinto pino, que no tenga recursos.
0: Sí, está claro.
1: Entonces no lo veo.
0: Hemos visto, porque desde el punto de vista humano hemos visto imágenes estremecedoras, ¿no? como niños de 8 o 10 años
1: Sí.
0: abrazándose a legionarios,
1: Sí.
0: llorando, intentando, pues eso, que les dieran agua, comida,
1: Y que
0: etcétera,
1: no
0: ¿no?
1: los devolvieran, que estaban solos. Es decir, el niño ese que se ha sido popular en las imágenes pedía que no lo devolvieran y que era un menor no acompañado, que no
0: Sí,
1: tenía
0: ha tenido
1: nadie.
0: que llegar, ¿no?, a una autoridad policial y decirle al legionario: oye, para el carro, que no sabes ni lo que tienes entre manos, que está prohibida la devolución de menores.
1: Sí.
0: O sea que, bueno, los legionarios, vamos, ya sabemos la mala fama que tienen, pero afortunadamente las autoridades policiales están algo mejor informadas y, bueno, intentan hacer lo que pueden, pero claro, como digo, la situación es difícilmente manejable, ¿no?
1: Bien, ya le hemos dicho lo que de momento queríamos decir. Ponemos música, Rafa.
0: Sí, ponemos un poco de música.

0: Continuamos en Radio Clara, esto se llama Es lo que hay. Estamos hablando con Rafa Rius y vamos ahora con una miscelánea que quieres hacer 2025-2026. Miscelánea, a ver qué has recogido como destacable de este curso radiofónico, porque aquí hay varios finales y principios de año, de curso correspondiente. El nuestro,
1: bueno,
0: el nuestro
1: no,
0: va con
1: aquí
0: la
1: es
0: radio.
1: que como la enseñanza, la realidad va por cursos.
0: Vale, vamos a ver entonces.
1: Entonces, incluso en Radio Clara, bueno, seguramente este será nuestro último programa antes del verano. Y en este resumen, pues recordaremos algo de lo que ha pasado en el pasado curso 25-26, porque la memoria muy a menudo es devorada por el olvido y procuraremos rescatar, pues eso, aquellas noticias que merecen ser recordadas para no olvidarlas demasiado rápido. Ya anticipo que lógicamente son breves, no están todas las que son, pero al menos sí que son todas las que están. Así que vamos a ello. Desde el punto de vista internacional, el curso comenzaba con la victoria en Chile del Partido Nacional Libertario, que nos roban hasta los nombres, esto ya es el colmo, de José Antonio Kast, que ha dejado a todo el Cono Sur, no olvidemos que Argentina está igual, lo ha dejado en manos de la extrema derecha. Es decir, muy lamentable, pero ya hemos comentado muchas veces que avanza en todo el mundo y que el Cono Sur, pues al parecer, no iba a ser menos. El gobierno de izquierdas ha decepcionado bastante, no ha hecho nada de lo que había prometido, así que con las mentiras de siempre, la extrema derecha se ha impuesto y el nuevo presidente de Chile desde septiembre del año pasado es José Antonio Kast. Otra de las noticias relevantes del mes de septiembre, de la vuelta al curso del año pasado, fue la partida de una nueva flotilla humanitaria con destino a Gaza. Aquí en España, parte de ella partía desde el puerto de Barcelona, con el mismo éxito que la anterior, ¿no? Es decir, Israel en aguas internacionales detuvo y secuestró a todos los voluntarios que iban a la flotilla y, bueno, pues la situación en Gaza siguió exactamente igual, aunque desde el punto de vista simbólico, pues siempre dio visibilidad a el genocidio de Gaza, ¿no? Al menos, pues eso se consiguió. En España volvieron a atascarse los presupuestos para el 2026, para este año. Volvieron a atascarse el Congreso, pues por lo de siempre, por la falta de votos favorables, porque como ya hemos comentado a veces, la composición del gobierno de coalición es tan diversa que algunos de sus miembros no tenían claro la aprobación de esos presupuestos porque, entre otras cosas, eran unos presupuestos moderadamente progresistas, como corresponde a una socialdemocracia mayoritaria, pero en contra de los intereses de las grandes fortunas y de los grandes propietarios, ¿no? Entonces, pues, grupos, sobre todo Junts, de la coalición y, en menor medida, el PNV, pues atascaron los presupuestos y sabemos que durante este año pues los hemos tenido prorrogados. Ahora se plantea la necesidad de proponer otros para el curso próximo, pero siguen sin estar nada claros en cuanto a su aprobación en el Congreso. Bien, más adelante, en noviembre, lo más relevante fueron para mí las mayores protestas en España desde el inicio del genocidio en Gaza, que sacaron

0: a multitudes a las calles, extendiéndose a más de 70 ciudades. Es decir, que fue, de momento se vio que la gente seguía estando muy sensibilizada sobre lo que estaba pasando en Gaza, ¿no? Más adelante, en diciembre, para acabar el año, pues se vio, y aunque no sirvió de nada, la indignidad del juicio al fiscal general. Tres periodistas declararon ante el Supremo que tenían los informes de la UCO antes que el fiscal general, pese a lo cual el juicio continuó con el final que todos conocemos, es decir, con la condena al final general, al fiscal general, sin ningún tipo de pruebas, incluso habiendo presentado estos tres periodistas pruebas de que ellos lo sabían antes que el fiscal general. En fin. En enero, ya en el año actual, se produjo a principios de enero el ataque a Venezuela y el secuestro y detención de Maduro por parte de Estados Unidos. Con las secuelas que todos conocemos y que, por cierto, habría que destacar que es algo que hay que sacar a la luz porque sigue en la misma situación. Es decir, Venezuela sigue prácticamente en manos de Estados Unidos, que controla su petróleo, y Maduro, sin ningún tipo de acusación y sin ningún tipo de presentación de pruebas, sigue encarcelado en una cárcel de Nueva York. En este mes de enero también se produjo otro acontecimiento muy importante durante este curso, que fue el choque de trenes de alta velocidad en Adamuz, en Córdoba, con 46 víctimas mortales, y que provocó un agrio debate parlamentario. Como de costumbre, la oposición lo aprovechó para acusar al gobierno de ser el responsable del accidente, claro. Otra noticia importante de este mes fue una declaración europea de apoyo a Dinamarca, miembro, como sabemos, de la Unión, acerca de las pretensiones de Trump sobre Groenlandia. Esto al menos sirvió de algo en el sentido de que, de momento, Trump no lo sacaba a relucir todos los días. Por lo menos la cosa está un poco más tranquila y los groenlandeses de momento respiran un poco. Otra de las noticias de este primer mes de enero, de este primer mes del año, es que fue cuando el gobierno acordó una regularización masiva de migrantes. Por supuesto, con las protestas de la oposición, especialmente de la extrema derecha, que, bueno, como hemos escuchado, pues hablaban incluso de invasión. Es decir, todos sabemos cómo disfrutan de las hipérboles y de las chorradas. Pero, bueno, el caso es que era de esperar. Los empresarios, por supuesto, callaron por la parte que les toca, porque les interesaba tener a emigrantes mal pagados y con la necesidad de estar calladitos. Y bueno, de momento ha continuado adelante y sabemos que en estos momentos ya hay bastantes miles de ciudadanos emigrantes que tienen ya, al menos tienen ya papeles, vamos. Lo cual les permite, pues eso, cobrar unos sueldos mínimos decentes, al menos el sueldo mínimo, y bueno, ser atendido sin problemas en sanidad, tener garantizada la educación de sus hijos, etcétera. En febrero, lo más destacable y que también ha traído consecuencias es que el gobierno de España denegó al gobierno de Estados Unidos el permiso de utilización de las bases de Rota y Morón como punto de partida para sus guerras en Oriente Medio. Con lo cual, pues, se provocó un nuevo enfrentamiento entre Washington y Madrid y en esas estamos. Es decir, de momento el gobierno de España, que es de los pocos gobiernos de semi-izquierda que quedan en Europa, pues Estados Unidos sigue enfrentado en estos momentos. Desde el punto de vista autonómico, pues bueno, el PP Vox ganó las elecciones en Aragón, por supuesto, aceptando todas las imposiciones, el PP, todas las imposiciones de Vox, entre otras la famosa prioridad nacional. Otra noticia importante del mes es que Sumar, Izquierda Unida, Más Madrid y Comuns se reunieron en Madrid para constituir una alianza electoral para las próximas elecciones. Veremos, y está todo esto está en pleno desarrollo, veremos, ya lo hemos comentado también a veces, veremos en qué queda la cosa. Otra noticia importante del mes de febrero es que el gobierno desclasificó 167 documentos sobre el 23F, pero fue un poco el parto de los montes, ¿no? Es decir, parecía que iba a ser toda una noticia, pero en esos 167 documentos no había nada que no supiéramos. Por lo tanto, yo no sé si tú descubriste algo, pero
1: No, no, como tú. Nada, el parto de los montes.
0: O sea que, bueno, quedó muy bien la cosa, pero no sirvió de nada.
1: Un
0: En
1: espejismo.
0: marzo, la noticia que he destacado es que el PP Vox ganaron las elecciones en otra autonomía, en concreto en Castilla y León, con el señor Mañueco. Y bueno, pues lo mismo que hemos comentado para Aragón, pues sirve para Castilla y León. Es decir, que el PP tuvo que tragarse la prioridad nacional y todas las imposiciones del programa de Vox, que es muy corto. Es decir, contra los emigrantes y contra los emigrantes. Y poco más. En abril, otra más. María Guardiola, en Extremadura, es investida presidenta de la Junta, tras alcanzar un pacto de legislatura con Vox que, por supuesto, incluía la prioridad nacional. La señora Guardiola, que parecía tiempo A, que no estaba dispuesta a tragar con la extrema derecha, que no iba a permitir que Vox le impusiera sus criterios y demás, pero se ve que le dieron un telefonazo desde Madrid y le dijeron, tú, che, firma y calla. Y efectivamente firmó y calló, hasta el punto de que ahora muchas veces, bueno, hemos oído algunas declaraciones suyas en el sentido de su acuerdo con las fascistadas que dice Vox. O sea que ha cambiado radicalmente de postura. Siguiendo con las autonomías, también en abril fue investido presidente de Aragón, que ya, como hemos dicho, ya había ganado las elecciones, pero en abril fue investido Jorge Azcón, tras alcanzar un pacto de legislatura con Vox que incluía, por supuesto, la prioridad nacional. Bien, el 10 de mayo, quizá lo más llamativo fue un barco, un crucero afectado por un virus de antivirus. Conocimos un nuevo virus que no conocíamos, que afectó a este crucero. Fondeó en el puerto de Granadilla, en Tenerife, donde se desarrolló un operativo sanitario coordinado por el Ministerio de Sanidad, la OMS y las autoridades canarias, y desembarcaron y embarcaron en aviones de manera escalonada a pasajeros y a tripulación. Porque creo que eran holandeses, si no me equivoco. La oposición, por supuesto, aprovechó el antivirus para seguir dando caña, es decir, como si más o menos el gobierno hubiera soltado el virus, ¿no? Algo así. Por supuesto, tuvieron ocasión de decir las animaladas y las chorradas habituales. En el mes de mayo, las últimas elecciones autonómicas se celebraron en Andalucía. Y el Partido Popular, que el señor Moreno Bonilla parecía prometérselas muy felices con la mayoría absoluta, pero se quedó a dos escaños, con lo cual una vez más tuvo que pactar con Vox para poder ser presidente de la Junta de Andalucía. Y bueno, y por último, mayo fue el juez donde, perdón, el mes donde el juez Calama imputó a Zapatero y empezó un largo proceso que todavía dura y durará. En junio no hubo noticias especialmente importantes, la única quizá fue la visita del Papa León XIV a España, ¿no? A Madrid y a Barcelona y a Canarias. Tampoco nada que nos sorprenda, pero incluso bueno, la Iglesia Española, la Conferencia Episcopal, cuando el Papa hablaba de los derechos de los migrantes, que es lo único mínimamente progresista que ha dicho, porque el resto de cuestiones pendientes, como el aborto, los derechos de los homosexuales, etcétera, de eso no dijo ni mu. Pero la defensa de los migrantes fue suficiente como para que la extrema derecha, incluso el PP, pues bueno, incluso la Conferencia Episcopal, pues hicieran oír su voz. En julio, pues bueno, tampoco ha habido muchas novedades. Juanma Moreno, después de una ardua negociación, a ver si consigue algo, teniendo en cuenta que solo le habían faltado dos votos, pues intentó sacarle algo a Vox, pero nada. Tuvo que pactar con Vox y con su prioridad nacional. Este mes de junio, bueno, habían empezado ya en junio, pero este mes de julio se intensificaron los incendios. El más grave de todos, sin duda, fue el de Almería, el de los Gallardos, con 14 muertos, que lo convirtió en el incendio más mortífero de la historia en España. Este mismo mes de julio pasado, es decir, ayer mismo, el Tribunal de Justicia de la Unión Europea avaló la ley de amnistía, lo cual no quiere decir que automáticamente el señor Puigdemont pudiera volver a su querida Cataluña. De momento sigue en Waterloo, porque ahora tiene que pasar los trámites consiguientes por el Constitucional, etcétera, ¿no? Entonces, bueno, pues por lo menos tiene el aval del Tribunal de Justicia de la Unión Europea. Otras cosas es que, pues eso, que España se proclamó campeona mundial de fútbol. Uh-huh. Lo cual no solucionó nada desde el punto de vista social, pero permitió que el patriotismo saliera reforzado. Ganó con las habituales polémicas, se convirtió en la selección que, según los expertos, mejor jugaba al fútbol y todas esas cosas. La gente apegada a los televisores, grandes pantallas ciudadanas con miles de personas contemplándolas, banderas españolas por un tubo, etcétera, ¿no? Y por último, tenemos lo que hemos estado comentando en el punto anterior, del mes de julio, que es la tragedia de Ceuta, en la que fallecieron 141 personas
1: en el momento que estamos hablando.
0: El momento en que estamos hablando, que es a principios del mes de agosto, pero como hemos comentado en el punto anterior, los buzos siguen buscando personas, ¿no? Porque, hubo un intento de entrada de, según las últimas cifras, 72.000 personas que consiguieron atravesar la frontera. Bueno, pues eso ha sido el pequeño resumen para que no se nos olviden algunas de las noticias que hemos tenido durante el año pasado. Porque en agosto, que es tiempo de vacaciones para los que puedan, y que es de prever que, como siempre, aprovecharán para colarnos alguna medida impopular, y en septiembre, pues más de lo mismo. No sé, ¿hay alguna cosa que tú quieras destacar de este curso?
1: No, todo lo que has dicho me parece destacable, y después si nos ponemos con noticias que han tenido, o sucesos, acontecimientos que han tenido menos prensa, menos visibilidad, pues habría muchos de ellos. Siguen los
0: Sí, bueno,
1: afines.
0: sobre todo se me ha olvidado uno muy importante, sobre todo en Valencia, que es la huelga indefinida de los docentes.
1: Correcto. Y siguen goteando los accidentes laborales,
0: Sí,
1: cosa
0: bueno,
1: que no tiene
0: eso.
1: con los medios de comunicación, los crímenes machistas, etcétera.
0: Los accidentes laborales y los crímenes machistas son dos de los temas que lamentablemente suelen pasar desapercibidos, se comentan en el momento de producirse y con la misma velocidad se olvidan. Afortunadamente en España tenemos un movimiento feminista muy fuerte y se encargan de recordarnos y de avergonzarnos como sociedad de que todavía se sigan produciendo en un número absolutamente inasumible. Y por lo que se refiere a los accidentes laborales, pues lo mismo. Excepto los sindicatos más combativos, pues suelen olvidarse con demasiada velocidad.
1: Muy bien, Rafa, pues eso es. No sé si quieres añadir nada hasta para despedirnos hasta septiembre, si quieres añadir algo más, o si no, lo dejamos aquí, tú dirás.
0: No, era simplemente hacer un breve repaso para conservar la memoria de lo más importante de este curso 26, 25-26. Y nada, pues nos vemos en septiembre porque yo en mi línea escéptica pues acababa mi reflexión diciendo que en septiembre más de lo mismo.
1: Sí, me temo que sí.
0: Esperemos que haya alguna novedad positiva.
1: Muy bien, pues hasta entonces, Rafa, que vaya bien, que haya salud
0: Pues muy
1: y
0: bien.
1: nos oímos, ¿vale?
0: Y vale. Salud y buen día.

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0: porque en la práctica hay que tener una vista realmente buena para descifrarlo. En primer lugar, porque va en una plaquita diminuta, de 1 cm de ancho por 3 de largo. Y en segundo lugar, porque la tipografía escogida en el reglamento, la Terminator, es especialmente difícil de leer, ya que los caracteres están muy juntos y se confunden con facilidad los números con las letras. Por ejemplo, la B con el 3, el 5 con la S.
1: ¿Cuál es el segundo tipo de identificación que lleva la policía?
0: El segundo tipo de identificación es para los antidisturbios y se llama NOP, número de operativo policial. Los agentes lo llevan en la espalda y aunque la tipografía sigue siendo la Terminator, esta vez el código está escrito en letras grandes.
1: ¿El TIP y el NOP son el mismo número? ¿Solo cambia el lugar donde está escrito?
0: No, son dos códigos diferentes. El TIP identifica de manera personal al policía. Cada agente tiene el suyo, que no cambia. El NOP es el número del puesto que desempeña en el operativo policial. En teoría, cada unidad antidisturbios cuenta con un registro que relaciona qué agente llevaba qué NOP en cada operativo.
1: ¿Y si es un policía que no va de uniforme?
0: En este caso, debe llevar encima el carné profesional o la placa emblema, donde aparece el número TIP. En teoría, el policía estaría obligado a mostrarlo o a facilitar su número si un ciudadano le pide que se identifique. También los que van uniformados, en teoría, deben darlo si se les pregunta, aunque también en teoría deberían llevarlo prendido en el propio uniforme, como hemos comentado.
1: ¿Por qué tanto en teoría? ¿No es lo que sucede en la realidad?
0: Pues no. Especialmente en manifestaciones y otras movilizaciones, es muy común ver policías sin TIP ni NOP. Además, están tan acostumbrados a ello que es probable que si se lo pides, lo consideren una provocación.
1: ¿Entonces no debo pedírselo?
0: Debes valorar el momento, si vas con más personas, si hay testigos, si puedes grabar discretamente lo que está sucediendo.
1: Si un policía que no está identificado me pide que me identifique, ¿tengo la obligación de hacerlo? ¿Puedo exigirle su identificación para darle la mía?
0: En realidad, que el policía no esté cumpliendo la normativa no te exime a ti de cumplirla en la práctica. Aunque el policía no vaya identificado, podría multarte por ley mordaza, por negarte a identificarte o por desobediencia, que son dos infracciones graves, con multas a partir de 601 euros hasta 30.000. También podría retenerte y llevarte a comisaría para identificarte o incluso denunciarte por un delito de desobediencia. Por eso es más recomendable mostrar el DNI, aunque le señales que su obligación es ir identificado y que no lo está haciendo bien. Y por supuesto, como decíamos antes, valorando el momento.
1: Has dicho que si yo no me identifico pueden multarme, retenerme o incluso denunciarme por un delito de desobediencia. ¿Y qué pasa con el policía? ¿Qué le puede pasar a un policía si se demuestra que no iba identificado o que se le pidió la identificación y no quiso darla?
0: Pues esto ni siquiera es un delito, es solo una infracción disciplinaria, que se castiga con la suspensión de funciones de 5 días a 3 meses. En realidad esto ni siquiera sucede. Según el portal de transparencia, en los últimos 7 años no se ha sancionado a ningún agente por esta falta. Teniendo en cuenta que ver policías sin identificar es muy habitual, esto significa que esta práctica queda totalmente impune.
1: ¿Entonces no se puede hacer nada? ¿No merece la pena denunciar a los policías que no vayan identificados, aunque haya podido grabarles, apuntar su matrícula?
0: En realidad hay varias formas de denunciar. Una de ellas es denunciar ante la Dirección General de Policía, aportando todas las pruebas y solicitando que se le abra un expediente disciplinario a la gente que iba sin identificar. Pero sabemos que esto es una pérdida de tiempo.
1: ¿Cuál es la otra vía?
0: La de la denuncia pública. Publicando las fotografías en redes sociales, siempre tapando la cara del policía y denunciando que los policías no iban identificados. O por una queja al defensor del pueblo, que no tiene poder ejecutivo, pero que si recibe muchas puede emitir recomendaciones a la policía. Y comparte lo que sabes con los demás. Cuantas más personas tengan claro que esto es un abuso policial, más presión existirá para que esto cambie. O mucho mejor, ponte en contacto con algún colectivo antirrepresivo de derechos humanos que ya esté trabajando este tema. Por ejemplo, la plataforma Defender a quien defiende está llevando a cabo la campaña Almohadilla Identificación 360, que puedes apoyar. Esta campaña no solo exige que los policías cumplan la normativa y se identifiquen, también que se modifique para que sea obligatorio que lleven identificación delante, detrás y en el casco, para que sea visible desde todos los lados.

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0: prevenir delitos o infracciones administrativas graves y muy graves.
1: ¿Infracciones administrativas?
0: Pues sí, y esto en nuestra opinión es un coladero que hace que este sea un supuesto extremadamente amplio donde cabe casi todo. Pensemos, por ejemplo, en las infracciones graves de la ley Mordaza. El derecho a la intimidad, que es un derecho fundamental, queda en suspenso para evitar que se cometa una infracción administrativa que ni siquiera es delito y se castiga con una multa. No parece que tenga mucho sentido.
1: ¿A dónde van a parar estas grabaciones?
0: En principio, tienen que ser destruidas después de un máximo de 3 meses, salvo que se estén utilizando en una investigación o un procedimiento judicial o administrativo abierto relacionado con delitos o infracciones graves o muy graves. Si graban un delito, tienen que ponerse a disposición judicial antes de las 72 horas siguientes. Y dentro de un procedimiento penal, serán válidas como prueba.

0: que ver con la ocupación, que se realiza lógicamente en edificios vacíos y deshabitados.
1: ¿Entonces la ocupación no está tipificada en las leyes?
0: Sí, sí que lo está. Como delito en el Código Penal y como infracción administrativa en la Ley de Seguridad Ciudadana o Ley Mordaza.
1: ¿Cómo se llama en el Código Penal y qué penas hay previstas?
0: En el Código Penal se habla del delito de usurpación, que está en el artículo 245.2 de esta ley, y se define así: el que ocupare sin autorización debida un inmueble, vivienda o edificio ajenos que no constituyan morada, o se mantuviere en ellos contra la voluntad de su titular. En este caso no se está protegiendo el derecho a la intimidad del hogar de nadie, por lo que las penas son mucho más bajas que para el allanamiento, una multa de 3 a 6 meses.
1: ¿Y qué hay de la ley Mordaza?
0: En el caso de la ley Mordaza no estamos hablando de delitos, sino de infracciones administrativas, que se castigan siempre con multas, nunca con cárcel. La policía no te puede detener por estar cometiendo una infracción administrativa, por un delito sí. Y son impuestas por la administración, sin que haya un juicio ni tengas derecho a un abogado, como es el caso de los delitos.
1: Vale, pero ¿qué dice la ley Mordaza de las ocupaciones?
0: Pues no hay una infracción específica para ellas, sino que entran en una categoría más amplia en la que también podrían entrar acciones de ocupación simbólica durante unas horas, por ejemplo, de un banco o de un edificio de la administración. Todo ello se incluye en el artículo 37.7 y se define así: la ocupación de cualquier inmueble, vivienda o edificio ajenos o la permanencia en ellos, en ambos casos contra la voluntad de su propietario, arrendatario o titular de otro derecho sobre el mismo, cuando no sean constitutivas de infracción penal. Están clasificadas como una infracción leve, que se castiga con multas de entre 100 y 600 euros.
1: ¿Es verdad que si ocupas un edificio la policía puede actuar sin orden judicial en las primeras 72 horas para expulsarte?
0: Pues no, es una leyenda urbana. Las horas no son relevantes aquí, sino la distinción que decíamos antes entre si el edificio ya estaba habitado o si no. Porque si había una persona que ya estaba viviendo allí, se trataría de un allanamiento de morada. Y en ese caso la policía sí que tendría derecho a intervenir para expulsar a quien hubiese entrado sin el permiso del habitante y además detenerlo. Pero si el edificio está deshabitado y la policía interviene sin orden judicial para desalojar, hayan pasado más o menos horas, será un desalojo ilegal.
1: ¿No hay ningún caso en el que la policía pueda intervenir sin orden judicial?
0: Solo en caso de flagrante delito, es decir, aplicado a una ocupación, si la policía te descubriese mientras estás abriendo el edificio para entrar, o justo acabas de entrar. En ese caso podría intervenir para evitarlo, pero una vez que ya estás ocupando el edificio, necesita la orden judicial.
1: ¿Qué pasaría si los policías entrasen sin orden judicial en un edificio ocupado?
0: Pues que entonces, desde un punto de vista legal, serían ellos los que estarían cometiendo un delito denunciable como allanamiento de morada, infringiendo el artículo 534 del Código Penal. También lo estaría infringiendo cualquier otra persona como vecinos o el mismo propietario del edificio si intentan entrar sin tu permiso. Es recomendable colocar en la puerta una advertencia legal con esta información.
1: ¿Se dan realmente desalojos ilegales?
0: Desgraciadamente sí, con mucha frecuencia. Sin ir más lejos, en la ciudad de Granada hemos tenido varios en los últimos 2 meses. La policía, que en teoría es la encargada de hacer cumplir la ley, es la primera en saltársela. Sobre todo porque sabe que casi siempre tiene impunidad. Por eso es importante tener muy claro cuáles son tus derechos y qué cosas puede hacer la policía y cuáles no. Porque que estemos cometiendo un delito o una infracción administrativa no le da ningún derecho a la policía a saltarse las leyes.
1: ¿Entonces el vivir en un lugar, aunque sea sin el permiso o el conocimiento del propietario, me da algún tipo de derecho sobre el mismo?
0: Pues en teoría sí. Si resides habitualmente en un lugar, ese es tu domicilio, con independencia de si tienes o no un título legal, y también de la forma física de ese espacio. Por ejemplo, no hace falta que sea una casa, puede ser un vehículo, una cueva. Las leyes entienden que el domicilio es algo imprescindible y por lo tanto recibe una protección especial, como la inviolabilidad y el derecho a la intimidad. Por eso no puede entrar la policía, que se recogen en el artículo 18 de la Constitución. Todo esto en teoría, porque ya sabemos que el sistema judicial, si tiene que elegir, prefiere defender la propiedad privada que el derecho a una vivienda.
1: Has dicho que estos derechos, aunque sean teóricos, se adquieren cuando resides habitualmente en un lugar, pero ¿qué se considera residir habitualmente?
0: Bastará con dormir en un lugar, permanecer en él 24 horas y tener la voluntad de fijar allí la residencia.
1: ¿Cómo puedo demostrar esto?
0: Hay diferentes cosas que se pueden hacer. Enviarte una carta a la dirección con tu nombre o guardar la correspondencia que recibas. También podrían admitirse otras pruebas como si tienes recibos de algún suministro o notificaciones de una entidad pública, tickets de entrega de paquetería o de comida a domicilio. También puedes inscribirte en el padrón municipal. Pero sobre todo es muy importante tener buenas relaciones con los vecinos o las asociaciones del barrio que podrían testificar a tu favor en un juicio.
1: ¿Hay más cosas que tenga que saber sobre mis derechos cuando estoy ocupando?
0: Sí, hay muchas más cosas. En los próximos capítulos hablaremos de cómo funcionan los diferentes procedimientos de desalojo y de qué tipos se han paralizado provisionalmente a raíz del COVID y la situación general un poco catastrófica. Mientras tanto, si necesitas más información, te recomendamos la página de la Oficina per l'Ocupació de Barcelona, a la que dejaremos un enlace en nuestra página. Toda esta información la hemos sacado de allí, ya que es muy completa y está muy bien hecha. Pero sobre todo, te animamos a que te pongas en contacto con los diferentes colectivos de defensa del derecho a la vivienda de tu ciudad, que sabrán informarte muchísimo mejor, y a que colabores con ellos,

0: comidas, higiene, primeros auxilios y documentar la violencia sistemática. Denunciamos que estamos sufriendo un acoso por parte de Policía Nacional, Guardia Civil, el Ejército y vecinos. Esto es, amenazas de muerte, comparten nuestra información personal, caras, DNI por grupos de WhatsApp, recibimos un hostigamiento, agresiones físicas y verbales en la calle mientras lo realizamos. Difusión de bulos, abuso por parte de las fuerzas de seguridad como militares, haciendo fotos a nuestra documentación y difundiéndola, así como rompiendo nuestros teléfonos personales u obligarnos a borrar la documentación que hemos recabado. Detenciones injustificadas de nuestras compañeras y ante todo esto nos vemos obligadas a extremar las medidas de seguridad en nuestra actividad cotidiana de ayuda humanitaria, hasta tal punto que nos imposibilitan realizarlas. Por eso, las asociaciones de la Red Solidaria pedimos que pare esta situación de forma inmediata, que nos dejen realizar nuestra labor humanitaria, que pare inmediatamente la violencia contra las personas migrantes, que se respete el derecho de asilo, el fin de la ignorancia ante esta situación tan grave, que se dé una cobertura internacional, que todo el mundo difunda lo que está ocurriendo. Pedimos apoyo y respaldo legal. Asimismo, avisamos de que si dejamos de hacer nuestra labor, no habrá nadie para documentar la violencia sistemática. Le pedimos también a la población en general que ponga el foco en la emergencia que se está produciendo en Ceuta, porque ningún ser humano es ilegal.
1: Porque ninguna persona es ilegal, participa en las movilizaciones de acogida y de regularización de todos y todas las personas migrantes.

0: el registro.
1: Vivo en un piso compartido con otras tres personas. Con que una firmase, la policía ya podría entrar a registrarlo.
0: No, en ese caso haría falta el consentimiento de los cuatro por escrito y firmado, o bien una autorización judicial. Intenta comprobar que el firmante de la autorización es un juez de instrucción.
1: Pero yo me negaría, ¿y si mis compañeros de piso sí que firman?
0: En ese caso la policía podría registrar las zonas comunes y el resto de habitaciones, pero no la tuya.
1: ¿Qué entendemos por domicilio en ese caso?
0: Todo espacio donde residas, tenga o no cédula de habitabilidad.
1: ¿Y si estoy de camping, por ejemplo? ¿La tienda de campaña también es un domicilio?
0: Sí, tienda de campaña, habitación de hotel, autocaravana y también a efectos de registro, despachos profesionales, como por ejemplo de un abogado, o sedes de personas jurídicas, como la sede de un sindicato.
1: Entonces, al final, todo es un domicilio.
0: No, hay espacios que no se consideran domicilios, como los locales con fines comerciales abiertos al público, es decir, tiendas y bares, las zonas de paso, comunes y no habitadas, como porterías, trasteros, escaleras y garajes, también las celdas de las prisiones. Todos estos espacios no están protegidos por el derecho a la inviolabilidad del domicilio, que aparece en el artículo 18.2 de la Constitución, y por lo tanto la policía puede registrarlos libremente.
1: ¿Hay alguna norma que la policía tenga que cumplir para realizar el registro?
0: Sí. Primero, el registro debe hacerse delante de ti todo el tiempo. Tienes que poder verlo. En caso contrario, tienes derecho a dos testigos, que no pueden ser policías. Por ejemplo, puedes pedírselo a algún vecino con quien tengas buena relación. En segundo lugar, tiene que estar presente el juez o el secretario judicial o un funcionario de la policía expresamente autorizado por el juzgado para representarlo. Es conveniente que pidas que se compruebe la identidad de todos los funcionarios que van a intervenir o bien sus números de agente. Y en tercer lugar, debe estar presente tu abogado o uno de guardia si no tienes.
1: ¿Y si el secretario judicial o mi abogado no están y solo hay policías?
0: Hasta que estas personas no hayan llegado, no se puede empezar el registro y puedes negarte.
1: ¿Qué tengo que hacer durante el registro?
0: Debes estar muy atento y tomar nota de todo lo que se lleven o de los daños que se produzcan, por muy pequeños que sean. Recuerda fijarte también en el día y la hora.
1: ¿Y qué hago con todos esos datos?
0: Durante el registro se va haciendo un acta por escrito. Al final te la darán para que la firmes. Debes leerla muy bien y hacer constar si hay objetos que se llevan y que no están anotados, o si has observado alguna irregularidad. Comunícaselo también a tu abogado. Si todo esto no se incluye, no la firmes.
1: ¿Hay algún caso en el que la policía pueda no respetar estas normas?
0: Si la policía entra en el domicilio persiguiendo a un delincuente o en caso de flagrante delito, entonces podrá saltarse estas normas. Pero en cuanto lo detenga, las normas para registrar entran en vigor otra vez. Por otro lado, en caso de investigaciones por terrorismo, queda suspendido el derecho a la inviolabilidad del domicilio y las entradas y registros pueden realizarse sin permiso.

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0: En la sección de consejos jurídicos de hoy, no vamos a hacer preguntas y respuestas, sino a presentar el trabajo que han hecho Legal Sol y defender a quien defiende, explicando cómo recurrir las sanciones administrativas derivadas del estado de alarma.
1: Este ha consistido en una actualización del manual Buró Resistiendo, elaborado por Legal Sol hace años, para adaptarlo a la nueva situación. Os lo queremos recomendar, ya que está muy bien elaborado e incluso incluye alegaciones tipo, que podéis utilizar si os han multado durante el confinamiento.
0: Os dejaremos un enlace en nuestra web menoslobos.net para que lo podáis descargar. Y mientras tanto, vamos a escuchar un vídeo con consejos legales sobre cómo recurrir una sanción administrativa elaborado por Defender a quien defiende para presentar el manual.

0: Hola, si estás viendo esto es porque en alguna de tus contadas salidas a la calle respetando escrupulosamente las medidas de sanidad has sido interceptada por la policía.
1: Y tras una posiblemente agradable conversación hayas sido identificada y propuesta para sanción administrativa.
0: Pero no te preocupes, podría haber sido peor. Podrías haber chupado el guante al abrir la bolsa de la fruta o podrías haber estornudado encima de un chiquillo.
1: Durante los últimos años, lo de las multas ha sido el principal batalla legal dentro del ámbito de la protesta. Y es que en 2015 se activaron nuevas leyes destinadas a perseguir y criminalizar a los movimientos sociales aún más. Ahora, en el contexto de estado de alarma, también se ha convertido en la herramienta estrella, siempre en defensa de nuestra seguridad ciudadana.
2: ¿Ya quedó claro?
0: Van ya casi 1 millón de multas en apenas 2 meses. Queremos presentarte un manual para que en el caso de que te sancionen, puedas defenderte.
1: Una pequeña guía para que puedas hacer tus alegaciones y presentar tu versión de los hechos y hacer valer tu derecho.
0: El manual de Burorrepresión, actualizado al contexto del estado de alarma.
1: Y quizás, con algo de suerte...
0: A lo mejor, para cuando estemos en la nueva normalidad, ya no haga falta pagar la multa.
3: Si tuvieras fe como un granito de mostaza.
1: Con mucha frecuencia, especialmente en este contexto de estado de alarma, se utiliza la Ley de Seguridad Ciudadana, la conocida como Ley Mordaza.
0: Este procedimiento tiene como consecuencia una multa.
1: Recuerda que te permiten el pronto pago, y esto es importante, eso significa que no vas a recurrir.
0: Más en concreto, implica que asumes su versión de los hechos.
1: Si nos preguntas a nosotras, aunque recurrir sea un rollo, creemos que pagar multas sin pelearlas no es la mejor opción.
0: Ganan ellos.
1: Te contamos rápidamente algunas cosas que tienes que tener en cuenta.
0: Si no quieres llevarte un susto cualquier día, tienes que estar pendiente de las cartas que te van a enviar.
1: Importante, si no coges las cartas o das un domicilio en el cual no vives, no puedes recibir correspondencia, publicarán tu sanción en el BOE o en el Boletín Oficial de tu comunidad autónoma y ahí te darán por notificada.
0: Todas leemos el BOE cada día, ¿verdad?
1: Si esto sucede, es posible que la siguiente noticia que te llegue es que te han embargado.
0: Y eso sí que es pringar.
4: Pues como ocurre con las cartas, la abrimos, no la abrimos, la echamos a la papelera, respondemos.
1: Te sugerimos encarecidamente de coger las 3 cartas.
0: Te van a llegar 3 cartas a las que debes contestar con alegaciones.
1: La secuencia completa es la siguiente.
0: La poli te para, te echa la bronca, te llama insolidaria y te cae una sanción.
1: Días después, quizás un mes...
0: Te va a llegar una carta a casa, el acuerdo de iniciación, en el que te van a informar de que has pringado. Y si lo lees atentamente, te van a dar 2 opciones.
1: Bueno, en realidad 3.
0: O no hacer nada, y en ese caso el procedimiento sigue adelante.
1: O el pronto pago, es decir, asumir su versión de los hechos y pagar la mitad de la sanción.
0: O presentar tus alegaciones en el plazo de 15 días hábiles.
1: No cuentan ni sábados, ni domingos, ni festivos.
0: Unos meses después, te va a llegar otra carta, la propuesta de resolución.
1: La que lo más seguro no te den tampoco la razón y te den un nuevo plazo de 15 días para presentar alegaciones.
0: Finalmente, meses después, te va a llegar la tercera carta, la resolución, donde también van a ignorar todo lo que has planteado previamente.
5: Resistiré para seguir viviendo.
0: Pero lo puedes recurrir, con el recurso de alzada. Entonces,

0: esperar.
1: Si no te contestan es que no te dan la razón. Llegas a este punto, tienes que decidir si pagas o si recurres al contencioso administrativo, en un juzgado.
0: Pero esto ya es otra historia, quizá para otro vídeo.
1: Te contamos todo esto, que seguramente has escuchado por sumo interés,
0: para que sepas que existen herramientas a tu disposición si sientes que la sanción ha sido injusta. En el manual de burorrepresión te contamos paso a paso cómo hacer estas alegaciones.
1: En concreto, el manual de burorresistiendo, versión actualizada en la web.
0: Además, hemos creado modelos de alegaciones adaptados a las multas COVID para que puedas tú también modificarlo y adaptarlo a tu situación en concreto.
1: Y sí, ha habido sanciones únicamente por tirar la basura y volver sin bolsa o por ir a comprar una coliflor.
0: Esperamos que os sea útil y que os haga todo esto mucho menos complicado. Recuerda, la única sanción que se pierde es la que no se recurre.

0: Bienvenidas, bienvenides y bienvenidos un día más a De Raíz, este espacio de Radio Crítica para la transformación social de raíz.
1: Hoy venimos cargadas de contenido. Eso quiere decir que estamos con los tiempos muy, muy apretados, así que no nos vamos a ir por las ramas y pasamos a presentaros directamente todo lo que tenemos preparado para este De Raíz número 148.
0: Comenzamos con nuestra sección Relatos de Amal. En esta ocasión, Laura nos cuenta las diferentes violencias que sufren las niñas, las adolescentes, las mujeres mayores y las mujeres con discapacidad. Seguimos con Errantes, donde Susana nos habla sobre la apropiación cultural que el Estado español y andaluz ha hecho sobre gran parte de la cultura gitana.
1: Continuamos con las buenas gentes de la revística. Nos presentan el número 8 de ese cómic granadino dedicado en esta ocasión al transfeminismo. Y por último, la sección Codo con Codo, que aprovechando el contexto del 1 de mayo hemos querido dedicar al tema laboral en Palestina. Y para ello hemos contado con Yusef Al-Kilani, activista de BDS Granada.
0: Y todo amenizado con la pedazo de selección musical de nuestra querida Miriam. ¿Te quedas con nosotras? Arrancamos este De Raíz con nuestra primera sección, que en esta ocasión es Relato de Amal, y ya tenemos al otro lado del teléfono a Laura, que hoy no la tenemos en el estudio como es costumbre, pero la tenemos al otro lado del teléfono y le damos la bienvenida. Buenas, Laura, ¿qué tal?
2: Bien, hola, muchas gracias por invitarme.
0: Pues nada, nos harán encantadas como siempre. Y nada, cuéntanos de qué vamos a hablar hoy.
2: Bueno, vamos a hablar un poco de grupos específicos de mujeres y niños y de qué manera diferentes grupos experimentan la violencia de género y qué tipo de violencia de género. Pa, pa, pa. Entonces, no vamos a repetir cosas que ya hemos dicho en anteriores episodios, pero sí sabemos que la violencia de género es común en entornos de emergencia humanitaria y sabemos que afecta a mujeres y niños más que a otro grupo. Y la cuestión de la violencia de género llega a todos los rincones de ese planeta y la cantidad de mujeres y niñas afectadas por ese problema es escalofriante, ¿no? Hay datos de la Organización Mundial de la Salud que dice que una de cada tres mujeres ha sufrido violencia física o sexual, y mientras que otros datos nos dicen que una de cada cinco mujeres ha sido víctima de maltrato sexual en su infancia, ¿no? Eso para dar un poco lo que es el nivel de números, ¿no? De que estamos hablando. Pero siempre hablamos de mujeres y niñas, así más en general. Y en ese capítulo quería decir que, como bien sabemos, mujeres y niñas tenemos muchas diversidades, ¿no? Y entonces vamos a ver algunos de los varios grupos de mujeres que tenemos en el mundo y vamos a hablar de ellos. Porque, claro, las mujeres son diferentes y sufren la violencia de mujeres de maneras diferentes.
0: Vale, pues entonces en esta propuesta, ¿no?, de ver cuáles son, qué cosas nos diferencian, te hemos escuchado en muchas ocasiones que has mencionado a las adolescentes. ¿Te apetece empezar por ese grupo?
2: Sí, totalmente, totalmente. Vamos a hacer ejemplos, así hablando de adolescentes de varios países. Justo antes de empezar este programa, he visto que no tengo ningún ejemplo de adolescentes en América Latina, simplemente porque no lo he puesto, no porque no afecte a América Latina el problema, sino que más bien sí lo afecta. Ahora mismo, hace poco leí que hay 900.000 adolescentes en situación de desplazamiento en América Latina, y es algo muy alarmante, porque la mujer adolescente en situación de desplazamiento son especialmente vulnerables a temas de violencia sexual, ¿no? Entonces, vamos a hablar ahora de varios tipos de violencia de género que afectan a adolescentes, mirando también a ejemplos concretos de algunos países, ¿no? Pero no es porque los otros se excluyan, ¿vale? Solamente porque hago ejemplos de mi experiencia y de lo que yo directamente puedo haber trabajado. Entonces, cuando hablamos de adolescentes y de niñas, la primera cosa que nos viene a la cabeza es el matrimonio infantil o matrimonio temprano, y podemos decir que es una práctica de uso común tanto en Asia como en África, como en América Latina y Oriente Medio, y que las niñas en matrimonio temprano infantil tienen más probabilidades de experimentar otras formas de violencia de género que ahora iremos a ver. Pero antes de ir allí, vemos que el matrimonio infantil o temprano es tan desarrollado porque responde a unas necesidades sociales y económicas de las familias que se encuentran en situación de emergencia humanitaria, ¿no? Entonces, por un lado, funciona como un mecanismo de protección social donde las niñas, una vez casadas, ya pertenecen a alguien y ese alguien está encargado de protegerla. Por otro lado, es como una manera de quitar peso económico a la familia, porque es una persona menos a la que dar de comer, es una persona menos a la que mandar al colegio, a darle el medicamento, etc. Entonces, como quitarse un peso económico de la familia. Es una manera de pagar deuda, es una extinción de deudas en muchos países, donde, como dice la palabra misma, de extinción de deuda, ¿no? Deudas se van acumulando y una fórmula para solucionarlo entre familias es un matrimonio temprano, ¿no? Infantil, dándole una niña en esposa a un señor o una persona de otra familia a la que se le debía dinero. Y finalmente es, sin dudas, en muchísimos países, sobre todo de África y Oriente Medio, una manera para alinearse a las que son las prioridades sociales, ¿no? Una forma para estar adentro del marco social tradicional que te garantiza no tener juicios de vecinos, no tener rumores hablando mal de ti, etcétera, que en alguna sociedad eso tiene como una importancia fundamental, ¿no? Entonces, el matrimonio temprano tiene como un valor social, económico, psicológico muy relevante en situaciones de emergencia humanitaria. Pero nosotros lo vemos, lo interpretamos, lo analizamos como acontecimientos y prácticas tóxicas, dañinas y muy tristes, que pero no solamente no solamente van como solas, sino que siempre van acompañadas por otros tipos de violencias, ¿no? Porque cuando hablamos de matrimonio infantil estamos hablando también de dependencia económica, porque las niñas que normalmente vienen casadas con hombres son obligadas a dejar el colegio, dejar el instituto, dejar la escuela, en no priorizar en ningún momento lo que es una carrera profesional o una dirección profesional de cualquier tipo, porque se tienen que ocupar de lo que son las gestiones, los deberes de la casa, ¿no? Domésticas, del hogar. Cuidar de su marido, de los niños que vendrán o que ya han venido, de lo que es la labor doméstica, desde la leña hasta la comida, etcétera, ¿no? Y si hacemos un ejemplo como el ejemplo del Níger, que es uno de los países que más sufre ese fenómeno de matrimonio infantil y temprano, podemos pensar ya qué puede significar a nivel de brecha laboral y igualdad de género el matrimonio infantil en un país donde 3 de cada 4 mujeres ha sido casada antes de los 18 años, ¿no? Y que 3 de cada 4 mujeres ha sido obligada a dejar el colegio, la escuela, antes de la edad en la que se ha casado, ¿no? El 30% se casó antes de los 15 años, pero el 80 antes de los 18, ¿no? Entonces, es como una cantidad que tiene directamente un impacto económico y educativo en el país, ¿no? Que ya se puede un poco entender que tiene una repercusión en grandísima escala. Pero no es solamente la dependencia económica una violencia asociada al matrimonio infantil, sino también la violación marital, ¿no? La violación en el contexto de pareja, ¿no? Es violación por por convención también se considera a nivel internacional que no hay consentimiento antes de los 18 años. Entonces, si estamos hablando de matrimonios infantiles, pues hay una convención que dice que no se puede considerar un consentimiento una relación sexual que viene que se hace adentro de un contexto de violencia de género como la del matrimonio infantil. Es difícil trabajar el tema de violación de pareja en los matrimonios infantiles en muchísimos países porque no hay un marco legal o hay un marco legal muy borroso. Porque, por ejemplo, podría dar el ejemplo de Irak o de Siria también, en donde hay como edades diferentes de cuando las niñas se pueden o no se pueden casar o han ido cambiando a lo largo de los años. Pero, por ejemplo, en Yemen no hay una edad estipulada por ley en que las mujeres se pueden casar a partir de cierta edad, ¿vale? Se dice que no se puede tener relaciones sexuales con mujeres antes de la pubertad, pero eso no es vinculante y de todas formas no hay una forma de respuesta legal o judicial a alguien que tiene relaciones sexuales con niñas. Entonces está desmarcado completamente a nivel jurídico y legal y de todas formas no hay nada que apelarse a nivel legal en muchos países donde el matrimonio infantil es una práctica muy habitual. Y eso hace el trabajo de las personas que trabajan en ese tema muy difícil en esos países porque no solamente es aceptado por ley, sino que es absolutamente normalizado a nivel social, ¿no? Vale, finalmente, la última tipo de violencia que voy a referirme hoy, que está relacionada con el matrimonio infantil, son los embarazos no deseados, pero también las maternidades que no deseadas, ¿no? O sea, los embarazos no deseados y la maternidad no deseada tienen, son consecuencias del matrimonio infantil. En algunos casos específicos pueden ser causa del matrimonio infantil, porque sabemos que en algunos países todavía existen los matrimonios reparadores que hacen de manera que la sobreviviente de violencia de género se tenga que casar con el violador, ¿no? Para no causar un deshonor a la familia, ¿no? Pero en general decimos que es una consecuencia del matrimonio infantil, el quedarse embarazada y ser madre en temprana edad. Eso tiene unas consecuencias económicas, de educación, que ya hemos visto, pero también a nivel de salud. La mujer embarazada, menores de 20 años, corren un mayor riesgo de muerte, de enfermedades, incluida hemorragia durante el embarazo, después del embarazo, parto prolongado, anemia. Pero se está viendo también que los hijos que nacen de niñas embarazadas tienen más riesgo de problemas de salud y problemas socioemocionales. Bueno, para terminar un poco con la parte de adolescentes y niñas, que perdona que tome tanto tiempo, pero es uno de los grupos que es más complicado como resumir, porque están expuestas a tantos tipos de violencia y limitaciones que es difícil como pasar por alto algunos de los colores de su situación, ¿no? Entonces, no voy a profundizar mucho en lo que es el tema de mutilación genital femenina porque necesitaría como un capítulo aparte que podemos pensar de hacerlo, pero me gustaría decir aquí simplemente que si pensamos que sea algo específico solamente de algunos países de África, pues no es así. Hay mapas que se pueden mirar tranquilamente también en internet donde se ve que la mayoría de los países del sudeste asiático siguen teniendo esta práctica vigente. Irak, Irán, Yemen, Pakistán y otros muchos de Lejano Oriente y Oriente Medio siguen teniendo esta práctica vigente y países del Magreb, donde todavía más del 90% de las mujeres han sufrido esta práctica en edad alrededor de los 10 años, ¿no? Especialmente Guinea, Mali, pero también Egipto y otros muchos países, ¿no? Entonces, esa es una práctica que afecta a niñas y adolescentes y que tiene consecuencias de salud muy pesadas hasta la muerte de las personas que la sufren, ¿no? Bueno, y finalmente, ya lo hemos dicho en otro episodio, pero para mí es importante repetirlo aquí, las niñas Y las adolescentes que normalmente deberían de estar en un momento de su vida en que desarrollan su personalidad, que tienen acceso a su educación, donde la convivencia con sus amigas es un momento tan importante, etcétera, pues en muchísimos países, y me gusta siempre hablar de Siria, de eso, porque es como un ejemplo muy potente, en esta época de la vida están completamente restringidas a la esfera doméstica debido al hecho que son niñas adolescentes, debido al hecho que ya han tenido la menstruación, consecuentemente entran en una esfera de etapa reproductiva de la vida de la mujer, y el hecho de estar en una etapa reproductiva de la vida de la mujer hace que sea una vergüenza no estar casada y que entonces tengan que estar reprimidas, que no puedan moverse sola, que tengan que ir tapada, que tengan que quedarse en casa, etcétera, etcétera, ¿no? Y es como algo que a mí siempre me remueve mucho ese tema con la parte de las adolescentes. Pero lo dejo aquí, habría mucho más que decir sobre las adolescentes, pero creo que da un poco la perspectiva de que ese grupo está sometido a específico tipo de violencia, ¿no?
0: Y quizás de uno de los grupos de los que se habla muy poco, o casi nunca se habla, son las mujeres mayores, ¿no? ¿Hay algún patrón que le afecta también a ellas?
2: Sí hay. Primero me gustaría decir que siempre por convenciones internacionales se intenta considerar mujeres mayores a aquellas personas que superan los 65 años de edad. Pero es un grupo muy extenso en donde entran varias etapas de la vida de las mujeres y puede ser muy extremadamente diferente hablar de una mujer de 65 años a una mujer de 90. Entonces, todavía estamos bastante atrás por lo que tiene que ver con la atención y el conocimiento sobre la violencia de género de este grupo de personas, y desafortunadamente todavía están todas metidas en un mismo saco, pero hay muchos grados de colores diferentes adentro de este grupo. De todas formas, esa es la manera en que se aborda el tema y el grupo a nivel internacional, y yo lo voy a abordar así durante esta intervención. Pero estamos hablando de grupo que puede ser que incluye a personas con necesidades muy diferentes. Bueno, ese tema se está empezando a hablar cada vez más y está ganando más atención y más importancia. Pero todavía no hay estimaciones precisas, números y tasas que nos ayuden a entender de qué estamos hablando a nivel internacional. Yo tengo cifras de países en concreto en los que he trabajado, pero es como una llamada mundial la de mirar más a ese tema, porque el número de ancianos está creciendo. Y entonces también la tasa de violencia contra esta categoría está creciendo, y cada vez más tenemos que interesarnos a ella, ¿no? Entonces, cuando hablamos de mujeres mayores, estamos hablando de un grupo que en algún momento, en mayor o menor medida, necesitará ayuda de otra persona, o puede que desarrolle algún tipo de dependencia para realizar actividades de la vida diaria. Normalmente, el principal perpetrador de la violencia contra las mujeres mayores es un miembro de la familia, y eso es una de las razones por la que la anciana normalmente no denuncia, ¿no? Para protegerla, pero también porque necesita la atención de esa persona. Y también porque normalmente la persona anciana que tiene algún tipo de dependencia no puede ir sola a denunciar o a buscar ayuda, ¿no? Siempre están acompañadas por la persona que se ocupa de ellas, que al mismo tiempo puede ser la misma persona que perpetúa la violencia, ¿no? Los tipos de violencia que se actúan contra las mujeres mayores son las que vienen. No voy a dedicarle tanto tiempo como las de la adolescente, pero sí es interesante pensar que ese tipo de vulnerabilidad ligado a la edad también va con unas específicas en temas de violencia, ¿no? O sea, cada tipo de vulnerabilidad de la mujer lleva a un tipo diferente de respuesta a nivel de violencia de género, ¿no? A un tipo diferente de violencia, quiero decir. El primer tipo de violencia que las mujeres ancianas sufren es la agresión física por parte de un miembro de la familia, que puede ser tanto la persona que mayoritariamente se ocupe de ellas o otro miembro de la familia. Puede ser la pareja, una hija o un sobrino o un nieto. La agresión física muchas veces está asociada a otros tipos de violencias, como la negación de recursos, de servicios y de oportunidades. Por ejemplo, en un contexto de emergencia humanitaria sabemos que muchas veces las personas dependen de distribuciones de bienes como comida, por ejemplo, ¿no? Pues familiares que sistemáticamente bloquean el acceso a esas a estos bienes que, por ejemplo, van ellos a recogerlo y ellos mismos usan esos bienes sin darlo a las personas ancianas, es algo bastante común en contexto de emergencia humanitaria. ¿Por qué? Porque la persona anciana muchas veces no puede llegar hasta la distribución, está muy lejos, pesa mucho, van los hijos para toda la familia, pero eso significa que muchas veces haya como un filtro, ¿no? En el acceso de personas ancianas a la distribución o a otro tipo de servicio. Y lo mismo para necesidades médicas. Si hay recursos muy básicos, sucede en muchas ocasiones que las necesidades médicas de los ancianos, especialmente de las ancianas, no sean una prioridad por la familia, especialmente si necesitan dinero para para recibir el servicio o el medicamento. Luego, otro tipo de violencia que sufren las mujeres mayores son la violencia emocional, que siempre va como asociada a una experiencia de violencia de pareja o violencia doméstica, pero también un rechazo social. El rechazo social está muy asociado a lo que es el rol de las mujeres mayores y cómo ese rol está entendido por la sociedad, ¿no? Que no tienen un rol económico, que no tienen un rol activo, que son completamente pasivas, dependientes, y entonces inútiles, y entonces aisladas, y entonces rechazadas. Pero ese rechazo y esa exclusión no hace otra cosa que alimentar cada otro tipo de violencia que ya hemos hablado o que quedan por hablar, ¿no?
0: Y te queríamos preguntar, Laura, si hay alguna información específica sobre mujeres con discapacidad.
2: Sí, ese tema es muy triste, obviamente, pero a las personas con discapacidades tienen más probabilidades que sus pares sin discapacidad de sufrir violencia, abuso y explotación. Hay varios estudios a nivel global que han llevado a esta conclusión a lo largo de las últimas décadas. Y hay que considerar que las personas con discapacidades representan un alto porcentaje de la población mundial. El 18% de la población femenina tiene una discapacidad, por ejemplo. Y tienen de 1,5 veces mayor posibilidad de sufrir algún tipo de violencia de género, ¿no? En general, las niñas y las mujeres con discapacidad están expuestas a tipos de violencia de género que son muy similares a los que están expuestas otras mujeres sin discapacidad. Pero hay algunas situaciones que son específicas por personas con discapacidades, como por ejemplo un estudio de Lundspa en Asia ha subrayado el hecho que las niñas y mujeres con discapacidades tanto físicas como mentales pueden ser sometidas a una variedad de tratamientos médicos sin su consentimiento, y eso puede incluir la esterilización forzada, coaccionada o involuntaria. Hay estudios que dicen que en India más del 93% de las mujeres con discapacidad se les niegan sus derechos reproductivos y se las obliga a someterse a procedimientos como la esterilización para regular su fertilidad. Estas prácticas de esterilización, pero también más en general de control de salud reproductiva de la mujer, cuando se refiere a mujeres con discapacidad y a niñas con discapacidad, tiene muchísimo que ver con una posición social que entiende que, primero, personas con discapacidades son un peso para la sociedad. Que si hubiese un linaje genético por discapacidad, pues mejor interrumpirlo, ¿no? Y por otro, juicio social que dice que las mujeres con discapacidad pues no son capaces de ocuparse de otras personas y entonces no deberían de ser madres. Entonces, con ese prejuicio social se justifican torturas y violencias de tipo sexual y reproductivo como las que acabamos de mencionar, ¿no? Estamos hablando de mujeres con discapacidad y me gustaría pensar que para las mujeres con discapacidad, como para cualquier otro grupo que hemos mencionado, tener discapacidad o ser mayor o ser adolescentes es un factor, pero se puede interseccionalizar con otros factores, ¿no? Entonces, si yo soy una mujer con discapacidad física, por ejemplo, no significa que yo no pueda ser también una mujer mayor, ¿no? O no puede significar también que yo tenga, sea de una etnia perseguida o minoritaria, o que tenga una orientación sexual, o que tenga un género no binario, ¿no? Entonces, se pueden interseccionalizar muchos diferentes factores que exponen las mujeres a diferentes tipos de violencia. Entonces, si yo sé que soy una mujer con una discapacidad mental, estoy sometida a un tipo de violencia como por ejemplo la reproductiva o de salud, pero también puedo ser sometida a una experiencia de homofobia, ¿no? Si tengo una orientación sexual diferente. Entonces, el nivel de interseccionalidad es importante tenerlo a mente ahora, especialmente que estamos hablando de grupos de mujeres, porque los grupos de mujeres no están divididos como en compartimentos separados, ¿no? Se interseccionan entre ellos y también la violencia hace lo mismo, se intersecciona entre ella, ¿no? Cuando estamos en un contexto de emergencia humanitaria, personas con discapacidades tienen un nivel de limitación enorme a la hora de recibir la ayuda. Lo hemos dicho para las mujeres mayores y es todavía mayor cuando hablamos de personas con discapacidades. ¿Por qué? Porque si hablamos de tanto discapacidades físicas, por ejemplo, pues hay un nivel físico muy difícil si estamos viviendo en un campo de refugiados y tenemos que acceder al otro lado del campo para ir al hospital, que es muy difícil de entender si no sufrimos esta específica discapacidad. Moverse en silla de rueda en un campo refugiado que muchas veces se inunda durante la estación de las lluvias o tener una discapacidad mental donde no se puede tener acceso a información sino a través de leer, por ejemplo, o tener acceso a información a través de panfletos o radios y tal, pues si tienes una enfermedad mental, por ejemplo, es muy difícil que puedas tener el mismo acceso de otra persona que no sufren la misma discapacidad. Entonces, cuando estás en una situación de emergencia humanitaria y eres sobreviviente de violencia de género con discapacidad, es muy difícil que la atención te llegue o te llegue de una forma que a ti te beneficie. El formato accesible es algo muy difícil de estructurar en un contexto de emergencia. Muchas veces, por ejemplo, la persona con discapacidades recibirían servicios si hubieran transporte. Pero el transporte tiene un coste que muchas veces las agencias que trabajan en temas de violencia de género y emergencias humanitarias no tienen el dinero para garantizar un transporte a todas las mujeres mayores o con discapacidades. Y esto ya es una barrera que hace de manera que muchas mujeres no puedan recibir ni los servicios médicos, ni legales, ni psicológicos, ni nada, ¿no? Y hay que tenerlo en mente porque son diferencias que son barreras, ¿no? Al mismo tiempo.
0: Y Laura, ¿todas estas diferencias de las que nos está hablando se consideran a la hora de dar servicio a las sobrevivientes?
2: Pues sí, se consideran, pero primero, se consideran cuando estamos hablando de la violencia de género como sector. Porque los otros sectores de intervención humanitaria muy pocas veces lo consideran. La mayoría de sectores de intervención humanitaria trabajan con grandes números, con grandes números de servicios. ¿Cuántos paquetes de comidas hemos dado a cuántas personas hemos llegado? No cuántas personas con estas vulnerabilidades, ¿no? O cuánta latrina para cuántas personas, no cuánta latrina para personas con esta vulnerabilidad. Entonces, claro, si vas por grandes números, estás completamente dejando fuera cualquier minoría. Pero minoría por minoría, tenemos a mucha gente que dejamos fuera. Eso es muy claro cuando trabajas un tema de violencia de género, porque las mujeres lo sufren de una manera diferente y necesitan una atención diferente. O sea, el servicio que necesitan puede ser el mismo. O sea, si tú eres una sobreviviente de violencia sexual, o sea, has sufrido una violación ayer y necesitas una atención médica, tú necesitas una atención médica igual, da igual que tú seas mayor o menor de edad. Necesitas que te mires si hay hemorragia, que tomes unas pastillas para la enfermedad de transmisión sexual, que haga una prevención de embarazos deseados, que se miren la parte médica. Todo el mundo necesita los mismos servicios, pero la manera en que ese servicio se da o se brinda tiene que ser diferente. ¿Por qué? Porque el hecho de no estar cocido a medida de ese específico grupo hace que ese grupo no va a ir a buscar ese servicio. Si un centro de mujeres viene interpretado como para mujeres ricas, por ejemplo, que eso muchas veces pasa, ¿no? Que se entiende un servicio de atención a las mujeres como solamente para mujeres que hayan recibido un cierto nivel de educación. Entonces solamente esas mujeres atienden. Las más pobres no van a ir porque creen que no es por ella, ¿no? O si no hay ninguna mujer LGBT que trabaja en el centro, mujeres LGBT no van a ir. Entonces, claro, por tanto que tú intentas dar un servicio de calidad a todas las personas puede que no se vean reflejadas en ese específico servicio, que se vean excluidas directamente, tanto porque físicamente no tienen acceso como para personas ancianas o con discapacidad, o porque no se ven representadas en ese específico método de dar el servicio. Entonces, sí, hay como un intento, ¿no? de dar servicios a todos esos grupos, pero al mismo tiempo hay que recordar que trabajar en emergencia humanitaria es también con mucha prisa, con mucha gente llegando, con muy pocos fondos, con prioridades que los donantes te piden de cantidad de personas, y muchas veces esos grupos no son priorizados, ¿no? O las diferencias no se pueden priorizar. Pero eso no significa que si yo hago parte de un grupo, por ejemplo, si yo vivo en España y hago parte de un cualquier grupo de mujer, embarazadas, ancianas, con discapacidades, o trans, o de una lengua específica, o de una religión específica, no significa que yo no pueda hacer nada. O sea, yo primero sé que probablemente estas mujeres están recibiendo una atención genérica y no específica para ese grupo, ¿no? Y si yo hago parte de este grupo, yo sé cuáles son las necesidades de esta mujer, entonces puedo ayudar a los proveedores de servicio o a los centros de acogida en tener estas consideraciones en mente a la hora de apoyar a un grupo de mujeres, ¿no? O sea, si yo tengo, por ejemplo, una enfermedad, tengo diabetes, puedo ayudar a una asociación de mujeres migrantes en considerar la necesidad de una mujer que tiene diabetes, por ejemplo, ¿no? Entonces, yo lo que intento decir con eso es que cada una de nosotros siempre hace parte de un grupo y sabemos mucho, aunque no sea intencional, sabemos mucho sobre este grupo, y que esa información muchas veces es todo lo que proveedores de servicios, organizaciones necesitan saber para poder ser cuanto más cercana a este grupo de mujeres. Y mira, y termino aquí porque sé que ya he pasado del tiempo, pero quiero simplemente decir que como siempre yo hablo de, por una experiencia que tengo profesional y por los sitios donde he trabajado, pero que la manera que yo tengo de recapitular o de poner las informaciones juntas es simplemente una manera muy personal mía, de ejemplos que se me quedan a mí en la cabeza y de cosas que yo he vivido más que otras, ¿no? No sé, significa que sea representativo de todos los países o que otras compañeras lo explicarían igual. Y nada, quería simplemente manifestarlo porque quiero que se sepa que eso está muy basado en mi experiencia.
0: Pues nosotras, Laura, agradecida de que compartas tu experiencia con nosotras, que nos acerca, ¿no? Nos acerca a las distintas violencias de género que sufren las mujeres en contextos de crisis. Y nada, deseosa de volver a escucharte. Un abrazo fuerte, Laura.
2: Muchas gracias, un abrazo para vosotras.
0: Chao.
2: Chao.
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0: Comenzamos con nuestra selección musical de hoy, con nuestra sección musical, y eso quiere decir que ya tenemos a Miriam al otro lado del teléfono. Buenas, Miriam, ¿qué tal?
4: Hola, pues bien, muy contenta de escucharos como siempre.
0: Igualmente.
4: ¿Y vosotras qué tal?
0: Pues muy bien, muy contenta también de escucharte y nada, deseosa de saber qué has preparado en este programa para hoy. Cuéntanos, ¿con qué nos va a sorprender?
4: Bueno, pues a ver, la selección musical de hoy me apetecía hacer así un poco de variadillo en cuanto a estilos musicales y temáticas. Y bueno, contaros que hace que bueno, unas cuantas cantautoras y músicas de Zaragoza nos estamos juntando porque queremos hacer un festival de grupos de mujeres o liderados por mujeres, como así una especie de Transfemifest. Y bueno, que ya os contaré por aquí a ver si se termina de fraguar la cosa. Y bueno, pues estábamos pensando eso en grupos de también fuera de Zaragoza, un poco a ver qué queríamos abarcar con este festival y tal. Y bueno, pues me acordé de un grupo que descubrí hace no mucho porque vinieron a tocar a una sala de Zaragoza y me quedé con muchas ganas de verlas, que son Les Testarudes, que no sé si las conocéis.
0: Pues no, la verdad es que no me suenan de nada, cuéntanos.
4: Pues bueno, es un grupo de 9 mujeres de diferentes lugares de Cataluña que nace un poco pues, desde su necesidad de crear su propio espacio dentro de estilos tradicionalmente copados por los hombres como son el reggae, el ska y el rocksteady. Y bueno, pues desde mayo del 2023 que dieron su primer concierto, o sea, hace un año, que llevan súper poco tiempo, pues no han parado de hacer conciertos en los que ofrecen un espacio pues también de aprendizaje y de conocimiento sobre las mujeres intérpretes y compositoras en la cultura musical jamaicana. Y bueno, antes de poner la canción quería hacer un brevísimo repaso de la historia del ska, el rocksteady y el reggae. Y de cómo surgieron estos géneros musicales que, bueno, pues a día de hoy están tan, tan extendidos mundialmente, ¿no? Y bueno, pues por supuesto Jamaica fue la cuna de estos tres géneros y desde finales de los 50 y principios de los 60 el ritmo que más escuchaba en Jamaica era el ska, que fue una reinterpretación del rhythm and blues y del jazz norteamericano fusionados con ritmos caribeños y con el ritmo así más animado característico de este género acompañó los años del proceso de independencia de Jamaica, ¿no? Entonces era como que todo acompañaba, ¿no? el proceso social con esta agitación musical característica de este estilo. Luego, como a mediados de los años 60, más o menos del 68 o así, se empezó a experimentar ralentizando el ska y dio lugar a lo que se llama el rocksteady, que se centró mucho más en unas melodías de voces más protagonistas y que recuerdan un poco al soul, hay menos presencia de los metales y tiene unas letras así como más romanticonas Y por esto los cantantes cobraron mucho protagonismo en este estilo, ¿no? En el rocksteady. Y bueno, este género también fue de la mano de toda la cultura Rude Boy y Rude Girl, que bueno, pues fue un movimiento de los barrios más marginados de las ciudades jamaiquinas, que luego se trasladó a Reino Unido por la migración y que fue el que desarrolló después su propia versión de los Rude Boys y Rude Girls, que son los skinheads, ¿no? Los skinheads antifascistas, que tenían pues una estética súper concreta, ¿no? Que nos viene a la cabeza, yo creo que a todo el mundo. Y bueno, pues ya después, como el rocksteady había sentado las bases musicales en Jamaica, dio paso a una música mucho más lenta, como fue el reggae, que a partir ya como de los años 70 se hizo conocido mundialmente.

0: Pues damos paso a nuestra sección errante, la sección que lleva Susana, que está hoy al otro lado del teléfono. No voy a estar en el estudio, pero acude a nuestra llamada. Hola, Susana, ¿qué tal?
1: Hola, ¿qué tal? Encantada. Con un poco de tristecilla, porque es mi último programa de esta temporada, pero también con una sensación de satisfacción. Sin tirarme flores, pero si ha servido de algo a alguien, aunque solo sea una persona, ya me doy por satisfecho.
0: Hombre, pues yo sí te voy a echar flores, porque la verdad es que estamos súper contentas, la verdad, de haber creado esta red, este vínculo, ¿no? De que te hubieras animado con esta sección, porque, bueno, por lo menos con nosotras, esto ha servido, a nosotras nos das que pensar un montón cada vez que viene.

0: Además, eso viene con contenido súper interesante, súper análisis muy profundos que siempre nos das que pensar, nos deja ahí, bueno, nos saca de nuestra, de nuestro sitio de privilegio en realidad, ¿no? Nos remueven la silla así, siempre nos quedamos como diciendo, hostia, es verdad. Cuántas cosas nos dice Susana que aprendemos, cuántas cosas que mirarnos, cuántas cosas que darle una vuelta. O sea que sí, siéntete súper satisfecha.
1: Gracias.
0: Pues nada, te dejamos con la sección de qué va hoy tu sección.
1: Bueno, pues es una reflexión un poco sobre cómo ha incidido, cómo nos ha afectado la apropiación cultural que ha hecho tanto Andalucía como España de la cultura gitana, cómo afecta eso se convierte en un borrado de nuestra identidad. Y nos convierte en unos agentes incorpóreos que no tenemos ni derechos humanos.
0: Pues nada, cuéntanos, adelante.
1: El racismo antigitano es muy violento. Quisieron exterminarnos con la gran redada y después pasaron a querer asimilarnos. Se nos prohibió hablar nuestro idioma, vestir nuestra ropa, ejercer nuestro oficio y ser errantes. Que los que se dicen gitanos sean llamados castellanos nuevos. Así reza una de las pragmáticas de Carlos III, que es el que nos liberó, gracias por liberarnos, mal reposo tenga donde quiera que esté, de la gran redada. Entonces, hasta el nombre nos quisieron quitar para que no fuéramos más lo que éramos. Y a día de hoy, después de pasar por chabolas, por colegios segregados, después de echarnos de Triana y del Sacromonte y de demonizar las 3.000 viviendas y el polígono, han conseguido lo que querían. Llevo décadas escuchando y viendo cómo gitanos intentan mimetizarse con los payos para no ser señalados. Es que es muy duro que te traten de ladrón cada vez que vas a comprar ropa o comida. Y esto no es un testimonio puntual o mi opinión personal. Las primas de AMUGE, que es una asociación de mujeres gitanas vascas, hicieron un estudio científico. Que al frente está, bueno, si no es al frente en el organigrama oficial, no lo sé, pero yo tengo como referente a la prima Tamara Clavería, de aquí un saludo, que es otra de mis referentes feministas. Hicieron un estudio científico que demuestra cuánto se nos persigue en un comercio a las mujeres gitanas frente a las blancas. Y como os podéis imaginar, pues para nosotras a 10 de cada 10 y a vosotras a 1 de cada 10. Y por si no sirven los estudios hechos por gitanos, pues también están los datos del CIS, que dicen que tenemos menor esperanza de vida. Y no uno ni 2 años, sino 10 años menos de vida por ser gitano o gitana. Y esto es porque, digo esto porque estoy muy harta lo de que no sirven nuestros datos, porque estoy muy harta de ver cómo las feministas blancas, lo digo por este espacio, y en general todos los espacios de izquierda, tal, que se supone, ¿no? Ponen mucho en valor, ahora está de moda lo ancestral, el sur global, los saberes, los feminismos de los pueblos originarios, a los que yo respeto y entiendo porque son más semejantes a mí que vosotras. Para mí son mis hermanos. Pero en contraposición a eso, la mayoría de femipayas no tienen ni una sola gitana en su entorno personal. Ni saben, ni se paran a pensar de la vida de las gitanas que llevan tantas generaciones conviviendo en el mismo territorio con ellas. ¿Qué pasa? ¿Que nosotras no tenemos cultura, no tenemos saberes? Sí, sí teníamos una cultura. Lo que pasa es que empezaste a expropiárnosla con las pragmáticas del siglo XVIII y después apropiáronla vosotras, hasta llegar a 2024, viendo como en la puerta de una iglesia, hemos tenido que ver, de una iglesia católica, que a unos novios se le arruinan. Es una canción de India Martínez que significa mucho para ellos y es cultura, la música es cultura y la cultura no es de nadie. Eso es lo que dijeron estos novios que eran unos músicos andaluces. La arborea son lo que se canta a los novios en una boda gitana en España. y que está tan íntimamente relacionado con la famosa tradición que tanto utilizáis para justificar vuestro racismo. Mi discurso puede ser incómodo, pero es que, amiga, date cuenta, el no tal men es tan absurdo como el no tal payos. El sistema se ha encargado de meter toda la mierda que he contado antes que nos hicieron, los cortes de orejas, los latigazos, las condenas a caleras de por vida, lo han metido todo debajo de la alfombra. Y este desconocimiento sirve para que partidos políticos como vos lo nieguen. O una anécdota más personal. Un 8 de marzo me invitaron a dar una charla en el colegio de mi hija junto a algunas madres más. Y hablando, una de las madres me puso en duda la gran enredada. Me puso en tela de juicio, diciéndome que ella tenía una carrera universitaria y no había oído nada de eso, que si eso estaba en los libros, que lo iba a buscar, pero que no se lo creía. La directora se calló, no se metió en la conversación. No sé si porque ella presumía, no sé, porque le parecía incómodo, no lo sé, porque ella presumía de que en el colegio había un ambiente multicultural y familiar. Entonces, como decía, el sistema se ha encargado de ocultar este triste episodio que debería pertenecer a los libros de historia, mientras con la otra mano, a su vez, ha extendido y perpetuado estereotipos sobre nosotros. Y por eso hemos llegado a que yo he contado en una consulta de paidiopsiquiatría es psicología infantil, vamos. Yo he llegado a una consulta de esa y he dicho que el padre de mi hijo, un varón blanco, nos había pegado al niño y a mí, y me han dicho que bueno, que eso son cosas que pasan. Por eso hemos llegado a que a mi madre, en el año 97, la convencieran y le hicieran un chantaje para que se ligara las trompas. En 1997, en Linares, España. Y en el año 88, mis padres se mudaron y los vecinos recogieron firmas para que no le alquilaran. Ya, menos mal que ya estaba alquilado, para que no le alquilaran la casa. Recogieron firmas y la llevaron a la Guardia Civil. Porque la vecina le había alquilado la casa a unos gitanos. Y a día de hoy, pues os puedo contar desde que una muchacha de Barcelona salió en Contesta, publicaron una nota sobre esto en el periódico digital, que es uno de los que no son medios masivos, pero bueno, gracias a Dios que los tenemos. Denunció que tuvo que denunciar al supermercado donde trabajaba porque la despidieron al saber que era gitana. Pero vamos, que esto es el pan nuestro de cada día. Estamos tranquilos de que va a ganar, porque ya hay jurisprudencia, incluso ya hay jurisprudencia sobre esto. Un primo que era camarero del norte, creo que era vasco también, en 2023 ya ganó juicio por esto. Y no hace ni dos meses, en Valencia, ya nos vamos del trabajo a otro tema, nos vamos a lo que es una agresión por la cara, una agresión racista. En Valencia han denunciado a un matrimonio de payos, no se ha revelado la edad que tienen, por agredir a un niño en la calle, a un menor gitano, al grito de hay que exterminar a la raza gitana. El parte de médico del niño es traumatismo craneoencefálico severo, lesiones cervicales y cuadros de ansiedad. 3.000 euros le han condenado. 3.000 euros vale abrirle la cabeza a un niño gitano en España. Y así en todos los ámbitos. Y me parece gravísimo y tristísimo que siga sucediendo a día de hoy, que tanta información hay en Internet, incluso está de moda el movimiento antirracista, porque tenemos un gobierno feminista progresista, pero para nosotros parece que no ha pasado el tiempo, ni sirven las mismas normas, porque un payo dice muerte al trabajo y es sindicalista, revolucionario y mola cantidad, y es muy valiente por hacer frente al sistema opresor que nos saca la plusvalía. Pero si un gitano te dice que es que él no quiere trabajar 45 horas a la semana, eso ya no se ve igual. Ya suena a vago, a poco ambicioso, a irresponsable. No hay fórmula que nos saque de la jaula del antigitanismo, que no pase por dejar de ser quienes somos, por salirme de nuestros barrios, en vez de luchar por nuestros derechos desde ellos, por querer quitarnos del mercado, que ahora parece que todos los gitanos tenemos que ser abogados y arquitectos. Que no es que esté yo en contra de estudiar. De hecho, yo sueño con hacerlo. Pero porque para mí personalmente es una inquietud. Pero creo que no debe venderse como la única vía válida de ser un ciudadano gitano digno de que se cumplan tus derechos humanos. Digo yo que alguno tendrá que ser albañil, ¿no? Si no, ¿quién va a hacer las casas? Todos arquitectos. Y alguno tendrá que vender en el mercado, ¿o qué? Nos cargamos los mercados. Entonces, las payicas viejas que viven en los pueblos, que no tienen acceso a los centros comerciales, ¿cómo compran? Y así suma y sigue. A nosotros se nos prohibió ser errantes. Y ahora los payos camperizáis furgonetas y sois nómadas digitales. Es maravilloso. A nosotras, cuando paríamos, hasta no hace mucho, en los hospitales se nos quitaban los niños de los brazos porque los teníamos en la cama con nosotras. Y nos decían con cara de que golía peo que no era higiénico. Y los ponían en las cunas de metacrilato. Y ahora hacen pie con pie. Y hay payas que son influencers de maternidad y te explican que hay que hacer colecho porque beneficia un montón de cosas, el desarrollo, el vínculo, yo qué sé, fantástico. Hay toda una industria que genera millones alrededor de nuestro vestido tradicional y de nuestras ferias de ganado. Sí, me refiero a la Feria de Sevilla, que este año ha sido trending topic, pero lleva ya muchos años sacándolo la plusvalía a los gitanos y sin ningún miramiento. Y bueno, y el anuncio de la Cruz Campo con la gitana, que no es gitana, es la flamenca de Cruz Campo y la actriz paya, la Rosalía, cantando Yali Yali. Y yo con todo esto es que no sé qué hacer. Solo me queda mandar un mensaje a mis primos. No os dejéis engañar, no dejéis de ser gitanos, que los ladrones son ellos.
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0: Y volvemos a nuestro espacio musical. Tenemos otra vez a Miriam al otro lado del teléfono. ¿Con qué seguimos, Miriam, esta sección musical de hoy?
3: Bueno, pues la segunda canción que quiero poner hoy es de Noah Blanco, que es un artista que he querido rescatar de la lista que hice en el anterior programa. O sea, hace un mes, el último programa que me tocó hacer a mí, que quise poner canciones sobre el Día de la Visibilidad Trans y, bueno, pues me quedé con ganas de poner algunos artistas como Noah Blanco, que es un músico y compositor chileno que, bueno, a través de su música comparte mucho de su biografía y su activismo por la visibilidad trans y que, además, curiosamente, fue la primera persona en Chile que se hizo el cambio de sexo y de nombre en el registro civil, que a finales del 2019 fue cuando entró esa ley que permitía hacerlo. Y bueno, a partir de ese momento, con su nuevo nombre, publicó su primer disco llamado Nene, que, como él mismo dijo en algunas entrevistas, el disco no solo vino con música, sino también con escritos e indagaciones en otras disciplinas del arte, y que tienen que ver con cómo se van formando las personas desde la comunidad disidente entre varias culturas y formas de expresarse un poco fuera de los formatos comunes y corrientes, ¿no? Y donde el trabajo colaborativo es además una forma supernatural en la que habían resistido el último tiempo en cuanto a conocer personas y nutrirse de otras experiencias. Y dice que era siempre buscando generar un equilibrio en la participación de personas trans, disidentes, LGTB y personas cisgénero también. Y bueno, la canción que quiero compartir se titula Mi Hogar, que es de este disco titulado Nene. Y bueno, la quiero compartir pues pensando en todas las personas y comunidades que han sido sacadas a la fuerza de sus hogares y que los han destruido, ¿no? Ya sea por genocidios o por la colonización, y que pues tienen que lidiar con ese dolor tan grande de dejar atrás su hogar y a su gente, y cuando la única esperanza a la que pues se pueden aferrar es a llevar a su hogar en su propio cuerpo, ¿no? O sea, consigo mismas. si es que logran salir de esos, de ese horror, ¿no? Muchas veces. Así que nada, como decíais vosotras también en muchos programas respecto a Palestina y así, pues para que nunca miremos hacia otro lado, ¿no? Y para que no se deje de hablar de esto. Bueno, pues os quiero dejar esta canción que se titula Mi hogar, de Noa Blanco.

0: Seguimos en De Raíz y tenemos el estudio lleno, que no es algo que nos pasa normalmente, que hemos tenido que casi sacar, no, casi no, hemos sacado micro supletorio, y es porque tenemos aquí a la Pandi de la revistica que nos viene a presentar el número 8 que está recién salido del horno. Bienvenidas.
1: Hola.
2: Hola.
3: Hola, muy buenas.
0: Tenemos a Teresa, a Lorenzo y a Kronsky que, como acabamos de contar, vienen a presentar el número 8 de la revistica, que fue un proyecto que nació en el entorno de la TVoteca. Sabéis que últimamente sí. Estamos hablando mucho de la TVoteca, de hecho. Y nada, contar un poco eso, ¿cómo surgió la revistica?
1: Pues eso, como has dicho, al amor de la lumbre de los TVOs, que nos juntamos ahí en la TVoteca, pues empezamos a ver que muchas de nosotras también participábamos en proyectos, en cosas que normalmente en los medios de Granada ni se dan a conocer ni nada, y dijimos que pensamos que sería súper interesante en el lenguaje que nos gusta, ¿no? Es que es el lenguaje de los cómics, pues empezar a contar todo este tipo de historias, una Granada deseada y mejor, como nos gustaría. Y fue un poco así, de una manera bastante amateur. Algunas de las personas que empezaron pues sí que son un poco más profesionales, pero hay una mezcla, una mezcolanza entre gente más totalmente que no había nunca hecho nada de esto y gente que se dedica profesionalmente, dibujantas y guionistas. Y así fue como un poco empezamos y surgió, íbamos por el número 8. Sí, la primera fue en 2016, o sea que ya llevamos unas cuantas temporadas.
3: Pues la manera de trabajar a veces también es muy interesante porque no siempre el mismo autor piensa en el guión y dibuja, sino que a veces, pues considerando que quien participa también son gente que tienen un recorrido muy, muy diferente, a veces no apoyamos una con otra, entonces pues alguien que sepa más de un tema pues puede colaborar con el guión y pues dibujante que se acerca al tema o que le interesa y que quiere aprender más pues puede participar en la creación de la historia, así que me parece también una manera de trabajar muy, muy interesante.
1: Que esto en realidad es algo nada habitual. Normalmente la gente que trabaja, dibuja y hace guiones, pues es porque tiene una amistad, un recorrido juntas. Aquí muchas veces se hacen ahí parejas de, venga, tú dibujas esto que alguien ha escrito y eso también es algo, un punto muy interesante.
0: Y me comentabais justamente antes o no, fuera de micro, en estas conversaciones que se dan antes de empezar a grabar, que son 7 números anteriores, este es el octavo que el que estáis presentando, que se habían hecho como varios intentos a veces de tener un hilo conductor, de que fuera una temática la que uniera, ¿no? La revística, que estos guiones o no, pero no siempre se había conseguido, pero en este número 8 sí que habéis conseguido que la temática, ¿no?, sea el transfeminismo. Contadme un poquito sobre esto.
4: Bueno, además en este número 8 es la primera vez que se ha conseguido la paridad, que hay incluso más autoras que autores hombres, y sí, además es bastante homogéneo por el tema, que bueno, sigue siendo también Granada, pero el transfeminismo también. Es cierto que los otros... sí que se hablaba de Granada, pero bueno, digamos que de unas formas más variadas, como ha dicho Lorenzo, pues hay autoras que a lo mejor saben de biología, hay autoras que saben más de urbanismo, entonces seguía teniendo ese hilo de Granada, pero no tan, tan destacado como puede ser el transfeminismo.
0: Y bueno, como acaba de, ¿no?, como acabamos de decir, acaba de salir del horno, estáis así con ronda de presentaciones. Contadnos un poquito dónde vais a presentar la revistica en estos días.
1: Pues vamos a hacerlo el próximo sábado, que con esto de la radio ya habrá pasado. El 4 de mayo vamos a presentar la revistica en el Ecomercado, que es un proyecto amigo que de hecho ha salido en una historia de la revistica, ya salió el Ecomercado. Allí lo presentamos en el puesto de los hermanos Quero. Y luego nos vamos de Sabadete con la colectiva para hacer allí unas tapas e intentar hacer una presentación un poco más dinámica y directa, ¿no? Y luego habrá un barril en el Jergón, seguramente, en el que haremos también, vendrán muchas de las artistas que vienen y tal. Y la fecha un poco indefinida puede ser el 1 de junio, pero en nuestras redes podéis ir siguiéndonos. Tenemos un Instagram recién inaugurado.
3: También hay algunos espacios que colaboran con nosotras y donde se pueden encontrar pues ejemplares de la revistica, los antiguos y bueno, y ahora justamente con la dentro de poco pues también el número 8 y algunos de ellos, por ejemplo, el Jergón, justamente, el Entresuelo, el Eco Super, Subterránea y Dune Comic.
1: Y la TVoteca.
3: Y la TVoteca.
1: Ahí se pueden conseguir los ejemplares. Y de los antiguos sí que se pueden conseguir algunos, pero hay algunos números ya que son incunables, que no hay más. En algún momento puede ser que reeditemos, pero sí, ya se han acabado.
0: Bueno, justamente como comentaba ahí en la forma de cómo se construye la revística, al final son a lo mejor personas distintas las que crean los guiones, de quien hacen las ilustraciones, ¿no? De quien lo convierte en cómic, con lo cual entendemos que hay un montón de peña que trabaja en este número, pero contando algunas de las cositas, ¿no? Contando algunas de las artistas que participan y alguna historia si deben crear misterio y contando alguna cosita que vamos a encontrar en esta revística.
4: Bueno, primero quería comentar también que trabajamos todas de forma voluntaria y que es sin ánimo de lucro. Así que también quería comentar que la revistica sale a apenas 3 euros, lo que es casi regalada, la verdad, sí. que creo que es importante. Y bueno, no sé, si queréis yo puedo hablaros un poco de lo que he hecho yo. Yo tengo, junto a María Violencia, hicimos los Pokémon, que son un poco parecidos a los Pokémon, pero no son iguales. Y son, bueno, pues son los arquetipos de todos estos mascus que nos podemos encontrar en diferentes entornos, desde los más fáciles hasta los más complicados de detectar, pues desde el machuno, pues eso, hasta, bueno, pues hasta los más difíciles, ese, hasta el sentido, es que no recordaba cómo lo habíamos llamado, porque también los estoy haciendo en francés. Y bueno, pues decir que nos hemos basado un poco en los conocidísimos animalitos japoneses, pero mucho más al estilo de aquí. Y hablamos de sus fuerzas, sus debilidades, sus sonidos y sus evoluciones. Y bueno, también tengo en este mismo número a Tsuruyu Cactus, que esto fue muy gracioso porque yo pensaba hacer un bingo, en principio, de las frases que te dicen estos señores cuando haces militancia feminista y que te vienen como si se acabaran de descubrir la pólvora, ¿no? Y a que nunca hay ni machismo ni feminismo. Y dices, madre mía, qué pereza. Y entonces yo pensaba hacer el top 10, pero iba por unas 30. Y dije, bueno, pues hago un bingo, a ver quién consigue ganar este bingo. Y de hecho, pues me salió que eran más graciosos y podía contestar. Y entonces hice a Tsuruyu y Cactus. Y ahí podemos ver muchas de estas frases de las 30 que conseguí poner, tengo alguna más, pero bueno, he descartado algunas. Y las respuestas que puedes darles. No hago mucha pedagogía, tengo que decir, es que ya Cactus está un poco cansada de responder.
1: También, a colación de lo que ha dicho Kronsky, pues hay una historia de María Violencia que habla sobre abusos en espacios que nosotras consideramos seguros, ¿no? En colectivos que son afines y tal, y que muchas veces pasan cosas y nos quedamos tan descolocadas que no sabemos qué hacer, y es una historia que está súper bien contada.
3: Otra aportación muy valiosa es, mis comadres ya nos han regalado por segunda vez una ilustración guapísima y como póster que viene, que siempre ya desde el número 4 acompaña siempre la revistica con pues con una parte a color, que esta vez es también bastante importante respecto a la edición pasada.
1: También, o sea, este número es más rico en diversidad. Tiene historias que son cómicas y viñetas con sus bocadillos y tal, pero trasciende. Ahí tiene más cosas. Hay elementos que son como poemas con ilustraciones. Hay ilustraciones. También hay un par de artículos, uno de ellos de cómic transfeministas, que quien quiera que le guste este mundo, pues ahí tiene para investigar y leer más cosas. Y otro sobre podcast feministas también, que por supuesto sale de Raíz, que es uno de nuestros favoritos.
0: Aquí declarándonos amor mutuo, ¡hombre!, en proyecto. De Raíz ama la revística, la revística ama de Raíz.
1: Forever.
0: Pues nada, ¿alguna cosita más antes de chapar micros?
4: Pues decir que el Instagram es la revística, ya está. Que podéis seguirnos y ver las actualidades que iremos poniendo ahí.
1: Y que esperemos que os guste un montón, porque nos lo hemos trabajado muchísimo. Hemos tardado bastante en sacar este número 8, la verdad, pero estamos muy, muy contentas y súper orgullosas.
3: Apoyarnos comprando la revística y, bueno, y cualquiera que esté interesado en el proyecto, pues siempre estamos abiertos a cualquier tipo de propuesta, a guionistas, dibujantes que se quieran acercar también.
0: Pues nada, con este ánimo a nuestra radio oyente a que se vayan a por su número de la revística, ese que nos muestra esa gran alternativa, esta vez desde una perspectiva transfeminista, pues nada, os agradecemos un montón que hayáis venido aquí a presentarla.
1: Pues gracias a vosotras por habernos traído.
3: Muchas gracias.
0: Un abrazo, chao, chao.
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5: Y tenemos ya de nuevo al otro lado del teléfono a Miriam para cerrar esta sección musical que hoy ha querido dedicar a varias temáticas y, ¿no?, y varios géneros musicales. Y cuéntanos con qué cerramos.
6: Bueno, pues esta tercera y última canción es de Sara Eve y se titula El Marginal. Que es una canción que habla sobre la libertad y pues la quería poner en relación al caso de los 6 antifascistas de Zaragoza que fueron, bueno, que han sido condenados fruto de detenciones aleatorias y vamos, con ausencia de pruebas totalmente, tras una manifestación contra la extrema derecha hace 5 años en Zaragoza, que hace poco creo que lo nombré en alguna otra sección musical. Y bueno, pues ha salido la sentencia y 4 de ellos han sido condenados a casi 5 años de prisión y multas que ascienden a los 11.000 euros y un año de libertad vigilada para las otras 2 personas, ¿no? Entonces, bueno, pues que esto es un reflejo de criminalizar sistemáticamente la protesta social y castigar a las personas para instalar el miedo en cualquier persona que se atreva a estar en contra públicamente de estos partidos de extrema derecha, ¿no? Entonces, bueno, hace nada han entrado en prisión ya 3 de ellos, de los 4 que tienen que entrar. Y bueno, pues la plataforma Libertad 6 de Zaragoza sigue luchando pues con todos los recursos posibles para obtener el indulto mediante una recogida de firmas, difundiendo información sobre el caso y haciendo una campaña de solidaridad para hacer frente a la condena económica, que además, bueno, por suerte han recaudado ya más de 45.000 euros, o sea que la gente está mostrando bastante apoyo. Y bueno, pues se puede encontrar toda la información respecto a esto, firmar el manifiesto y hacer donaciones en www.libertad6dezaragoza.info. Y bueno, pues la música, como siempre, es un medio más para difundir un mensaje y también para hacer una crítica social. Así que en relación a toda esta historia, he querido acompañar y cerrar la sección de hoy con la canción El Marginal de Sara Eve, que bueno, seguro que mucha gente la conocéis, que es una compositora y cantante de hip hop argentina que bueno, ha hecho fusión de muchos estilos, como por ejemplo también con cumbia, con reggaetón, con trap, con dancehall, y bueno, lleva activa desde el 2007 con 5 álbumes a su espalda y muchísimos sencillos, y bueno, pues ella dice que habla siempre en sus canciones de todo lo que le rodea, de las cosas que ella ve en su día a día, de las injusticias sociales, contra el capitalismo, habla sobre los asesinatos por parte de la policía en comisarías, de activistas desaparecidos, de trabajadoras sexuales. Y bueno, pues todas esas canciones y discos han sido elaboradas desde la autogestión y sin una discográfica detrás, ¿no?, que le estuviera impulsando. Y aún así ha resultado ser pues conocida mundialmente. Así que bueno, la canción que vamos a escuchar se llama El Marginal y forma parte de su disco Political Party del año 2019. Así que nada, que espero que os guste la canción y que os mando un abracico fuerte hasta el mes que viene. Chao, chao.

0: Y pasamos a nuestro espacio Codo con Codo. Para las que nos estéis escuchando esta temporada, sabréis que desde RAI estamos intentando dar cobertura dentro de nuestras posibilidades a todo lo que está sucediendo en Palestina en estos últimos meses. Bueno, como sabéis, el genocidio continúa. A día de hoy son más de 34.000 personas palestinas asesinadas a manos de Israel, gran parte de ellas niñas y niños. Y bueno, queríamos aprovechar que acaba de pasar este 1 de mayo, el Día de las Trabajadoras, y queríamos aprovecharlo para profundizar en el tema laboral precisamente en Palestina, porque como en otros muchos ámbitos, Israel lleva décadas castigando al pueblo palestino con precariedad y con falta de derechos en términos de empleo. Y para poder profundizar en este tema, tenemos la suerte de contar hoy con Youssef Al-Kilani, activista político y miembro de BDS Granada, al que le damos la bienvenida a este estudio de Raíz. Hola.
1: Hola, muchas gracias y buenas tardes a todos los que están escuchando y muchas gracias a darnos este espacio para hablar.
0: Muchas gracias por acercarte a estos micros y por compartir con nosotras. Y bueno, si te parece, nos metemos ya en materia. Sí. Vale, y queríamos preguntarte así para empezar, por dar un poco de contexto, ¿cómo era trabajar en Palestina antes de la ocupación?
1: Pues antes de todo, antes de meternos en el tema, hay que señalar una cuestión muy importante de cuál ocupación estamos hablando, por ejemplo. Antes de la ocupación sionista, era la ocupación británica o el llamado mandato británico sobre Palestina. Y este mandato británico de Palestina, no hay que olvidarla, hay que siempre enfocar a este tema, porque este mandato británico aquel entonces creó lo que es hoy el llamado Estado de Israel y facilitó todos sus medios y todos sus su economía y su financiamiento, armamento a las milicias sionistas antes de el establecimiento oficial de la ocupación. Y podemos mirar, a mí me gustaría citar del autor Ghassan Kanafani, era miembro del comité del Frente Popular para la Liberación de Palestina, comité central, y un autor y uno de los más importantes de los autores de la literatura palestina contemporánea. Y también fue asesinado en el 72 por el Mossad, por Israel. Eso también es una evidencia de que la ocupación persigue a los palestinos también fuera de Palestina y no solamente dentro de Palestina. Pues Ghassan Kanafani señala este tema especialmente sobre los trabajadores antes de la ocupación en su libro La Revolución del 36, la Revolución Palestina de los Trabajadores y los Campesinos entre el año 36 y el 39. Aquí voy a mencionar, por ejemplo, en el año 35, los judíos controlaban más de 800 empresas industriales en Palestina, de un total de 1.200 empresas industriales y empleaban casi 14.000 trabajadores, mientras que había casi 300 empresas industriales árabes empleaban solo a unos 4.000 trabajadores. Los judíos solían emplear 4 millones, más de 4 millones mil libras palestinas en sus instituciones frente a las 700.000 libras que empleaban los árabes. Y producían aproximadamente 6 millones de libras frente a 1.5 millones y 500.000 libras producidas por las instituciones industriales árabes. Y también eso podemos mencionar que los judíos controlaban el 90% de las prestaciones otorgadas por el gobierno del mandato, que emplea más de 5 millones y mil libras y emplea a 2 a 2.600 de trabajadores. Eso nos puede servir como una evidencia de que el mandato británico prefería apoyar a la población judía para servir el proyecto sionista también. Aquí hay que dar la diferenciar entre el sionismo y el judaísmo, porque la ocupación en Palestina es un proyecto sionista relacionado con el imperialismo mundial y apoyado por el capitalismo y el colonialismo. Eso solo está mencionado en el libro. Hablamos un poquito más. Sabemos que es la primera pregunta, pero me gustaría mencionar estos datos porque uh-huh. para mencionar antes de la realidad, antes de la ocupación. Uh-huh. Las repercusiones económicas del movimiento de inmigración judía se hicieron más graves cuando quedó claro que el mandato británico facilitaba las cosas al capital judío y le permitía controlar la infraestructura de la economía palestina. Por lo que el futuro también parecía desaparecido para los palestinos. Estos hechos han llevado a un colapso casi total de la economía árabe en Palestina, y los trabajadores árabes se han llevado la peor parte. Mencionamos también a George Mansour, un político palestino. Era secretario de la Asociación de Trabajadores Árabes de Jaffa. Afirma en su testimonio que ante la comisión del proyecto de ley real que el 98% de los trabajadores árabes viven, entre comillas, en una situación que está muy por debajo del medio, por el punto medio. Eso nos puede mostrarnos la realidad. Eso es la fuente del cogido del libro de Ghassan Kanafani sobre la revolución entre el 36 y el 39 de Palestina.
0: Uh-huh. Y bueno, después de la ocupación por parte del Estado de Israel, gran parte de la población palestina se ha visto obligada a tener que trabajar o en territorio ocupado directamente o para empresas israelitas, ¿no? Pero bueno, sabemos que en principio para que las personas palestinas puedan trabajar en estas zonas ocupadas necesitan un permiso. ¿Puedes contarnos un poco cómo es este sistema de permiso?
1: Pues hay que también mencionar que la situación no es la misma del 48, porque siempre decimos que la ocupación no tiene fronteras claras. Es un estado que conquista los territorios a su alrededor y ataca a los países a su alrededor. Israel conquistó en el año 67 los altos del Golán de Siria y el Sinaí de Egipto y Cisjordania, lo que ahora está también controlado en algunas partes de la Autoridad Nacional Palestina. Se piden los permisos de trabajo de las autoridades militares directamente en Cisjordania. Aquí también podemos pensar un poco de la tragedia o la tristeza de que el palestino, quiero mencionar este parte especialmente, que el palestino pide permiso, ¿no? Pide permiso a trabajar en su propia tierra. Eso es lo que debemos pensar un poco. La existencia, la ocupación en sí, existe y el objetivo es apoyar a las voces palestinas en su lucha por la independencia y la liberación. El tema de los trabajadores palestinos solo es una pequeña muestra de la realidad que es muy muy grande de las tragedias.
0: Uh-huh. Y con respecto al sistema de permisos, leíamos que es como un, digamos eso, bueno, un papel, digamos, que tiene que pedirle a las autoridades israelitas, porque sin ese papel, digamos, no pueden trabajar, y a cambio de ese papel tienen que aportar como todos sus datos biométricos, sus datos biográficos, digamos, para un archivo, ¿no? Y la autoridad israelí puede dar o no dar ese permiso, ¿no? Y eso genera como todo un tráfico, ¿no? Un tráfico en un mercado negro, ¿no? Y una masa de intermediarios, ¿no? Que trafican, ¿no? Con esos permisos, ¿no?
1: Efectivamente le dan a los permisos a los palestinos porque aprovechan, ¿no?, de la situación de la pobreza que vive la población palestina en también Cisjordania y en Gaza. Aprovechan esa situación para que les siguen explotando, robando sus riquezas. Aparte de su tierra, también roban su esfuerzo, y se ve el trabajador palestino se ve obligado a ir a pedir permiso a trabajar en los territorios ocupados. Quiero mencionar la diferencia en por ejemplo, el sueldo mínimo en la ocupación en Israel y los territorios ocupados de la autoridad, controlado por la Autoridad Nacional Palestina, lo que es ahora Cisjordania y también Gaza. El trabajador israelí cobra aproximadamente 6.000 shekel, la moneda israelí, 6.000 shekel. Y los trabajadores palestinos en Cisjordania, ¿cuánto cobran? No llegan a 2.000 shekel. Esta gran diferencia en los sueldos obliga a los palestinos también, como hemos dicho, a pedir el permiso a trabajar. Y es una política que la ocupación lo impone a la población para que aceptan la realidad y se rinden ante la realidad, pero la población palestina nunca va a rendirse.
0: Sí, además de, o sea, en esta diferencia en lo que respecta a los salarios, también leíamos que había como toda una serie de retenciones no obligatorias o algo así, como que están obligados a pagarse una parte de seguridad social o algo así, no sé.
1: Sí, es como si siguen después de todo eso de coger el sueldo y las retenciones y las comisiones, sigue la pobreza, ¿no? En la población palestina, como la ocupación. Yo creo que, en mi opinión personal, la ocupación siempre quiere mostrarnos que da los derechos a los palestinos, como muestra al mundo, como mira, les damos derecho a trabajar y a vivir y a todo, pero los datos dicen otra cosa, porque las Naciones Unidas anunciaron que la tasa de pobreza en Palestina ha alcanzado el 58%, y es con un aumento en el número de personas pobres. Son más adicionales a este porcentaje. 1.700.000 de personas, y a lo largo de la continua agresión israelí contra la Franja de Gaza, eso desde el 7 de octubre. Casi se asumieron más 2 millones de personas más abajo de la pobreza.
0: Sí, la verdad es que esto, o sea, claro, estamos hablando de personas, eso, que en muchos casos son personas que trabajan, ¿no? Es que, claro, o sea, bueno, es verdad que desde que desde que empezó el genocidio en Gaza, claro, se paró la actividad económica en esta zona, pero bueno, los datos que daba son de personas trabajadoras, ¿no? Hablábamos de que además de estas retenciones obligatorias y las comisiones que hay que pagarle a intermediarios, esto que hablábamos antes, por los permisos de trabajo, ¿no? Además también hay como gastos de desplazamiento, ¿no? Que bueno, si quieres nos puedes contar un poco cómo es este tema, porque además de, bueno, además de pasar todo esto de los controles, de las solicitudes de permiso y todo esto, luego tienen que pasar como unos controles de seguridad, ¿no? Que ¿nos quieres contar un poco sobre esto?
1: Sí, claro, porque lo que enfocan más en los controles de seguridad y los todo esa política de permisos, y no solo para el trabajo, es para moverse en Cisjordania, entre que los palestinos están obligados a coger permiso a ir a otros pueblos suyos. Eso también de la política, porque la ocupación tiene miedo de que algunos de estos palestinos está afiliado a una de las facciones de la resistencia palestina, por eso impide esta política y no permite, si hay solo un 1% de duda de que una persona que es afiliado a una facción o está armado, incluso que solo un cuchillo, por ejemplo, si lo lleva, le ejecutan directamente, no le permiten pasar en el control. Y ahí tenemos la asociación, es una asociación no gubernamental que se llama el Club de Prisioneros Palestinos. Dice eso después de la agresión israelí, se profundizó esa represión y contra especialmente los trabajadores de Gaza, que vienen de la franja de Gaza a trabajar en los territorios ocupados. El Club de Prisioneros, eso es parte de un comunicado, la fuente es el comunicado del Club de Prisioneros que salió el 1 de mayo. Dice que 1,000 de trabajadores de Gaza han sido objeto de desaparición forzada en Israel desde el 7 de octubre. Eso sí, es una de las declaraciones emitidas por el club. Dijo en la declaración que el mayor número de arrestos de trabajadores después del 7 de octubre, eso cuando las facciones palestinas atacaron los asentamientos alrededor de Gaza, eso tuvo como objetivo a trabajadores de nuestro pueblo en Gaza, que solían trabajar en los territorios ocupados en el año 48. Y añadió en la declaración, según datos del Ministerio del Trabajo, el Ministerio de Trabajo palestino, el número de trabajadores de Gaza se encontraban en los territorios ocupados en el 48, antes del 7 de octubre, era de aproximadamente 10.300 trabajadores palestinos en ese momento. Y también señaló que aquí fijamos en la represión que sufre la población de Gaza que trabaja en los territorios ocupados, que aproximadamente otros más de 6.000 trabajadores fueron deportados a las gobernaciones de Cisjordania.
0: Sí, me estaba acordando ahora, hablando del tema de los controles, que hace poco vino una mujer, Tamimi, y contaba...

0: prácticamente son inexistentes. Queríamos que nos contara un poco sobre estas cuestiones, ¿no? Sobre cómo es el tema de los derechos laborales para los trabajadores y las trabajadoras de esta zona. Nos referimos a cosas como tener un contrato, tener vacaciones, bajas por enfermedad, indemnizaciones por accidentes laborales. No sé, porque claro, hablábamos del tema de las retenciones, que son muy altas, ¿no? Y esto se traduce en grandes prestaciones sociales, ¿o cómo va?
1: Todo el tema de los derechos de los trabajadores en los territorios ocupados, sí, en Palestina en general, o en Cisjordania. Lo que yo creo, yo también es mi opinión, que la tendencia ahora mismo con las facciones de la resistencia palestina, enfocar a la liberación, a la liberación de la tierra, es lo más prioritario. Eso es el primer enfoque. Y los derechos laborales, yo no creo que se pueden pedir o sacar si la ocupación existe, ¿no? Yo no creo que hay libertad laboral sin la liberación de la tierra primero, y derrocar la ocupación y con la fuerza, y especialmente con la resistencia, porque hay algunas facciones comunistas y pero todos sí, claro, como enfoque comunista, que sí defiende los derechos de trabajadores, pero muchos dicen, como no podemos sacar nuestros derechos de trabajadores y nuestros derechos laborales con la existencia de la ocupación. Por eso todos los partidos, las facciones palestinas también son partidos políticos. Por eso preguntamos por qué existe, por ejemplo, el brazo armado de Hamas. Porque, por ejemplo, porque así la comisión de la oficina político así decidió crear el brazo armado, o porque la ocupación existe, ¿no? Hay que pensamos que en eso un poco. La ocupación existe y no podemos sacar ni derechos laborales ni cualquier tipo de derechos.
0: Uh-huh. Y estábamos hablando de las personas que tienen permisos de trabajo, pero queríamos también saber qué pasa con todas aquellas personas que ni siquiera consiguen este permiso, ¿no? Porque, bueno, leíamos que conseguir este permiso es súper complicado, ¿no? Como que hay condiciones como, por ejemplo, estar casado, ¿no? O sea, que igual hay gente joven que no está casada, que no puede acceder a ese permiso, o cosas como ser de un determinado pueblo que el Estado israelí considera que allí hay un nicho de resistencia, pues de pronto no te dan el permiso, ¿no? Por razones de seguridad. Entonces, ¿qué pasa con toda esa gente que no consigue el permiso?
1: Ahí lo que no consiguen el permiso también en trabajar en los territorios ocupados, eso volvemos a decir que lamentablemente que pedimos el permiso de trabajo para en los territorios de lo que son nuestras, pero las personas, muchos trabajan en las oficinas de la Autoridad Nacional Palestina, en algunos puestos gubernamentales. Esos son la mayoría, y la inmensa mayoría también del pueblo palestino está fuera de su tierra, ¿no? También tenemos dos cuestiones importantes que quería señalar sobre esto, que tenemos la cuestión de los refugiados. Tenemos la cuestión de los prisioneros. Como hemos dicho, no se puede pedir derechos laborales mientras que la ocupación sigue. Voy a mostrar una ley israelí que lo dice también la embajada palestina en Madrid. Dice, bajo la ley israelí, las órdenes de detención administrativa pueden durar, eso, una detención administrativa que te pueden detener a cualquier persona que sospechan o no sospechan que está armado o no, porque esta ley les permite,

0: ejercen estas detenciones. Estas detenciones pueden durar hasta 6 meses y con los palestinos recluidos sin cargos ni juicio durante este periodo. Y Israel rutinariamente renueva las órdenes de detención y puede hacerlo muchas veces, manteniendo así a los palestinos sin cargo ni juicio indefinidamente. También hablamos en 2023, ahí tenemos aproximadamente 11.000 casos de detención de palestinos por la ocupación israelí, entre ellos 300 mujeres y más de 1.000 de niños y niñas. Y los niños y niñas, claro, se etiquetan como personas menores de 18 años, pero puede ser un niño de 10 años, como no se puede decir que es solamente una persona menor, no, es un niño, hay que mostrar ese punto. Y incluido las estadísticas solamente desde el 7 de octubre, hay más de 5.000 casos de detención. Y tenemos a los refugiados. Aquí quiero también mostrar que yo soy jordano también de origen palestino. Mi padre también fue de las familias que fueron desplazados después de la guerra de los 6 días en el 67. Por eso no se olvida la identidad ni si estás fuera en Jordania o lo que sea, en Chile, en América Latina, los palestinos siguen con su manteniendo su y conservan su identidad. Tenemos en los registros de UNRWA que indicaron que el número de refugiados registrados en diciembre de 2020 era de aproximadamente 6.4 millones de refugiados palestinos. Ahí la mayoría también viven en Jordania y Siria y Líbano. Estos refugiados también tienen el papel muy importante también en el proceso de la liberación y la independencia. No, la ocupación lo que quiere es que los palestinos que viven bajo su control en los territorios de Cisjordania, de la Autoridad Nacional Palestina, que aislarles del mundo, ¿no? Aislarles y que olvidan que hay fuera de Palestina hay más de 6 millones de palestinos. Ese porcentaje de los refugiados también van a afectar y tienen un papel muy importante en el proceso de la liberación.
1: Y queríamos preguntarte, bueno, si echamos una mirada a todo esto del ámbito laboral con perspectiva de género, queríamos preguntarte cómo afecta todo esto a las mujeres concretamente.
0: Aquí en este tema yo quiero señalar a un comunicado que salió de la Unión de los Comités de las Mujeres Palestinas en la ocasión del 8 de marzo. Está publicado en las redes, ahí publican mencionan los detalles de la represión que viven las mujeres. Aquí tengo también del comunicado y enfoca, aquí cito, que dice que nuestra lucha es una lucha por los derechos y por la vida humana. Tenemos la capacidad de reconstruir lo que ha sido destruido en el presente y continuar la lucha hasta recuperar lo que nos robaron en el pasado, e incluso regresar a las tierras y pobladas originarias. Nuestros padres y madres nos dejaron el legado y nos aconsejaron que no olvidaremos a nuestra tierra y que no renunciaremos a nuestro derecho a ella. Aunque caían sobre nuestras cabezas todos los misiles y bombas del mundo, aunque destruían sobre nuestros cuerpos los muros y paredes de nuestras casas, aunque nos entierran, no moriremos, renaceremos entre los escombros y enarbolando la bandera de la victoria. En la ocasión del 8 de marzo, la Unión de las Mujeres, la Unión de las Comités de las Mujeres Palestinas, dice que extendemos nuestro saludo y nuestra solidaridad a todas las mujeres que luchan en la región árabe y en todo el mundo, mencionando en especial a aquellas que se mantienen firmes y resistentes frente a la maquinaria de guerra y de destrucción. Ahí alzamos y sumamos nuestra voz con ellas en todos los campos.
1: Pues Josef, se nos quedan algunas cosas fuera, pero bueno, el tiempo en radio es limitado, así que lo vamos a dejar aquí. Esperamos no tener que retomar este tema en otro momento. Esperamos que las cosas en Palestina vayan de otra manera, pero bueno, es probable que tengamos que hacerlo. Así que nada, gracias por acudir a la llamada de Raíz y gracias por compartir con nosotras.
0: Ay, muchas gracias a vosotros y a todos los que están escuchando. Muchas gracias por dejarnos el espacio.

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0: Y nada más, que nos vemos dentro de 15 días.
1: Chao, chao.

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0: ¿Cómo comienza un proceso de expulsión?
1: Comienza con una detención, que solo debería producirse si la persona migrante no puede identificarse.
0: ¿Qué derechos tengo durante esta detención?
1: Derecho a ser informada de la causa de la detención, derecho a una abogada, derecho a un intérprete si lo necesitas, derecho a la comunicación de tu situación al consulado de tu país de origen y derecho a formular alegaciones. Además, deberá ser puesta en libertad o a disposición judicial en el plazo máximo de 72 horas.
0: ¿Pueden quitarme el pasaporte?
1: Sí, la ley prevé la retirada del pasaporte o del documento acreditativo de la nacionalidad como medida cautelar. En este caso, la administración tendrá que entregarte una copia compulsada de este documento que tendrá el mismo valor para identificarte y para hacer cualquier trámite administrativo. Como medida de precaución, si no tienes papeles y la policía te identifica por la calle, no les enseñes el pasaporte, sino una fotocopia compulsada. De lo contrario, te lo podrían retirar como medida cautelar, lo que facilitaría tu expulsión.
0: ¿Cómo enterarme de si finalmente se acuerda la expulsión o no?
1: Para ello, es muy importante que permanezcas en contacto con tu abogada, ya que será ella a quien se le notifique la resolución. Desde que se le notifique la expulsión a tu abogada, la expulsión puede ser ejecutada, directamente o encerrándote primero en un CIE. Aunque eso no quita que debas recurrirla ante los juzgados. Es recomendable tener toda tu documentación importante guardada en una carpeta puesta a buen recaudo y que alguna persona de tu confianza sepa dónde está. Así, si eres detenida, podrá facilitarte toda la información a tu abogada.

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0: en la cotización de la seguridad social y en mi retribución salarial.
1: Durante la huelga no se cotiza la seguridad social y el contrato queda en suspenso, por lo que se te descontarán de las retribuciones el día de huelga y la parte proporcional de las gratificaciones extraordinarias. No se descuenta la parte proporcional de vacaciones, ni de festivos, ni de descanso semanal.
0: ¿Debo cumplir los servicios mínimos?
1: Sí, si eres una de las designadas por la empresa. La empresa te informará de todo ello.
0: ¿Puedo hacer huelga en periodo de pruebas?
1: Sí, durante el periodo de prueba tienes los mismos derechos laborales, salvo el libre desistimiento. Pero este desistimiento sería nulo si estuviese motivado por tu participación en la huelga y la empresa tendría que readmitirte.
0: ¿Tengo derecho a la huelga si soy autónoma?
1: No. La huelga se convoca para las trabajadoras asalariadas. Esto no significa que no puedas parar, por ejemplo, en un caso de huelga general. Pero la relación con la clientela no está protegida por el derecho de huelga. Tendrás que analizar tu situación particular.
0: ¿Tengo derecho a la huelga si soy falsa autónoma?
1: Tu situación como trabajadora está determinada por la subordinación realmente existente y no por un contrato realizado en fraude de ley, así que en teoría sí que lo tendrías. Pero en realidad, para ejercerlo deberías primero impugnar ese contrato. Si eres falsa autónoma y decides hacer huelga y la empresa toma represalias, para defenderte tendrás que demostrar en un juicio que en realidad eres una falsa autónoma.
0: ¿Tengo derecho a la huelga si soy socia trabajadora de una cooperativa de trabajo asociado?
1: No, porque España incumple los convenios de la Organización Internacional del Trabajo.
0: ¿Tengo derecho a la huelga si soy empleada del hogar?
1: Sí, así lo reconocen la Organización Internacional del Trabajo, la Constitución y el Estatuto de los Trabajadores.
0: ¿Tengo protección real frente a represalias si soy una empleada del hogar y voy a la huelga?
1: Tienes derecho, pero no protección real. En caso de despido nulo de trabajadores del hogar, la mayor parte de la jurisprudencia suele dar la razón a las empleadoras. España no ha firmado el convenio 189 de la OIT sobre las trabajadoras y los trabajadores domésticos y, por lo tanto, la ley no te considera una trabajadora de pleno derecho.

0: como por ejemplo, dejar que surja el amor entre los núcleos pesados y los neutrones gordos, gordos, gordos, para que haya ¡pum! ¡Catapum!
1: En la naturaleza, Nicolás, los procesos de fisión son altamente improbables. Las estrellas no rompen núcleos pesados como hacen las bombas atómicas. Hacen justo lo contrario. Unen núcleos ligeros de hidrógeno para formar helio. Es lo que llamamos fusión nuclear.
0: ¡Fusión!
1: Y gracias a ella, el Sol lleva brillando más de 4.500 millones de años.
0: ¡Guau! Entonces en las estrellas hay unión luminosa y creadora. Y en las bombas, separación y ruptura violenta. ¿Y puede haber en el espacio grandes cataclismos como los que producimos los humanos?
1: Pues cuando una estrella muy masiva llega al final de su vida, entonces sí, puede producirse un auténtico espectáculo cósmico.
0: ¡Oh!
1: Su núcleo colapsa, las capas exteriores salen despedidas al espacio y nace una supernova.
0: ¡Bum!
1: En apenas unos segundos libera más energía que la que nuestro Sol emitirá durante toda su vida.
0: ¡Bum! ¡Eso sí que es un bombazo, profesor!
1: Pues espera, que aún no hemos llegado a los pesos pesados del universo.
0: ¡Oh!
1: En el centro de muchas galaxias habitan agujeros negros supermasivos con masas de millones e incluso trillones de veces la del Sol.
0: Una masa tan inconcebiblemente gigantesca como la fortuna de Elon Musk.
1: Más o menos. Y aunque los agujeros negros son famosos por no dejar escapar ni la luz, lo curioso es que lo más brillante del universo ocurre justo antes de que la materia caiga dentro de ellos.
0: ¡Oh! ¡Lo más brillante del universo! ¡Lo más brillante es lo que tengo yo aquí delante!
1: Si vieras el gas, el polvo e incluso estrellas enteras cayendo hacia un agujero negro supermasivo. Si vieras todo eso, Nicolás del Giro, no hablarías así. Antes de desaparecer en su interior, giran formando un enorme remolino que se calienta hasta millones de grados y emite una cantidad descomunal de luz. A estos objetos los llamamos ¡núcleos activos de galaxias!
0: ¡Núcleos activos de galaxias! ¡Qué psicodelia cósmica! ¡Qué baile sideral más hermoso! ¡Que vivan los orgasmos galácticos y los agujeros profundamente negros! Pero un momento, profesor. ¿Me está usted contando todas estas historias para evadir la responsabilidad de los científicos? ¡Y de esta
1: la ciencia!
0: ¡La ciencia!
1: Como construcción humana que es, no está exenta de las dinámicas perversas en las que nos vemos involucrados los humanos. Me refiero a que, por supuesto, hemos causado ciertos problemillas con nuestros procesos de
0: invasión y sometimiento.
1: No.
0: ¡Colonización!
1: Más o menos.
0: ¡Expansión demográfica!
1: ¡Eso es más
0: desproporcionada, acercado! ¡Cancerígena, consumista!
1: ¡Suficiente! ¡Ya basta, Nicolás del Giro! La ciencia no tiene moral. La moral la ponemos nosotros. La ciencia no decide construir una bomba, ni una vacuna, ni un misil, ni un telescopio. La ciencia simplemente nos ayuda a comprender cómo funciona el universo. Lo que hacemos con ese conocimiento depende de nosotros.
0: Sí, hablando así, profesor, me relaja la raja.
1: Gracias a la ciencia, hemos erradicado enfermedades, multiplicado la producción de alimentos, viajado al espacio.
0: El espacio y el tiempo.
1: Hemos descubierto que todos los seres vivos compartimos un origen común y aprendido que los átomos que forman nuestros cuerpos nacieron en el corazón de antiguas estrellas.
0: Sí, bueno, pero También hemos degradado los ecosistemas y condenado a miles de especies a la desaparición. Por no hablar de la pizza con piña y el genocidio, claro.
1: En cualquier caso, no fue la ciencia la responsable.
0: Ni tampoco testigo inocente. Y mucho menos su hija, la tecnología.
1: ¿La tecnología?
0: ¡Tecnología! Compañías gigantes al servicio de ellas mismas. ¡Vivimos en un nuevo tecnofeudalismo, profesor!
1: Entiendo que te refieres a los abusos de poder de las grandes empresas tecnológicas como Tesla, Google o Amazon.
0: ¡Boycott! ¡Boycott! ¡Boycott! ¡Boycott! ¡Abajo la tecnociencia!
1: El fin de esta dominación no significa en ningún caso el fin de la ciencia y la tecnología. Una correcta interpretación y uso de estas nos puede llevar, de hecho, a liberarnos del trabajo asalariado.
0: ¡Oh, abajo el trabajo!
1: Precisamente el avance tecnológico nos ha permitido simplificar muchas de las labores que antes hacían los humanos. ¡Los científicos! Cuando trabajan colaborativamente, Nicolás.
0: ¡Los científicos! Claro, don Darwinia. Todos sabemos que el proyecto Manhattan fue un retiro pacifista de científicos preocupados por el ecofeminismo y las políticas agrarias para acabar con el hambre en el mundo, ¿verdad?
1: Bueno. Existen casos en la historia en el que el papel de los científicos no ha sido quizá el más acertado. Es cierto. Pero es preciso comprender también cuál era el contexto histórico de la época. Con los ojos del presente, es muy fácil juzgar el pasado, Nicolás.
0: Después de visto, todos somos listos.
1: Así es.
0: Visto el pleito, todos son abogados.
1: Exacto.
0: O a toro pasado, todos somos Manolete, que le gusta así más a pescar.
1: Ya basta, Nicolás. Veo que comprendes la importancia del contexto histórico.
0: Sí, claro, pero dígame, profesor, ¿qué dirán las futuras generaciones cuando se encuentren un planeta en ruinas? ¡Bum! ¡Ah! Entre estupidez artificial, drones asesinos y una red de pedófilos del más alto poder equipados con tecnología punta. ¿Qué va a pasar, profesor? ¿Qué va a pasar?
1: Comprender el mundo no es lo que nos hace menos humanos, Nicolás. Aprender nos hace más libres. La ignorancia alimenta el miedo, el fanatismo y la superstición. El conocimiento nos permite decidir mejor. Y aunque la ciencia nunca responderá por sí sola qué debemos hacer, sí puede ayudarnos a distinguir la realidad de la mentira.
0: Separar la paja del trigo.
1: Exacto.
0: Llamar al pan pan y al vino vino. Mi pepino.
1: Bueno.
0: Lo dar al César lo que es del César y a Augusto un disgusto.
1: Más o menos.
0: Cada cosa en su sitio y un sitio para cada vecino del alcalde.
1: Ya basta, analogías. Lo que quiero que comprendas, Nicolás del Giro.
0: Giro.
1: Es que el mayor descubrimiento científico no es probablemente una ecuación ni un telescopio, sino comprender que cuanto más aprendemos sobre el universo, más responsables somos del pequeño rincón que habitamos.
0: ¡Despierte, profesor Darwinia! El capitalismo profana, pervierte y corrompe a diario la ciencia y la tecnología, poniéndola al servicio del interés privado de aquellos que están en la cúspide del poder.
1: Exactamente.
0: ¡Mi rey, Trump, Netanyahu! Actúan y dominan a sus anchas en esta pocilga que llamamos mundo. ¡Viva la humanidad y el progreso!
1: Por cada Milei de turno hay cientos de almas profundas que no hacen ruido, que no son trending topic, que pasan desapercibidas. El desastre, Nicolás, se anuncia a bombo y platillo porque da likes, porque genera dividendos. Pero hay personas que actúan silenciosamente, sin esperar galardones, sin apenas levantar sospecha.
0: Mira,
1: quiero que escuches la historia de Mirjana Popovic, nuestra invitada. Ella es una inspiración para muchos de nosotros. De hecho...
0: ¡Profesor! Entonces el diálogo ya está en su punto.
2: Y hasta aquí, diálogos en su punto. Vamos ahora con la sección Voces en la Frontera.

0: Bueno, tenemos una invitada muy especial. ¿Quién viene hoy al Universo en Duda, Jarlis?
1: Pues hoy tenemos con nosotros a Mirjana Popovic, doctora en astrofísica por la Universidad de La Laguna e investigadora científica del Instituto de Astrofísica de Andalucía. Su investigación se centra en la formación y evolución de las galaxias, los agujeros negros supermasivos y la relación entre ambos a lo largo de la historia del universo. Más allá de esta labor científica, Mirjana ha dedicado buena parte de su carrera al desarrollo de la astronomía en África. Durante 8 años trabajó en Etiopía, donde ayudó a poner en marcha el primer gran centro de investigación en astronomía y ciencias espaciales del país, formando así a la primera generación de astrónomos y promoviendo colaboraciones científicas entre Etiopía, Uganda, Ruanda, Sudáfrica y numerosos centros de investigación europeos. Además, ha impulsado numerosos programas de educación y divulgación científica, promoviendo el acceso de niñas y jóvenes a las carreras científicas y trabajando para fortalecer el papel de la mujer en la ciencia como motor de desarrollo social. Por esa combinación de excelencia científica y compromiso social, ha recibido reconocimientos tan importantes como el Nature Research Award for Inspiring Science y la Jocelyn Bell Barnell Inspiration Medal de la Sociedad Astronómica Europea. Es un auténtico placer hoy darte la bienvenida al Universo en Duda, Mirjana.
2: Buenos días, muchísimas gracias a los dos por todo el trabajo de promover la ciencia y científicos con este programa y por vuestra invitación e introducción. Muchas gracias.
0: Gracias a ti, Mirjana. Bueno, comenzamos entonces. Pues para hacer esta entrevista habíamos pensado algo diferente, en el sentido de que hoy no nos centraremos en un tema científico concreto, sino más bien en tu trayectoria vital, en tu biografía, porque nos parece mucho más relevante e inspiradora. Y para ello
3: tenemos que remontarnos, claro, a un país que ya no existe, que es Yugoslavia. Tú naces en Pasevo, en el año 1981, y cuando apenas tienes 9 o 10 años, estalla la guerra de los Balcanes. Sí. Entonces, ¿Cómo es, como niña, vivir estos sucesos no tan, tan dramáticos?
2: Sí, pues fue bastante complicado. Primero porque, bueno, pues cuando, como pasa siempre, ¿no? La guerra no empieza de un día para otro, sino que durante años empiezan noticias de violencia que empieza a ocurrir en un sitio, otro sitio, empieza a subir el miedo, la ansiedad, y después, bueno, pues se anuncia ya por la parte de los políticos de que ha empezado una guerra, de que no hay una vuelta atrás, de que se hace la guerra para traer la paz, etcétera. Y siendo una niña, yo no tenía, no entendía nada, ¿no? Lo que está pasando. Y claro, pasa además en tu país, que de repente escuchas de que cosas terribles. Yugoslavia ha sido un país muy, muy, con mucha mezcla, con muchísimos matrimonios mixtos, familias mixtas, y esto ha sido dentro de mi propia familia también, ¿no? Mi padre nació en Croacia, mi madre en Serbia, mis tíos en Bosnia, entonces, y después en la familia más extendida, pues había gente de todas partes.
3: Cuando hablas de matrimonio mixto, ¿te refieres a nivel nacional, de nacionalidades, étnico, sí, o religiosos?
2: Todo, a nivel étnico, a nivel religioso también, y todos estos cambios de durante Yugoslavia antigua realmente se consiguió por primera vez en la historia de Balcanes, después de Segunda Guerra Mundial, cuando vino Tito, se consiguió por primera vez tener esta unión, ¿no? de varios grupos étnicos que durante toda la historia antes de Primera y Segunda Guerra Mundial estaban con muchos conflictos, guerras bajo diferentes ocupaciones, ¿no? del Imperio Otomano, de Austro-Hungría, de, como he dicho, distintos imperios. Y entonces por primera vez se consiguió juntar la gente, de unir la gente, y se trabajó mucho en conseguir un sentido de nación y un sentido de la misma identidad. Y entonces esto se conseguía justamente a través de de una mezcla en los pueblos, cuando se hacían, por ejemplo, servicios militares que en aquella época eran obligatorios, pues, por ejemplo, tú no podías hacer el servicio militar en tu propia región, sino que te tenías que mover, y entonces pues esto contribuyó, entre otras cosas, de que hay esta mezcla y una unión más, que se sentía una unión entre gente. Entonces, cuando esto empezó a caer y de repente de cada vez más escuchar de odio, de violencia, de agresión y de ya perder de alguna forma humanidad, ¿no? Y que empezó la guerra fue bastante, primero duro de aceptar, de entender qué está pasando para siendo una niña, ¿no? Pues fue bastante complicado. De hecho, todavía, pues claro, todavía cuesta entender lo que realmente ha pasado y por qué. Y después, claro, la guerra duró 10 años, después todo el tiempo de recuperación de posguerra, después del bombardeo, después de todos 10 años de todo lo que ha pasado. Y bueno, pues ha sido casi toda la infancia, ¿no?
3: Claro.
2: Porque. Sí. Cuando ya se firmó el acuerdo de paz, pues yo estaba ya a punto de acabar la escuela secundaria y de entrar en la universidad. Entonces, realmente cuando pienso en mi infancia, en crecer en antigua Yugoslavia, después Serbia, entre Yugoslavia y Serbia hemos cambiado el nombre del país varias veces, ¿no? Pues sí, no ha sido fácil. Por otro lado, bueno, pues ha sido un gran aprendizaje, ¿no? De entender muchos aspectos de la vida, de la sociedad y del mundo también.
1: Dentro de ese aprendizaje, Miriana, quiero rescatar una frase que has dicho hace un pelín, que es la de que la guerra no empieza de un día para otro, ¿no?
2: Sí.
1: Es como eso, ¿no? Estabas describiendo una violencia que va aumentando. Cada vez esa violencia va incrementando su intensidad y su frecuencia hasta que finalmente alguien dice, mira, es que esto es una guerra, ¿no? Y ya se justifica todo el resto de violencia que venga por delante porque tiene un fin mayor o algo así, ¿no? Y también muchas veces por la violencia pasada, ¿no? Con todo, ya los que han muerto, pues ya hay que seguir, ¿no? Hasta que no alcancemos nuestro objetivo
2: y bueno,
1: o algo así.
2: Esto forma parte de toda una propaganda política también, ¿no? De cómo se cómo se informa la población, cómo se presenta toda la realidad, de cómo se va alimentando el odio hacia otros, de cómo se directamente polariza, de quién es bueno, quién es malo, de traer pues distintas justificaciones. Entonces, de alguna forma, la población, cuando digo que la guerra no empieza de un día para otro, porque los que realmente están detrás de las decisiones necesitan un apoyo de la gente. Entonces, para conseguir este apoyo y de presentar la guerra como algo necesario y que no hay otra forma, al final, pues claro, es todo un proceso de esto de cómo informar, de cómo dividir la gente, de cómo propagar el odio, de utilizar el sufrimiento como una justificación para que al final, pues de un día para otro se ya informa a la población de que...
1: De que van a caer bombas, ¿no? Por todos lados.
2: Claro, de que va... Sí. De hecho, ahora voy al final de la guerra, cuando empezó el bombardeo, pues ni teníamos la población ninguna información de que van a caer las bombas. Posiblemente vosotros en España y el resto del mundo ya sabía que va a haber un ataque de OTAN a todo lo que es Serbia y Kosovo, pero la población, los que estábamos ahí, no teníamos ninguna información. Y esto también fue una arma, el gobierno por supuesto lo ha tenido, ¿no? Pero fue una arma de victimizar, o sea, del propio gobierno, de victimizar, de crear ahora otro tipo de odio hacia el occidente, Estados Unidos, todos los miembros de la OTAN, etcétera. Y fue terrible porque nadie sabía, o sea, yo me enteré en la escuela, escuché primeros rumores, estaba en la secundaria, en el último año de la secundaria, y escuché los primeros rumores en un descanso de entre las clases de que nos van a bombardear. Y entonces, claro, te entra una ansiedad, un agobio, y dice, pero ¿cómo que nos van a bombardear? ¿Cómo que no? Y entonces es totalmente fuera de claro, es una cosa tan terrible, y además de que no hay ninguna información oficial para que la gente se prepara para la evacuación, y así fue. O sea, empezamos, yo de hecho quedé con mi amigo por la tarde, y estando fuera de casa empezamos a escuchar las primeras detonaciones y las primeras alarmas de evacuación. Cuando no sabes, estábamos en la plena calle, no sabíamos ni dónde evacuarnos, ¿no?
1: Wow.
2: Y fue terrible, pero lo digo de hasta qué punto pues pasan las cosas, de que la población civil, pues claro, no nos enteramos de nada y no tenemos ninguna capacidad, poder de reaccionar, y tenemos líderes que al final deciden el futuro de muchísima gente y generaciones que vendrán, ¿no? Por todos los impactos de la guerra.
3: Y entonces, claro, en ese contexto, Mirjana, tan, tan complicado, ¿cómo surge el interés científico a esa niña en la adolescencia de decir, me interesa saber más sobre...?
2: Sí, bueno, yo creo que el hecho de que yo hoy en día soy una científica tampoco ha sido una cosa de un día para otro, sino lo que decidimos a lo largo de nuestra vida hacer, y bueno, pues depende de muchísimos factores, ¿no? Y es algo que yo creo se va desarrollando dentro de nosotros dependiendo de, pues, una búsqueda interior de lo que nos gusta hacer, lo que queremos hacer. Esto está mezclado con posibilidades que tenemos, está mezclado también con apoyo que tenemos dentro de familia, sociedad, está mezclado con ciertos referentes, etcétera, ¿no? Combinando todo esto, pues yo creo que por una parte, para mí, todas asignaturas relacionadas con ciencia siempre me han llamado muchísima atención, y siempre lo hacía con bastante facilidad. Creo que es uno de los factores importantes, porque no, cuando hacemos algo que nos va bien, ¿no? Pues es como ya un requisito, ¿no? De pensar, bueno, pues esto me interesa, me gusta, de que saco buenas notas, ¿no? Y entonces, bueno, pues ya abre un espacio de interés, ¿no? Pero aparte de esto, la verdad que la escuela para mí fue fundamental. Aparte de, digamos, curiosidad, de ganas de aprender que siempre tenía, fue más allá. Estudiar para mí realmente fue una transformación de la vida, pero no solamente una herramienta de salir adelante, sino también una herramienta de salir adelante con todo lo que nos rodeaba y todo lo que pasaba, ¿no? Porque cuando de día a día, pues tú creces en una sociedad donde se escuchan mucha información relacionada con el odio, con la violencia. Después, dentro de mi familia, pues también fue todo muy complicado. Éramos 8 personas en una casa pequeña, 3 generaciones entre mis abuelos, mi madre, mis tíos, mis sobrinos, yo, con muchísimas dificultades de sobrevivir. Esto además traía, pues, muchísimas tensiones, peleas de día a día. Sí. Nadie tenía su espacio donde nos podíamos refugiar, tener un poco de paz, etcétera. Entonces, escuela para mí fue, pues, otro espacio de poder realmente con los libros, maestros y todo el tema de estudiar, encontrar otro mundo donde ya era un mundo tranquilo, ¿no? De que de alguna forma te ayuda de mantener la paz interior, salud mental, de seguir adelante, de mantener una esperanza, ¿no? Y entonces esto también ha hecho de que yo seguía estudiando. Además, tenía ese apoyo en mi propia familia de estudiar. Creo que es otro factor muy importante. En mi familia, nadie de mi familia tuvo oportunidad de ir a la universidad, terminar la carrera. Yo crecí sobre todo con el mundo de mujeres, con mi abuela, con mi madre, con mi tía, que estaban ahí. Ninguna de ellas tenía oportunidad de cumplir sus sueños, de estudiar, de hacer lo que querían. Entonces, ellas no me podían aconsejar qué debo hacer yo para que sea mejor para mi futuro. Pero lo que tenían claro es que yo debo estudiar, ¿no? Entonces, por lo menos ese tipo de apoyo que yo he encontrado en mi familia ha sido muy importante, ¿no? De yo poder enfocarme en los estudios, desarrollar esa independencia, ¿no? De pensar lo que me gustaría hacer. Y después, la parte de astronomía realmente ha venido durante la guerra, porque el cielo nocturno tiene muchos significados, ¿no? El cielo nocturno nos puede despertar la curiosidad por toda la belleza que hay ahí y nos puede despertar muchas cosas, ¿no? Puede proporcionar, pues, este espacio para desarrollar la curiosidad, el interés por estudiar, hacer ciencia, hacer muchas preguntas. Todo esto estaba ahí durante la guerra. Teníamos restricciones de luz cada día, con lo cual el cielo se quedaba precioso, totalmente oscuro, y para mí, además de esa belleza que ofrecía, era un espacio seguro. Porque cuando tú creces, yo pienso que para todos los niños, cuando los niños crecen, necesitan un espacio seguro para, incluso no solo niños, incluso de adultos, necesitamos un espacio seguro para proyectar la vida, ¿no? Para proyectar, pensar, contemplar cosas importantes en la vida, ¿no? Problemas que nos rodean, de cómo solucionar, pero también qué es lo que esperamos de la vida, ¿no? Entonces, cuando somos niños, que tenemos todas estas inquietudes y pensar qué es lo que nos gustaría hacer y qué nos gustaría ser en la vida, pues necesitas de este espacio seguro. Y yo ese espacio seguro no lo encontraba en la casa, en todo lo que nos rodeaba, con tantos problemas que había en la sociedad, ¿no? Pero el cielo ofrecía ese espacio seguro, ¿no? De dejar la mirada, de cerrar los ojos, de estar maravillada con toda la belleza, pero además de encontrar ese espacio seguro y sin límite, ¿no? Porque cuando miras en el cielo nocturno es un poco cuando miras hacia el horizonte, ¿no? Te deja llevar en estos espacios un poco infinitos, que es un poco, pues, similar con la proyección de la vida, ¿no? Y entonces ofrece ese espacio de pensar qué es lo que queremos ser, ¿no? Y pensar, contemplar la vida, ¿no? La vida de que cuando tú vives en una situación de guerra civil necesitas muchísimo contemplar la vida y realmente tomar la vida con cierta filosofía, que muchas veces pensamos que como niños, pues esa filosofía de la vida no está, pero realmente es algo que se va construyendo, ¿no? Se va construyendo como vamos creciendo, ¿no? Y bueno, pues el cielo nocturno ofrecía todo esto. Entonces yo ahí pues ya empecé a desarrollar esa curiosidad también de lo que es el universo y todo lo que veía, y esto poco a poco se fue desarrollando cuando ya entré en las clases de física, que tenía un maestro maravilloso, súper dedicado a los estudiantes, a sus clases. Y además de realmente amar su profesión, ¿no? Y con mi maestro de física realmente fue un referente muy importante, ¿no? Fue como el primer referente de tener una persona referente que yo podía ver un poco relacionada con algo que me interesaba, ¿no? Y después de esto, pues ya empecé, cuando ya terminé la secundaria, tuve por primera vez oportunidad de visitar en Belgrado, en la capital, un pequeño observatorio público. Ahí me enteré de que hay un curso de astrónomo, como para astrónomos jóvenes, y que si lo pasas, pues puedes durante fines de semana estar en el observatorio abriendo la cúpula aula con un pequeño telescopio y entonces hablar al público. Y entonces pues yo me apunté al curso, empecé tenía 17 años, pues haciendo autostop de mi ciudad a Belgrado para ir al curso cada fin de semana. Lo pasé después en verano, después empecé a trabajar en el observatorio, después... Fueron como varios pasos, ¿no? Un proceso hasta que al final decidí estudiar astrofísica. También
3: o sea, existía la carrera de astrofísica.
2: Sí, ya. En Serbia existía ya, de hecho, en antigua Yugoslavia, como fue uno de los países que provenía del comunismo, después del socialismo, donde se ponía muchísimo enfoque en lo que son ciencias fundamentales, pues astrofísica existía como un departamento. Entonces nosotros...
1: Independiente, perdón, de la física, ¿no?
2: Sí, sí. O sea, yo cuando ya empecé a estudiar ya existía la cátedra, el departamento de astronomía y astrofísica, además de la facultad de física. Ajá. Entonces podías hacer la carrera en astrofísica. Entonces yo hice mi carrera en astronomía, que era más enfocada en temas, en astronomía más relacionada con cálculos matemáticos, ¿no? Todo el tema de efemérides, posicionamiento, o sea, la mecánica celeste, etcétera, ¿no? Entonces sí, ya existía la carrera. Yo me apunté. También un factor importante fue de que sabía que hay muy poca gente que podría entrar, pero que había, como la carrera era bastante fuerte, de que había muchas posibilidades de que se consiguen las becas para hacer el doctorado después, ¿no? Entonces para mí fue realmente uno de los factores importantes también, porque yo tenía claro de que incluso antes de empezar la carrera, de que sí quería continuar con mis estudios y estaba también muy cansada de todo lo que pasaba en el país con toda la propaganda política, y realmente quería ver cómo es el mundo, ¿no? Del resto del mundo, que nunca... También me gustaría mencionar de que en aquella época no fue como hoy. Yugoslavia primero, después Serbia, cuando empezó toda la guerra civil, Serbia estaba bajo sanciones durante toda la guerra civil, y después todos los años mientras yo estaba ahí en el país estábamos en plenas sanciones. Significa que nada entraba, nada salía. En aquella época no teníamos acceso, empezaba el acceso al internet, yo no tenía computadora, no tenía móvil. Quiero decir que estar conectado con el resto del mundo fue mucho más complicado que hoy en día. Claro. Entonces se dependía mucho, uno dependía mucho de las noticias que venían las fuentes clásicas de información, la televisión, radio, pues era lo que había. Y entonces, claro, los medios de comunicación más libres, que no eran dominados por el partido político y por el gobierno, al principio eran totalmente sancionados, y después desarrollaba la guerra y iba pasando el tiempo, pues hubo cada vez más y más oposición, con lo cual hubo cada vez más y más una revolución por la parte de y una protesta, ¿no?, por la parte de toda la población civil, muchísima represión también por la parte del gobierno. Pero bueno, podía uno obtener más información, pero no tenía nada que ver con realmente tener una visión real de lo que ha pasado.
1: Vivimos en otra época, desde luego, pero es verdad que muchas de las cosas que cuentas están reverberando hoy en día, ¿no? Estaban sus ecos bien fuertes, y el tema de la desinformación y la propaganda, sin duda, una tónica ahora mismo, ¿no?
2: Sí, exacto.
1: También respecto a lo que has dicho de el espacio seguro, es que quiero rescatarlo de nuevo, porque es muy importante. Es muy importante ese espacio seguro. seguro que se identifica con la calma y con el infinito, ¿no? Y al final con el desarrollo personal, ¿no? Y a través de eso, de hacer lo que te gusta, que es otra cosa, ¿no? A través de ese brillo que tenemos cada uno y de intentar desarrollarlo, es como logramos esquivar lo que se pone en dicotomía, que es esa espiral de violencia e irritabilidad. Sí. Cuando estás en una situación como la que estás contando, lo fácil, la inercia, te lleva a la violencia y a la irritabilidad, ¿no? Sí. No tener tu espacio seguro, el vivir en una casa con mucha gente, el tener que luchar por algo de comida y por cosas que son básicas, lo fácil es llevarse, dejarse llevar, ¿no? Por esa situación y volverse más violento porque está justificado y todo el mundo es violento y todo a mi alrededor es violencia, ¿no? Sí. Y sin embargo, por lo que apostamos es por justo lo contrario, por mirar al infinito, ¿no?
2: Sí.
1: Eso es lo que...
2: Sí, sí, esto es totalmente verdad. Lo que pasa, claro, cuando tú estás en un país que pasa por una guerra civil, como he dicho, con tanto odio y tanta polarización y todo lo que conlleva, porque nadie puede ser la propia, el propio sistema te obliga de no ser neutral de alguna forma, ¿no? Uh-huh. Y como todo el mundo sufre, pues claro, al final son tantas heridas, tanto daño que se hace a toda la población, además de toda la dificultad de sobrevivir y todo lo que conlleva, ¿no? Uh-huh. Pero realmente esto se convierte en una normalidad, porque cuando pasa un año y otro año y otro uh-huh. año y otro año, llega un momento en el que esta es la realidad que tenemos. Uno se acostumbra uh-huh. a lo que hay y el cuerpo humano y la mente humana aprende a vivir con lo que hay. De hecho, la capacidad de adaptación a las condiciones increíblemente difíciles de ser humano es impresionante. Vale. Realmente ser humano porque viene con la propia supervivencia, ¿no? Entonces, con la lucha de sobrevivir, ¿no? Entonces, lo que pasa mientras estás dentro, que es la única realidad que uno conoce, uh-huh. pues es muy difícil de darse cuenta de que eso no es normal, ¿no? Uh-huh. Porque realmente las cosas no normales se convierten en nuestra normalidad, uh-huh. ¿no? Y uno, pues, aprende a vivir con esto como se puede, con todas las consecuencias que esto puede crear, ¿no? Uh-huh. Yo realmente... nunca, cuando dije al principio que nunca he entendido lo que realmente pasaba, yo desde que era pequeña realmente nunca caí en esa maquinaria de lavado de cerebro donde se presentaba uno como malo, otro como bueno, porque de alguna forma esa, digamos, empatía hacia el sufrimiento humano, independientemente de qué color de piel, de qué religión, de qué grupo étnico, rasgos faciales uno es, o cómo acaba su apellido, ¿no? Digo cómo acaba su apellido porque en Balcanes, pues como acaba tu apellido, sabemos de qué zona uno es, ¿no? Uh-huh. Nunca realmente desde que era pequeña caí en esto, posiblemente por la división que había en mi propia familia y por mucha mezcla que existía a mi alrededor. Como he dicho, nunca caí en esto de realmente llegar a justificar la guerra, con lo cual fue un sufrimiento interno porque vives condiciones que no entiendes y no entiendes por qué tiene que ser así, ¿no? Mm-hmm. Siendo una niña, y por qué no puede ser de que hay otras formas de vivir y llevar los problemas mm-hmm. y diferencias, etcétera. Pero realmente cuando me di cuenta de lo no normal que todo es, fue cuando ya se firmó el acuerdo de paz después de los bombardeos y que por primera vez tuvimos posibilidad, se organizaron unos campamentos entre los estudiantes de Kosovo, entre los estudiantes musulmanes kosovarís y estudiantes ortodoxos serbios. Uh-huh. Y yo me apunté a estos campamentos. Estaba en aquella época en la universidad, principio de la universidad, y estuve en dos campamentos, 2 años, que se organizaron como en un espacio neutral en Macedonia. Uh-huh. Y esto fue una de las primeras experiencias donde yo ahora podía interactuar con los estudiantes, con la gente de mi misma edad, y de intercambiar lo que hemos vivido y de realmente ver otro tipo de realidades, ¿no? Y esto fue, sí, muy, muy importante para abrir los ojos hacia todo lo que ha sido la propaganda política, de cómo se representaba toda la guerra durante todos los años atrás. Y sí, fue una experiencia muy, muy importante.
1: Sí, sí. Claro.
3: Entonces, en el año 2005 tú terminas, te gradúas

0: La beca, que si no ha sido así, si no ha sido por tener una beca que cubría todos los gastos, pues yo nunca hubiera podido continuar con mis estudios. Incluso la universidad, siempre me gusta mencionar de que independientemente de que durante primaria, secundaria he sido una de las mejores estudiantes, si la carrera no ha sido gratis, de que había becas que yo no tenía que pagar nada, yo jamás hubiera podido estudiar, jamás. Por esto yo siempre
1: Claro.
0: digo de que la educación gratis es fundamental para transformar la sociedad, ¿no? Y es fundamental de que todo el mundo puede tener este acceso y que no, de que estudiar no está relacionado con nuestro estatus económico, social, político, religioso, etcétera, ¿no? Porque si no, entonces ya nos podemos olvidar de una sociedad justa, ¿no? Entonces, en mi caso ha sido así, ¿no? Gracias de que fue un sistema todavía con rasgos sociales donde la educación pública gratis fue valorada y fue como una parte del sistema político, además de todo lo malo que había, ¿no? Pero había cosas todavía muy importantes, buenas.
1: Claro.
0: Pues yo, gracias a esto, he podido estudiar. Y todo este esfuerzo de muchísima gente, generaciones anteriores que han luchado, pero para que exista una educación gratis, ¿no? Y después lo mismo para hacer el doctorado en España, ¿no?
1: Claro.
0: Entonces, llegando, para volver a la pregunta, llegando a Canarias, pues fue, por una parte, un cambio radical de la vida, de poder continuar estudiar y ya empezar a formarme como científica. Un cambio de vida radical de dejar un país, de mi país, después de todo lo que ha pasado. Yo tengo que admitir de que realmente cuando salí de Serbia yo estaba agotada. Estaba agotada no solamente por todo lo que ha pasado, sino también, bueno, pues esto de vivir fue una vida muy intensa, ¿no? Con todo lo que
1: Sí.
0: pasaba en la familia, todo lo que pasaba en la sociedad. Después, como había tantos problemas a nuestro alrededor, pues yo ya con 15 años empecé con mucho trabajo voluntario. Entonces empecé a trabajar pues en un orfanato que teníamos en mi ciudad, que en aquella época eran orfanatos de cientos de niños, sin ninguna atención. Se hacía lo que se podía, ¿no? Pero eran condiciones muy
1: Claro.
0: difíciles. Empecé a trabajar como voluntaria en el orfanato, en un centro de día. Formamos la primera asociación para los perros y para los animales en la calle, ¿no? Después con la gente sin techo. Entonces había muchísimo trabajo aparte de estudiar y entonces, claro, muchas cosas que al final te involucras, los problemas de la sociedad, pues te comprometes. Había mucho que hacer, poca gente, como siempre pasa con el activismo
1: Sigue habiendo
0: social,
1: mucho que
0: sigue
1: hacer y
0: siendo así, desafortunadamente, que tenemos siempre muchos problemas en la sociedad y muy poca gente comprometida con el activismo social, ¿no? Y entonces yo cuando además salí de mi país, pues estaba harta de toda la propaganda política y necesitaba un respiro, ¿no? Llegué a Canarias, que ha sido todo un cambio radical. No se puede imaginar un cambio más drástico, ¿no? Porque llegué de toda mi vida en Yugoslavia antigua, llego de repente en una isla perdida en el Atlántico, totalmente aislada ya geográficamente y con todo lo que esto implica, con una paz infinita.
1: Vaya.
0: Y entonces, pues había, pues eso ha creado todo un espacio de contemplar la vida y pensar. Y de hecho, el trabajo duro vino cuando llegué a Canarias, porque por una parte tenía muchísimo que hacer por todo lo que ha sido el doctorado. Yo cuando llegué a Canarias estaba por detrás de todos mis compañeros del primer año,
1: Claro.
0: porque mis compañeros ya dominaban pues, un montón de partes técnicas, sabían Linux, cómo programar en IDL. En aquella época se utilizaba mucho IDL, tenían experiencia con un montón de herramientas, con AIRAF, muchas otras herramientas que se utilizan en astronomía, con la reducción de los datos, de manejar los datos, etc. Yo no tenía experiencia con nada de esto, entonces era de aprender todo lo que teníamos que aprender en los cursos de doctorado, además todo estaba en español, y además.

0: de
1: aprender un
0: hacer todo,
1: idioma.
0: aprender el idioma. Además, estaba con una depresión por una nostalgia de dejar mi familia, de encontrarme sola, de integrarme en la sociedad, de poner ese esfuerzo, porque nadie tiene por qué quererte, tienes que mostrar a los demás quién eres.
1: Wow.
0: Y después, además, por primera vez de salir de Serbia, pues claro, yo me di cuenta de que lo que hemos vivido no es normal, ¿no? De que esa normalidad de la que hemos hablado antes, ¿no? De que cuando vives en circunstancias de la guerra, eso es la normalidad, se convierte en la normalidad porque no hay otra cosa,
1: Lo
0: ¿no?
1: creemos así, claro, en el
0: Claro,
1: momento en
0: pero
1: el que
0: claro,
1: todo.
0: de salir ahora, pues uno tiene que hacer el trabajo de decidir qué hacer ahora con toda la vida anterior, ¿no? Y claro, la guerra te marca de una forma que te guste o no te guste, pues claro, todos somos humanos y desarrollamos pues las consecuencias dentro de nosotros, y entonces uno tiene que hacerse la pregunta, por lo menos yo me hacía la pregunta, pues yo ahora, ¿qué hago con todo esto, ¿no? ¿Qué hago yo ahora con estos 20 años de mi vida, ¿no? De crecer en condiciones que hemos tenido, y qué tipo de persona quiero ser, ¿no? Y bueno, creo que es una pregunta muy importante de hacer cuando sufrimos ciertas injusticias, algo que nos marca mucho, que no somos capaces de cambiar en la sociedad y que son experiencias difíciles. Pues, ¿qué queremos hacer con este? Porque desde luego nos crea, ¿cómo se dice?
1: Lo moldea, ¿no?
0: Remoldea, eso es, gracias, nos remoldea como personas. Y la cuestión es, pues, eso, de hacer ahora ese trabajo interior de que con todo el pasado, ¿qué hacemos con esto? Y a partir de ahora, pues, ¿qué tipo de, cómo queremos ser como persona, ¿no? Porque podemos seguir con duelo, miedo, odio, justificar pues el daño que hemos sufrido, o podemos aprovechar esto para cosas más positivas, ¿no? De aprender y de lo que hemos sufrido para que intentamos de que no ocurra, ¿no? En un futuro, ¿no? Sí.
2: Vamos con un poco de ciencia, ¿no? Ya que hemos llegado a la época en la que empiezas a hacer la tesis.
1: Ciencia dura, sí,
2: Sí,
1: dale duro.
2: vamos a hablar un poco de qué es lo que tú estudias en Canarias, qué datos usas, qué es lo que se sabía en ese momento. Vamos a intentar explicarlo de una manera que todo el mundo pueda entenderlo.
0: Pues yo llegué a Canarias para hacer mi tesis doctoral en una época muy interesante para España, porque fue el momento cuando se construía Gran Tecán. Y de hecho, mi tesis, cuando salió la propuesta de tesis, la idea era utilizar los primeros datos de Gran Tecán y de Osiris, de uno de los instrumentos que se estaba desarrollando, para la tesis, con lo cual había mucha ilusión, muchas expectativas. Después las cosas no salieron como se esperaba, porque claro, como los retrasos en desarrollo de telescopios, desarrollo instrumental también son muy comunes en la astronomía, pues al final tuvimos que un poco cambiar no el enfoque de la tesis, pero sobre todo los datos que hemos utilizado. Pero bueno, salió todo muy bien. En vez de datos de GTC, pues utilizamos también datos novedosos, pero en rayos X, porque en el mismo tiempo empezaron los primeros datos en rayos X con Chandra y con XMM, y entonces pues fue también una época muy interesante. Entonces mi tesis se centraba en estudiar las propiedades de galaxias activas, que son galaxias más luminosas que tenemos en el universo y por lo tanto muy importantes para estudiar la evolución de galaxias. Como son galaxias más luminosas, significa que son galaxias más lejanas que podemos observar. Y con esto, pues podemos utilizar estas galaxias activas para estudiar sus propiedades físicas cuando el universo era más joven y en día de hoy, y así estudiar la evolución de galaxias activas y galaxias en general y el universo en general también.
1: Pregunta rápida. Sí. ¿Galaxias activas? ¿Hay galaxias pasivas? ¿Hay galaxias que gusten las dos?
0: Cuando hablamos de la actividad nuclear, es una fase en la evolución galáctica, es una fase por la que pueden pasar galaxias, no todas galaxias pasan por esa fase de actividad nuclear, pero básicamente es una fase en la que el agujero negro supermasivo que tenemos básicamente en el centro de todas las galaxias puede tener mucha más acreción. El material que cae en el agujero negro supermasivo y durante ese proceso de acreción pues emite una cantidad muy grande de energía.
1: Chorrazos de energía, que es lo que tú detectas en rayos X, ¿no? Que es parte de esa energía.
0: A lo largo de todo el espectro electromagnético, desde las altas energías en rayos X, rayos gamma, hasta las energías muy bajas, como en infrarrojo lejano o en radio, ¿no? Y entonces, como he dicho, son objetos muy particulares porque justamente son muy brillantes, no solamente en el rango óptico en el que nuestro ojo puede ver y la luz óptica que podemos detectar con nuestro ojo y con los telescopios ópticos, sino además en todas otras longitudes de onda. Y como he dicho, esa actividad nuclear no ocurre a lo largo de toda la vida de una galaxia, sino que se puede activar en ciertas épocas. ¿Cuándo y cómo? Es todavía una de las preguntas abiertas que estamos estudiando. Entonces, durante mi tesis, pues lo que queríamos hacer y entender, teniendo una muestra de galaxias activas y utilizando datos en rayos X que nos pueden dar una información más de la parte central de la galaxia, de lo que es un núcleo activo, y después utilizando datos en el óptico que nos da la información sobre la galaxia anfitriona, toda la componente estelar que tenemos en la galaxia y como por ejemplo lo que es la estructura de propia galaxia, pues cuál es la conexión entre los dos, ¿no? Combinando los datos. Y bueno, ahí hemos trabajado con dos cartografiados en aquella época, dos cartografiados que eran unos de los más grandes que había, y como he dicho, utilizando pues los primeros datos en rayos X, primero de Chandra, después de XMM, y los datos ópticos de distintos telescopios que teníamos en
2: Canarias.
0: En Canarias, sí. En concreto, con William Herschel. Y bueno, fue una tesis que fue bastante interesante y que desde luego a mí me proporcionó con un conocimiento y una experiencia amplia para después poder extenderlo a otros campos.
2: Claro, entonces digamos que fue una de las primeras veces, ¿no?, en las que se hace un estudio de este tipo de galaxias activas con una muestra suficientemente grande, ¿no? Que se pueda encontrar la relación que hay entre esos agujeros negros activos y la morfología, ¿no? La estructura que tienen las galaxias que albergan estos.
0: Sí, no fue el único trabajo que se hacía, porque claro, como fueron los primeros datos de rayos X, pues había varios grupos que utilizaban en Europa, Estados Unidos sobre todo, pero sí fue uno de los de estos primeros trabajos donde podíamos hacer los primeros estudios más detallados de conexión entre las propiedades de las galaxias anfitrionas y el núcleo activo de galaxias.
2: Y así como conclusión que los oyentes puedan llevarse a casa, ¿qué tipo de galaxias prefieren los agujeros negros activos? ¿Tienen alguna preferencia por...?
0: Sí, bueno, en aquella época lo que ya vimos es que las galaxias activas suelen tener los bulbos, o sea, la parte central de una galaxia mucho más masivos, que también residen en las galaxias más masivas, que las galaxias que no tienen el núcleo activo. Sí. Entonces, lo que son galaxias dominadas por bulbos, donde el bulbo es más dominante que el disco de una galaxia, suelen ser galaxias que tienen más AGN. Y eso ahora está confirmado, ¿no? Ahora tenemos las muestras mucho más grandes a distintos tiempos cósmicos y esto está más demostrado. Incluso cuando se va a las épocas más tempranas en el universo, donde la mayoría de las galaxias son galaxias espirales que tienen un disco potente, aún así las galaxias que son activas suelen estar en galaxias más masivas, ¿no? Y también que tienen bulbos más dominantes.
2: Muy bien, luego seguiremos ahondando un poco más en la ciencia para ver qué es lo que sabemos ahora en la actualidad, sí, después de todo el tiempo que ha pasado.
1: En la ciencia dura, pero vamos a buscar un poco, a ahondar en la ciencia social, ¿no?
2: En la ciencia social, efectivamente.
1: Justamente, ya estando allí en Canarias, parece que hiciste también algún otro voluntariado, ¿no? Acabamos de descubrir que no era para nada el primero, pero sí que fue Canarias quizá el primer contacto ya con África, ¿no? Tierra africana, aunque europea, ¿no? Sí. Pero ya empezaste, ¿no?, con contactos más estrechos con la tierra africana con la que te has ligado tanto, ¿no?, a lo largo de tu carrera.
0: Sí, sí, sí. De hecho, yo cuando llegué a Canarias fue algo que yo tenía claro. No fue una decisión que se desarrolló ahí, fue una decisión que, o sea, digamos, una como... ¿Cómo se dice? Que no me sale la palabra. Como una inquietud, sí, una inquietud que yo tenía desde incluso cuando estaba en antigua Yugoslavia, que quería realmente trabajar en África, hacer el voluntariado e incluso durante durante la facultad. Estaba mirando, buscando las posibilidades de voluntariado, pero era imposible. En aquella época, pues no había tantos programas de voluntariado donde había, pero tenías que cubrir los gastos de viaje como mínimo, ¿no? No había financiación para que tú igual podrían alojarte en los sitios donde se hacía el voluntariado, pero como mínimo tenía que uno que pagar billetes de avión, visado y todos los estando en antigua Yugoslavia era absolutamente imposible. Entonces cuando llegué a Canarias, como por primera vez tenía mi beca, pues los primeros meses empecé a ahorrar el dinero para devolver la deuda en Serbia, que tenía que prestar el dinero para poder comprar billetes de avión y cubrir los gastos de visado, etcétera, para llegar a Canarias. Wow. Para empezar, y entonces durante primeros meses estaba ahorrando el dinero para devolver el dinero a mi familia en Serbia y después para también mantener mi familia, porque yo cuando empecé la carrera en Canarias con mi doctorado éramos realmente 4 miembros. Yo estaba en Canarias, pero después tenía que mantener mi familia en Serbia, mi madre estaba sin trabajo, mi tío, mi tía, la situación era muy complicada, entonces había que realmente economizar muy bien la beca de doctorado, ¿no?
1: Vale.
0: Pero también podía permitir de con cada mes ahorrar un poco de dinero y de empezar a mirar las posibilidades de voluntariado. Y después del primer año, pues conseguí desplazarme a Tanzania, a Kenia, y fueron los primeros trabajos de voluntariado que he hecho, que fueron muy importantes porque, claro, yo antes tenía esa conexión con el continente africano desde que era pequeña, que tenía África como un continente que traía muchísima curiosidad, ¿no? Quería realmente, por una parte, descubrir lo que África, el continente africano es, con toda la diversidad que tiene, y por otro lado también participar en lo que era la lucha ahí de día a día, ¿no? Y lo que eran las dificultades de vida día a día. Y realmente llegando a Tanzania, Kenia, estamos hablando de hace ya más de 20 años, El primer trabajo que yo he hecho fue en una zona de Tanzania, en el norte de Tanzania, en Lago Victoria. No sé si habéis visto la película Pesadilla de Darwin, que es muy antigua, pues es una película que si no la veis es muy antigua. Salió de hecho muy poco después de mi vuelta de Tanzania, y realmente lo que la película cuenta es la pura realidad que existía en la zona de Mwanza en aquella época. Uh-huh. Yo trabajé en unos pueblos alrededor de Mwanza, en tres orfanatos, con los niños de la calle en la misma ciudad y después en los pueblos que estaban en la costa del lago Victoria, donde se sacaba toda la tilapia, todo el pescado. La gente dependía del resto, de comer la cabeza, la cola y lo demás, todos los filetes se mandaban, se exportaban fuera de Tanzania. Y bueno, pues fue una época muy complicada, ¿no? Tanzania, la vida ha cambiado muchísimo, ha mejorado mucho. Han mejorado mucho las condiciones en también zonas remotas rurales, pero en aquella época fue bastante duro. Entonces yo cuando volví de ahí a Canarias, realmente tuve que luchar mucho conmigo misma y de hacer una decisión, qué quiero hacer en mi vida, ¿no? Y estaba a punto de dejar mi doctorado, porque en aquella época nadie hablaba. Yo estaba en el IAC, es un centro, en aquella época era el centro de investigación más grande en astrofísica en toda España, uno de los más grandes en el mundo en general, con muchísimos investigadores, pero no había tanta conciencia y conversación sobre cómo con astronomía.
2: Lo que pasa en el resto del mundo, ¿no?
0: Lo que pasa en el resto del mundo, pero también cómo con una ciencia como astrofísica nosotros podemos contribuir a la sociedad y a una lucha social, ¿no? Porque yo siempre tenía esa línea de activismo social. Creo que eso es por vida, ¿no? Un compromiso con la sociedad. Pero después me gusta la ciencia. Entonces, de cómo compaginar las dos cosas, realmente fue todo un viaje, ¿no? Fue un camino, un viaje que he ido un poco, por una parte, descubriendo cómo he podido por mi cuenta, después en este viaje, pues conociendo cada vez más y más gente, y al final, pues claro, conoces cada vez más y más gente que comparten las mismas inquietudes, la misma visión del mundo, la misma, digamos, sensibilidad respecto a la sociedad.
1: La misma normalidad, se puede incluso decir. Creemos
0: sí,
1: que es normal.
0: No, hay muchas normalidades, ¿no? En la vida, en el mundo. Entonces, pues sí, de alguna forma de compartir la misma normalidad o lo que nos gustaría que sea la normalidad.
1: Claro, ¿no? Ojalá crearla, ¿no? Si todos creemos que eso es lo normal, que lo normal es ayudar al otro, va a ser una realidad, ¿no? Va a ser lo normal.
0: Exactamente, sí. Debe ser la normalidad, ¿no? De ayudar, de no olvidarnos de la sociedad y de que formamos parte de esta sociedad y de que cómo nosotros vamos a ser depende de cómo es la sociedad, de que es una conexión que no se puede evitar, ¿no? El mundo en el que estamos viviendo hoy en día, cada vez escuchamos más yo, y vivimos más este individualismo que se mete en absolutamente todo, pero realmente es importante de no olvidar de que solos no somos nada, ¿no? Así y que es. Formamos parte de una sociedad, sí.
2: Entonces, estás a punto de dejar el doctorado, pero no lo dejas.
0: Pues sí, estaba a punto de dejar el doctorado porque, claro, toda la experiencia durante casi 3 meses en Tanzania a mí me marcó mucho. Yo ahí totalmente me reconocí a mí misma de lo que yo quiero hacer, cómo la educación transformó mi vida, pues yo realmente quería trabajar en educación, en donde las necesidades todavía son grandes, donde los niños, yo los orfanatos donde estaba trabajando, los niños no tenían el acceso no podían ir a la escuela porque no había posibilidades de ir a la escuela. Entonces la educación que se proporcionaba dentro del orfanato por la gente que estaba, pues era lo que los niños recibían, ¿no? Entonces, pues vas a un extremo, ¿no? Vas a un extremo donde te encuentras con necesidades muy grandes, y entonces ahora de repente regreso a Canarias, a totalmente otro mundo, ¿no? Y a mi tesis doctoral, la que ocupa o debe ocupar toda mi mente y mi tiempo, etcétera, pero ya con un conflicto mental y un conflicto emocional y un conflicto interior, ¿no? De qué es importante, cuál es el propósito de la vida, qué es lo que en la vida que tenemos, qué es lo que debemos hacer, ¿no? Y entonces, claro, yo me volví a mi doctorado a estudiar la correlación entre la luminosidad en rayos X y la masa del agujero negro, pero como nadie a mi alrededor, yo estaba en primer año del doctorado, estaba introduciéndome al mundo de ciencia, como nadie a mi alrededor estaba ahí para decir, pues aunque tú estás estudiando esto, en un futuro vas a poder contribuir a la sociedad, aunque ahora no lo veas. Pues claro, yo estaba realmente perdida y tenía pues ese conflicto interior que fue real y muy intenso, ¿no? No dejé el doctorado solamente por el compromiso y porque había tanta gente que pusieron, digamos, su confianza e ilusión en mí. Primero por mi familia, para no decepcionarles. Segundo, por mi grupo de investigación, por mis directores de tesis, por mi grupo de investigación, por el IAC, por conseguir una beca, que si yo ahora lo dejo, pues una beca se pierde, que pues, para no decepcionar toda la gente y de no, digamos, dejar que se claro. pierda, pues yo dije, vale, pues voy a terminar el doctorado, ya que tanta gente confiaba en mí, pero una vez que termino el doctorado, pues voy a buscar el trabajo en África, ¿no? Para poder compaginar la ciencia con el trabajo social, ¿no?
1: Y así fue, ¿no? Terminaste el doctorado.
0: Así fue. En aquella época, Sudáfrica era el único país, eso fue en 2010, en el que yo podía encontrar el trabajo, conseguir el trabajo como astrónoma profesional. Y me fui a Sudáfrica, me fui a una de las universidades que el departamento de astronomía estaba en desarrollo, con lo cual encajaba muy bien en la línea de lo que yo quería, de poder contribuir al desarrollo de ciencia, de un campo nuevo, en una universidad que empezaba, de poder dar clases a los estudiantes y además pues empecé con todo el trabajo en la sociedad, o sea, social, con los niños de la calle, con en un orfanato también que estaba enfrente de mi casa, que fue un poco por lo que he buscado también el sitio donde quedarme. Y bueno, pues sí, así un poco fue. Sí,
2: porque, claro, Sudáfrica, a veces pensamos en África como un ente homogéneo.
1: Justo pensaba.
2: Nada más lejos de la realidad, ¿no? ¿Por qué Sudáfrica es diferente?
1: ¿Tiene algo que ver con Kenia y Tanzania?
2: De otros países de África que has estado.
0: Pero te refieres en aquella época, ¿por qué Sudáfrica fue el único país donde yo...
2: Bueno, podía... en general me refería, ¿no?
1: Que tenemos la concepción de que África es un todo, ¿no? Como un solo ente.
0: Entiendo lo
1: ¿no?
0: que... Sí, sí, no. Mientras que... África es un auténtico universo, es un océano, es tan diverso, tan grande y claro... muchísimas veces se simplifica todo, ¿no? Diciendo África en general, lo mismo que pasa con Europa, ¿no? Europa también es muy diversa, no tanto como el continente africano,
1: más
0: porque
1: homogéneo,
0: son menos, pero porque son menos países, países más pequeños, etcétera, por en la existencia de una europea también que muchas cosas se han homogenizado, pero sí, desde luego continente africano. Para mí yo siempre digo que y de hecho de alguna forma esa pasión por continente africano y la pasión por astrofísica realmente son muy similares, porque para mí los dos son como libros sin fin, ¿no? Donde pues la vida que tenemos no nos basta para realmente entender, ¿no? Y esa curiosidad que se abre, ¿no? Para aprender, entender, pues sí, yo creo que el continente africano para mí es fascinante por toda la diversidad que tiene a nivel antropológico, a nivel de humanidad, ¿no? De con tantos grupos étnicos, todas las diferencias, incluso dentro de un solo país, ¿no? ¿no? Como en Etiopía, que tenemos más de 100 grupos étnicos, o uh-huh. Camerún, donde tenemos más de 300, o, wow. Nigeria, que también hay entre 200 y 400 grupos uh-huh. étnicos. Son diversidades increíbles, ¿no?
1: Dentro sí. de esas diversidades también quiero poner un poco el acento en el tema del lenguaje, que es algo que a mí siempre... lo he creído como una limitación a la hora de eso, de mis deseos también de pasar por África de alguna manera, ¿no? Mientras sí. que aquí eso es bastante homogéneo en la Unión Europea, incluso tienes pues una lengua un poco más vehicular y compartida, en África hay un montón, ¿no?, de lenguas.
0: Sí, claro, sabiendo inglés, francés, por toda la historia del continente africano, facilita mucho la vida a la hora de comunicarse, porque muchísima gente habla... o inglés si vas a los países que tienen más contacto con Reino Unido, o francés si vas a la parte más occidental, ¿no?, de África y a Maghreb también. Entonces, esto ya facilita, pero por otro lado también se aprende mucho comunicar de otra forma que no es solo lenguaje de hablar, ¿no? De lo que es el idioma, ¿no? De comunicación tiene muchísimas formas hay muchas formas de hablar, y esto se nota sobre todo con los niños, ¿no? Con los niños, yo cuando fui a Tanzania la primera vez, y después también los orfanatos con los niños de la calle con los que trabajé en Ruanda, en Ghana, en Sudáfrica. En Sudáfrica, claro, con el inglés fue mucho más fácil, pero por ejemplo en Ruanda, en Ghana y después muchas partes de Etiopía, pues claro, los niños no comunican en inglés o en francés, y entonces pues tienes que buscar otra forma de comunicarse, y uno puede, o sea, hay muchas formas, muchas veces,
1: eso es.
0: Sobre todo con los niños, puede mostrar un cariño, ¿no? A través de tu cara, sonrisa, tocar, dar un abrazo, pues
1: conecta, no hace falta hablar, ¿no?, para
0: conecta
1: entender
0: mucho con la gente. Después, claro, para dar clases es otra cosa, ¿no? Porque ahí sí que ya pues tiene que existir una forma de que existe un idioma, ¿no?, que nos podemos comunicar. Yo conseguí aprender un poco swahili cuando estaba durante 3 meses en Tanzania y Kenia, ahora se me olvidó bastante, y después en Etiopía durante ya más de 10 años, pues sí, aprendí amárico. Mi amárico es muy malo, pero me puedo manejar, puedo comunicarme, por lo menos para una comunicación ordinaria no tengo ningún problema, ¿no? Y incluso para un poco enseñar, pero claro, no puedo dar clases en la universidad, ¿no?, para en amárico.
2: Tú vuelves, vienes por primera vez a España peninsular, al reino de Granada.
0: Sí.
2: ¿Por qué de Tenerife, Granada? Pasas aquí 6 años, pero sigues teniendo contacto con África.
0: Sí.
2: Cuéntanos un poco de tu época.
0: Sí.
2: Por aquí.
0: Bueno, pues mi idea inicial cuando me fui de Canarias a Sudáfrica fue de quedarme por lo menos 2-3 años. Pero bueno, no todo estaba como yo lo planificaba. En el primer año pues pasé por una experiencia bastante difícil, que sufrí una violencia de género, y esto fue, fue todo un proceso de recuperación, de salir de todo el estrés postraumático, es todo un proceso que en mi caso duró casi 3 años, ¿no?, de volver de alguna forma a ser yo, ¿no?, y de volver a tener confianza en mí misma, en la gente, en hombres, etcétera, ¿no? Entonces, en ese proceso, cuando sufrí cuando pasé por todo el ataque, mi grupo en Canarias, donde con el que estaba haciendo el doctorado, pues me ofrecieron un contrato de volver, de recuperarme, y una vez que estoy recuperada, de un poco decidir qué es lo que quiero hacer, ¿no? Fue un momento delicado porque yo estaba recién salida del hospital, no tenía nada claro qué pasa, lo que va a pasar. Incluso antes del ataque, la vida en Sudáfrica no fue fácil, porque hay muchísima violencia que pasa, sobre todo hacia mujeres, y entonces, claro, pues de un día a otro te vas encontrando con tu ánimo que va subiendo, bajando, ¿no? Un día veo que puedo hacer lo que realmente quería, y entonces estoy súper contenta. El día siguiente escuchas noticias que te echan para atrás por temas de seguridad, y así fue, ¿no? Entonces, cuando ya me pasó a mí misma, pues toda la experiencia, pues claro, recién salida del hospital, estaba súper medicada, mi grupo me ofreció el contrato, y fue como pasan con los contratos en España, que dice, pues hay un contrato ahora, lo coges o no, ¿no? Pues yo, de no tener la cabeza clara y de estar todavía con todo el estrés postraumático y medicada, pues dije que sí. Y aparte que ya, claro, mi pareja estaba en España, ya no tenía apoyo de mi pareja de quedarme ahí, no tenía apoyo de nadie realmente, y entonces, pues claro, me encontré en una situación bastante vulnerable, con lo cual decidí volver a España, aceptar el contrato, decidí quedarme un año y durante ese año recuperarme y de buscar otras posibilidades en África de trabajo. Como el contrato en Canarias pues tomaba tiempo, yo volví a Granada porque mi pareja estaba en Granada, y durante ese tiempo en el IA pues conocí mi grupo de AGNs, me ofrecieron el contrato, lo acepté. Después del primer contrato vino otro contrato, y así al final me quedé 6 años. Durante este tiempo pues yo empecé, después de un año me fui a Ruanda. Esto fue una experiencia muy importante porque yo sabía que tengo que volver a África cuanto antes, porque si no uno se queda con la frustración y entonces dices, pues... Y entonces después del primer año pues volví a Ruanda, me fui a Ruanda por primera vez, empecé a colaborar ahí con la universidad, con mi compañero Phineas Nkundabakura, que fue el primer astrónomo que acabó de terminar su tesis doctoral en Sudáfrica, volvió a Ruanda, necesitaba muchísimo apoyo, y entonces ahí encontramos pues todo una sintonía, ¿no?, de lo que él quería hacer, lo que era mi pasión también, y empezamos a formar los primeros estudiantes. Esto se trasladó a Uganda, con lo cual las colaboraciones empezaron con Ruanda-Uganda. Después empecé con NACE, con Network for Astronomy School Education, que conocí a Rosa, María Ross, que empezó con todo el proyecto en 2009.
2: ¿Cuál es este proyecto? ¿Nos puedes decir un poco de qué va?
0: ¿NACE? Pues NACE está enfocado a formar maestros de secundarias, enseñando a los maestros lo que es astronomía, pero sobre todo cómo enseñar astronomía y utilizar astronomía para mostrar una metodología donde se pueden construir los experimentos sin ninguna financiación. Entonces nosotros todos los experimentos que hacemos los construimos con materiales reciclados, materiales que tenemos en nuestra casa o que necesitas invertir muy, muy poco dinero, ¿no? De comprar harina, de comprar bombillas, de comprar cosas básicas de esto que se encuentran en casa, y de construir experimentos que pueden mostrar distintas leyes en física y astrofísica. Y esto está pensado sobre todo para las escuelas que no tienen financiación, que no tienen laboratorios. Y entonces con Rosa empezamos con primeros cursos de NACE en África. Primero en Ghana, después en Kenia, después en Ghana otra vez. Y ya después de esto yo me instalé en Etiopía y yo ya después hicimos un montón de cursos más. Yo por mi parte, cada vez que iba en algún país, pues intentábamos organizarlo, y después Rosa hizo también por su parte y por parte de ya compañeros que pasaron por NACE, empezaron a organizarlo. Organizar cursos por su cuenta, y entonces ahora NACE tiene pues casi 500 cursos que se han dado en todo el mundo. En todo el mundo se ha hecho muchísimo trabajo desde 2009, sí. Vale. Sobre todo por Rosa y por Beatriz, otra compañera que está en Argentina, sí.
1: Qué buena red, qué buen trabajo, la verdad. Bueno, y luego Etiopía, ¿no? Es donde pasaste gran parte del tiempo, ¿no? Y ha invertido gran energía ahí.
0: Sí, y luego Etiopía, que ha sido todo un capítulo de mi vida, un capítulo muy importante. Uh-huh. Sí.
2: ¿Por qué eliges Etiopía? ¿Y por qué Etiopía es tan diferente al resto de África? Todo el mundo cuenta, ¿no? Como que hay quizá otro universo aún más dentro de...
0: Sí. Bueno, yo diría que yo no he elegido Etiopía. Etiopía me ha elegido a mí de alguna forma, porque yo sí que ya tenía claro que con los años que estaba aquí en Granada, yo ya quería buscar un trabajo en África. Entonces, en 2015, pues yo recibí una invitación de Etiopía, recibí un correo electrónico del futuro director, bueno, en aquel momento del director del observatorio que estaba en preparación, y se planificaba abrir el primer centro de ciencias espaciales y tecnología en Etiopía por la parte del ministerio y del gobierno etíope, y no tenían expertos. En aquella época había solo dos astrónomos, poca gente en lo que fue física espacial, geodesia espacial y observaciones de la Tierra. Y el primer instituto empezó en esos cuatro campos. Entonces éramos cinco personas con el doctorado.
2: Esto era el año 2016, ¿no?
0: No, esto 2015. Fue en 2015. 2015. En 2015 yo recibí la invitación. Entonces, bueno, pues yo dije, vale, no acepté el trabajo directamente porque no sabía cómo es Etiopía. Y entonces acordamos de yo ir pasar dos meses ahí, ayudar con primeros estudiantes de doctorado que estaban empezando. Uh-huh. Y de ver un poco, pues... si lo aceptó, ¿no? Hmm. Y después de estos dos meses, pues yo decidí ya de aceptar el trabajo. Hmm. Me quedé en Granada otro año porque no quería dejar mi grupo aquí. Estábamos en mitad de un proyecto que yo quería terminar. Y entonces durante un año, pues yo iba a Etiopía cada 3-4 meses, pasaba una estancia, ya empecé a supervisar los primeros estudiantes de doctorado, de apoyar con las clases. Y en 2016 ya me fui a instalar a modo completo, ¿no? Uh-huh. Aquí con el instituto, bueno, pues dejé todo, dejé mi trabajo en el IA, dejé mi pareja, dejé pues mi vida cómoda en España, todo el apoyo que tenía de mi familia, porque realmente para mi familia fue totalmente incomprensible e inaceptable. Vale. Y también, bueno, pues ahora, claro, ahora hay mucha más astronomía en África, hay muchas más posibilidades, se ha hecho muchísimo trabajo, hay más conciencia, pero hace más de 10 años la gente te veía como una oveja negra y decir, pero tú qué vas a hacer en Etiopía, que te vas a Etiopía, que dejas todo, y claro, yo todavía era una investigadora joven, ¿no? Uh-huh. Pero bueno, fue un capítulo muy importante de mi vida, que, bueno, un capítulo nada fácil, pero justamente porque no ha sido fácil, ha sido un aprendizaje por vida, ¿no? Que para mí, a la pregunta que tú dijiste, ¿por qué Etiopía? Entonces, en realidad, de verdad, de alguna forma Etiopía, yo no di ninguna prioridad a Etiopía en aquel momento porque no conocía Etiopía, no sabía muy poco de Etiopía en realidad. Pero esto durante el primer año pues empecé a aprender mucho más, y realmente con la primera visita pues ya me enamoré del país, porque es un país en muchísimos aspectos realmente único en el mundo en el que estamos viviendo. Es un país muy antiguo, es un país que tiene muchísima diversidad, de lo que hablábamos antes, más de 100 grupos étnicos, más de 80 idiomas. Uh-huh. Es el país muy montañoso, casi 60-70% de todas las montañas del continente africano están en Etiopía.
1: Wow.
0: Y entonces, ¿Por qué digo esto? Digo esto porque eso implica toda una dificultad de moverse de infraestructura, con lo cual hay muchísimos grupos étnicos que están muy aislados. Y 80% de población etíope, que es el segundo país más poblado de todo el continente africano, ahora son más de 140 millones de habitantes, pues o sea, 80% viven todavía en zonas remotas rurales. Eso conlleva muchísimas dificultades. Por otro lado, forma parte de ese patrimonio único, porque la gente vive su cultura, tradición, religión y todo lo demás de forma muy auténtica, como lo han vivido durante siglos atrás, ¿no? Y entonces Etiopía es un país que ofrece muchísimo por aprender. Además, tiene una historia muy compleja. Además, pues esto con tantos idiomas, que cuando te vas de un sitio para otro es como cambiar de un país a otro. Pero tienes que realmente entender muy bien cómo funciona el país. Y después son, además, pues desafortunadamente muchas cosas, muchas necesidades, mucho apoyo que hace falta, que para mí fue uno de los factores importantes de decir que sí, porque veía que realmente el tiempo en la vida que yo quiero dedicar, pues no hay mejor sitio, bueno, hay mejor, no mejor, pero quiero decir que es uno de los sitios donde realmente hace falta dedicar el tiempo, esfuerzo, estar a tiempo completo, porque hay muchas necesidades, con lo cual hay mucho que se puede hacer. Y es lo que yo realmente quería, ¿no? Y de tener esa oportunidad de que se abría el primer centro de investigación. En aquella época, Etiopía tenía esa visión que yo compartía totalmente, de que a través de ciencia y a través de educación y tecnología realmente el país puede salir de pobreza y de salir de ser low income, ser middle income or low middle income dentro de 10 años, etcétera. Eso, por supuesto, ha cambiado mucho cuando vino la guerra en 2020, pero sí existía esa visión cuando yo me fui. Y yo, con todos los trabajos que he hecho en África, para mí siempre ha sido fundamental y siempre ha sido, digamos, la filosofía que he seguido hasta ahora, de no trabajar para ningún, digamos, ninguna organización internacional, sino que quería con mi trabajo apoyar las iniciativas locales, porque pienso que desde fuera pues podemos ayudar mucho, apoyar con lo que hace falta, compartir nuestro conocimiento, experiencia, etcétera, pero las iniciativas tienen que venir de dentro, ¿no? Porque, claro, bueno, tiene que ese aspecto de apoyar con algo que la gente local quiere es muy importante, con toda la complejidad que significa, que implica lo que la gente local quiere, porque sabemos que gente local es tanta como el número de gente que hay y que no todo el mundo comparte la misma visión, etcétera, ¿no?
1: Claro.
0: Pero quiero decir, de poder contribuir a un proyecto del propio gobierno de Etiopía, del ministerio, de mis compañeros, todos etíopes, porque yo cuando me fui para allá era la única extranjera. Había un otro profesor ruso que se quedó unos meses cuando yo llegué, después volvió a Rusia. Y claro, pues compartir, o sea, apoyar esa visión nacional que había y apoyar a mis compañeros en la visión que tenían, pues fue una cosa muy, muy importante.
2: Claro, difícil, ¿no? Porque tú llegas también con tus propias ideas, con tu concepción de lo que debe ser la ciencia, pero claro, la realidad del país es la que es, ellos tendrán su propia visión, entonces, ¿cómo se conjugan?
0: Bueno, pues fue todo un viaje de aprendizaje que no fue para nada fácil, sobre todo el primer año, porque claro, el primer año, yo cuando llegué a Etiopía, es un país muy particular comparando con lo que tenemos aquí, por ejemplo, ¿no? Ahora me refiero, no toda la diversidad, diferencias culturales, idioma, etcétera, sino además lo que es un sistema político. y lo que es la estructura de toda la sociedad. La estructura de toda la sociedad etíope es totalmente piramidal. Tienes una persona, todas decisiones. Y esto vale en todos niveles. Pues si es a nivel del país, pues el primer ministro. Si es a nivel de centro de investigación donde yo trabajaba, pues el director general. Y entonces, bueno, pues eso conlleva pues, de que te tienes que, cuando vienes de un sistema que no es así, que aunque el sistema español puede estar centralizado, pero no tiene nada que ver con lo que me encontré yo cuando me fui de España a Etiopía, ¿no? Además, yo me fui a Etiopía ya no solamente como una estudiante o como una postdoc, sino me fui a Etiopía donde la gente esperaba de mí, pues tenía una responsabilidad, ¿no? Porque con la propia contratación, pues yo tenía que dar primeras clases, formar los primeros estudiantes, participar en desarrollo institucional, empezar a trabajar en los primeros planes estratégicos, todo lo que hacía falta, empezar a mover el observatorio, todo lo que había que hacer porque no había más gente. Yo cuando llegué éramos menos de 20 personas, solo 5 personas con el doctorado, uno en cada departamento. Yo estaba la única para el departamento de astronomía, y entonces pues te toca hacer de todo. Y claro, siendo además extranjera, la única persona blanca, existe un rechazo hacia gente extranjera en Etiopía, como existe en toda África,
1: por lo que sea,
0: de
1: ¿no?
0: la colonización, por toda la historia, por todo lo que la gente ha sufrido, etc. Existe una desconfianza, que claro, yo llego ahí y tengo que ganarme la confianza, no es una cosa que viene de un día para otro, ¿no? Tenemos que aprender, pues el primer año fue todo esto, ¿no? De encontrarme sola con, además, la única mujer, la más joven de todos mis compañeros que tenían el doctorado. O sea, tienes que buscar la forma de que tu voz tenga peso, de que ganas respeto, de que ganas la confianza de gente. Porque no viene de un día para otro, no viene con contratos, sino viene con muchísimo trabajo y bueno, de construir todo ese espacio, relaciones con el tiempo, ¿no? Y de aprender, mucho de aprender, de tener la mente muy abierta, de aprender y de tener, desde luego, un objetivo claro, una estrella clara, una estrella como guiada, ¿no? Que dice, vale, pues yo estoy aquí porque profundamente creo de que a través de educación ciencia podemos mejorar las condiciones y que esto está por encima de las dificultades que yo podía sufrir de día a día en mi propia vida de día a día, ¿no? Pues tienes que poner esto por encima porque si no, no sobrevives, claro, sino pues te vuelves.
1: Y es que las dificultades no han sido pocas, ¿no? Otra de las cosas que has dicho es que te volviste a encontrar con la guerra en Etiopía, ¿no?
0: Sí, esta fue la parte muy, muy dolorosa. Fue por primera vez después de todo lo que pasó en Yugoslavia, en la que yo me encontraba en un país viviendo donde empezaba otra vez una guerra civil. Y fue muy, muy doloroso, sí, fue muy doloroso. Fueron años de otra vez caer en todo el tema de la ansiedad, de por lo que puede pasar. Fue imposible evitar de que esa nueva situación abre todas las huellas, que todas las heridas, ¿no? De que existían del pasado. Todo el miedo de lo que va a pasar, de qué pasará con Etiopía, de cómo se va a ir desarrollando la guerra, además de reconocer los patrones, ¿no? Porque era exactamente lo mismo. Los mismos discursos políticos, la misma forma de justificar la guerra, de que la gente, mis propios compañeros, estudiantes, de un día para otro, justifican la guerra y ven la guerra como la única solución, ¿no? Todo este proceso de preparación, de tensiones que han ido aumentando,
1: el odio
0: que se creaba, etcétera. Entonces sí, fue muy, muy doloroso.
1: Qué terrible.
0: Fue muy doloroso.
1: Que me acuerdo también eso de tu familia, ¿no? Que no entendía cuando te fuiste a Etiopía después de haber ganado ya una situación acomodada en la Europa occidental. Y encima cuando ya estalla la guerra, pues que me imagino que claro, que tirándose de los pelos, ¿no?
0: Mi familia fue muy complicado y totalmente incomprensible. Y de hecho, todos los años de mi vida en Etiopía fue una lucha de de que mi familia acepta, de que, bueno, porque tenemos otras prioridades que yo totalmente entiendo, ¿no? Pues vivimos sí. en un... Bueno, tenemos otras prioridades, ¿no? Y es mucho más normal claro. tener, o sea, ver de que, claro, ellos me apoyaron cuando yo de Serbia me vine a España porque pensaban, bueno, pues va a tener una vida mejor. Uh-huh. Claro, para mí, irme a Etiopía, para mí significa una vida mejor porque me abre oportunidades de poder hacer lo que quiero, aprender del mundo como es, de vivir las situaciones que no son fáciles, uh-huh. que también te ofrecen un aprendizaje. Uh-huh.
1: Y solo llegar... tú lo entiendes así, perdona, cuando vas justo a Etiopía. Es decir, tu familia no lo entiende, los propios etíopes dicen, yo soy astrónoma, dicen, ¿qué es astronomía? ¿No? Es decir, sí. realmente en un primer momento eres tú, pero lo tienes claro desde el principio, ¿no?
0: Sí, bueno, yo lo tenía claro, pero claro, tienes que convencer los demás también claro. o no para tener un apoyo. Y llega un momento en el que o ese apoyo se consigue... O no se consigue y tenemos que aceptar de que, bueno, pues el mundo es como es y de que no siempre todo el mundo nos va a dar un apoyo y vamos a compartir las prioridades y, bueno, pues es lo que hay.
1: Vaya. Sí. Pero bueno, yo creo también mucho en eso, ¿no? En seguir lo que uno cree que tiene que hacer, ¿no? Lo que es el deber de uno.
2: Habría que hacer un programa entero para comprender exactamente todo lo que sucede en África y en particular en Etiopía.
1: Completamente.
2: Pero tenemos que seguir avanzando en esta entrevista que está llegando ya a su epílogo. Entonces, en el año 2024, Mirjana, tú consigues ya una plaza fija en el Instituto de Astrofísica de Andalucía. Entonces, creo que una década, ya más de una década después de tu tesis... puede ser un buen momento para hacer balance otra vez de la ciencia, volver por un sí. momento
1: a la ciencia dura.
2: ¿Qué es lo que hemos aprendido en todo este tiempo de lo que tú investigabas en tu tesis respecto a lo que no se sabía en ese momento?
0: Sí, bueno, pues mucho. Nuestro campo ha avanzado un montón con mi grupo aquí en el instituto y después con todas las colaboraciones que se han ido creando. Yo sigo colaborando con muchísimos países africanos, para mí es fundamental, creo que es una nueva forma de abrir espacios, ¿no? para profundizar más las colaboraciones, extender a otros grupos de trabajo que no solo son relacionados con astronomía extragaláctica, pero otros grupos de investigación, de conectar la gente, etcétera. Y con estas colaboraciones que tenemos, pues seguimos trabajando en campo de galaxias activas, que sí se han conseguido mejorar muchísimo para empezar las muestras que tenemos, que ahora tenemos muestras mucho más grandes, con lo cual se pueden confirmar algunos de los datos que tenemos de antes, como por ejemplo de mi tesis doctoral, pero ahora teniendo mejores estadísticas. Estudiando más la evolución de galaxias, utilizando, como he dicho, las muestras más grandes. Con mis grupos de investigación aquí, pero también en distintas partes de África, también hemos aumentado el campo de investigación. Hemos visto que, por ejemplo, el núcleo activo, esa actividad nuclear en galaxias pues puede afectar las propiedades del host en distintas formas, sobre todo cuando se trata de actividad de formación estelar. Esto ya se sabe de antes, por la parte teórica, por los modelos, pero ahora tenemos más observaciones también de ver de que por una parte el núcleo activo puede... aumentar la formación estelar y por otro lado puede parar la formación estelar. Cómo ese proceso sucede todavía no está de todo claro y nosotros nos hemos en varios proyectos de investigación nos enfocamos mucho en esto. También hemos mejorado mucho en la clasificación morfológica, de tener ahora nuevos métodos de poder estudiar la estructura de galaxias. Sobre todo cuando las galaxias están más lejanas, ¿no? Más lejos de nosotros, porque entonces tenemos imágenes con menos calidad, ¿no? Menos resolución. Y entonces pues, hemos podido participar en el desarrollo de algunos de los métodos nuevos, como por ejemplo utilizar primero estudiar, digamos, utilizar, hacer pruebas con distintos métodos de machine learning, pero además desarrollar nuevos métodos utilizando no solamente las imágenes, sino también los espectros. Y esto es ahora un campo nuevo que está empezando, hay cada vez más trabajos, pero con uno de mis grupos de investigación, que es una colaboración grande entre gente en Canarias y en todas partes un poco en España, estábamos trabajando en esto también. Después también hemos progresado mucho con el estudio de galaxias en cúmulos, yendo a masas más bajas, masas estelares, estudiando
2: en
0: propiedades
2: galaxias que están en cúmulos, esas galaxias que están agrupadas, ¿no? Juntas en el universo.
0: Sí, exacto, sí. Los cúmulos de galaxias son estructuras grandes donde tenemos cientos o miles de galaxias atraídas por su propia gravedad y entonces forman estas estructuras más grandes que pueden ser cúmulos, como he dicho, cuando tenemos cientos o miles de galaxias, o estructuras más pequeñas como grupos cuando se trata de decenas de galaxias, ¿no? Pues nosotros con uno de los proyectos llevamos ya años

0: Pues
1: Se
0: sí,
1: mueven en
0: cómo
1: grupo,
0: no,
1: ¿no? Seres sociales
0: sí,
1: también.
0: totalmente.
2: Dicen no obstante que las galaxias que evolucionan en cúmulos envejecen más rápido que
0: Sí,
2: las que están aisladas. Esto
0: sí,
2: es un
0: sí.
2: poco.
0: Sí, sí, todavía es una de las preguntas abiertas, ¿no? Porque todavía no sabemos cómo este proceso va en distintos tiempos cósmicos, ¿no? Pero desde luego sí, tienen una evolución mucho más rápida.
1: Una vida más intensa, ¿no?
0: Sí.
2: Sí, eso es lo que tienen las relaciones sociales. Vaya.
0: Sí.
2: Pues no sé si tenemos tiempo para una pregunta más, para mirar al futuro, ¿no? ¿Qué planteas de cara al futuro? ¿Qué pensamiento tienes en términos científicos, sociales, relación con África? ¿Cómo ves?
0: Sí, bueno, yo creo que ya después de tantos años de intentar compaginar lo que es la investigación con lo que es un impacto social, ya estas dos cosas, yo creo que es imposible para mí ya ver una desconexión, ¿no? Entonces, yo creo que en un futuro me gustaría seguir en esta línea, ¿no? De que cada cosa que está relacionada con la investigación, yo vea que tiene un impacto en la sociedad y que a través de la investigación podemos contribuir a lo que es una generación del conocimiento, también una generación de capacidades en los países donde hay más necesidad. Como astronomía me ayudó a mí cuando era pequeña de salir adelante observando el cielo. Yo creo que utilizar astronomía como un motor de promover la educación, un pensamiento crítico, analítico y de ayudar a la gente salir adelante, aunque no tiene nada que ver con la ciencia, creo que es un aspecto muy importante. Entonces, en un futuro, pues a mí me gustaría seguir con todas las actividades que he podido hacer hasta ahora. No dejar mi investigación y seguir participando en lo que son últimos datos, colaboraciones que ofrecen pues acceso a los últimos datos que tenemos, pero no olvidar de que a través de ciencia y colaboraciones, con quién colaborar, ¿no? Y de buscar colaboraciones que es con países, compañeros que necesitan más apoyo. O porque astronomía está todavía en una fase temprana o que todavía no existe y que hay que empujar, o porque los países están pasando por una situación complicada como en Ucrania, como en Palestina, como en Sudán, como en otros, Etiopía, otros países que van pasando por situaciones de conflicto, guerras, y que hay que apoyar los compañeros, ¿no? Entonces, hacer investigación con grupos de investigación donde realmente se va más allá de lo que es simplemente producir los papers, ¿no? Pero que es importante para también formar toda la generación de nuevos científicos y realmente utilizar ciencia y astronomía como una herramienta de desarrollo. Y de no olvidarse de la sociedad. Todo lo que son actividades en relación con los estudiantes de primaria, secundaria, universidad y después grupos sociales que van pasando por las circunstancias complicadas, pues de utilizar astronomía como una herramienta de aprendizaje y de belleza también.
1: La ciencia para el cambio social, ¿verdad?
0: Sí, sí, sí.
1: Justamente. Y contra la
0: Totalmente,
1: violencia,
0: sí.
1: más ciencia todavía,
0: Sí,
1: ¿no? Eso es.
0: yo creo que como científicos de intentar promover en el mundo que tenemos, en el que tenemos ahora mismo con tanta polarización, yo creo que más que nunca necesitamos utilizar ciencia para promover la diplomacia, paz, colaboraciones,
1: Eso
0: porque
1: es.
0: es fundamental, sí.
1: Quizá es un buen momento con todos estos buenos deseos en la mente
2: Sí,
1: de.
2: tenemos una sección que es dudas recurrentes en la que hacemos unas cuantas preguntas a todos los invitados, pero bueno, por falta de tiempo vamos a saltarnos estas preguntas, ya que todas las que has respondido han sido muy, muy interesantes.
1: Excelentes.
2: Pero
1: Vamos
2: no
1: a dejar una,
2: queremos
1: ¿no?
2: terminar el programa sin hacerte entrega de la taza del programa.
0: Oh, qué bonito.
2: Y con ella te vamos a.

0: a pedir que mires a esa cámara de ahí y pidas un deseo científico o científico social, como tú quieras.
1: Qué bonito, el universo en duda, pues qué bien.
2: Tu deseo, ¿cuál
1: Bueno,
2: sería? ¿Por qué quieres
1: pues mi
2: brindar?
1: deseo es un deseo que no tengo que pensar mucho porque llevo mucho tiempo, casi toda la vida, con el mismo deseo y es que podemos llegar a un mundo mejor en el que, bueno, que podemos llegar a un mundo mejor en el que todos los niños que nacen, independientemente de dónde han nacido, pueden tener el acceso a la educación y que con la ciencia que estamos haciendo podemos contribuir a esto de tener un mundo más igual y que los niños donde han nacido no tienen que marcar y decidir de cómo va a ser su vida, ¿no? Yo creo que es un mundo que realmente para mí no podemos hablar de un mundo que es buen sitio para estar si no llegamos como humanidad a ese objetivo, ¿no?
2: Magnífico, mira,
1: Gracias.
2: brindemos por
0: Pues
2: ello.
0: lo dejamos ahí con ese deseo de Millana. Muchísimas gracias.
2: De verdad que sí, ha sido un placer
1: Muchísimas
2: y un
1: gracias a
2: honor.
1: vosotros. No sé qué vais a hacer con todo esto.
0: Y hasta aquí la entrevista a Mirjana Bobic, investigadora del Instituto de Astrofísica de Andalucía. Y ahora vamos con la sección Laboratorio de Versos, con Arancha Vázquez.
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Es el que asedia, sino la ignorancia. La historia llora pólvora y tú te mojas los labios para recordar la verdad. Desdibujas fronteras en los ojos de una niña etíope que no sabe si quiere mirar. Contemplas el vacío del espacio con la paciencia de un hombre que desaprende sus propias conductas para reconocer que aquí dentro debe de haber otro mundo. Revelas la poesía de lo que se expande. Al abrirte paso entre la incertidumbre hacia la fe de quien confía en algo más que aranceles y espejismos, haces del desierto un observatorio hacia las estrellas.

Avanzas firme sin más recompensa que la suerte de creerte parte de este universo donde hay quienes aún luchan por ser libres y vulnerables.

0: Así sonaban los versos de Arancha Vázquez sobre esta magnífica taranta del compositor y guitarrista Gerardo Núñez. Y ahora vamos con...
1: Incógnitas conclusiones. Conclusiones inconclusas.

0: La trayectoria personal de Mirjana Popović, fuertemente marcada por un contexto de dificultad económica, social y el padecimiento de una de las guerras más cruentas de Europa, nos recuerda una vez más la importancia de defender con uñas y dientes una educación pública, universal y de calidad en todos los niveles educativos. No solamente perdemos un talento inmenso si excluimos del juego del conocimiento a aquellos niños y niñas que no nacen rodeados de abundancia, sino que además perdemos la oportunidad de construir una sociedad capaz de resolver sus conflictos de manera pacífica y civilizada.
1: Mientras que las bombas solo causan destrucción y muerte, la ciencia, en cuyo espíritu radica el pensamiento crítico, la libre asociación de ideas y el germen mismo que habilita la creación de aquello que antes no era posible, debe servir como motor de la transformación social. Mientras la guerra se presenta con frecuencia como la única solución posible, la capacidad adquirida que proporciona la práctica científica puede ayudarnos a vislumbrar nuevos caminos que no transiten por los cauces de la violencia y la barbarie.
0: Además, descubrimos que las carreras científicas, incluso las más brillantes, no son en ningún caso incompatibles con mantener una mirada que vaya más allá de la propia práctica científica. Es decir, que sea capaz de tejer alianzas con aquellos y aquellas en situación de vulnerabilidad y exclusión. Pues no solamente queremos comprender mejor la termodinámica de los agujeros negros y los procesos que gobiernan la evolución de las galaxias, sino que además pretendemos que este conocimiento constituya un bien inmaterial de la humanidad, en el que todas seamos partícipes y beneficiarias.
1: Y hasta aquí el universo en duda.
0: Volvemos en el futuro en la misma frecuencia.
1: Con los mismos decibelios.
0: Con más dudas.

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0: ¿Las manifestaciones no comunicadas son ilegales?
1: No, no lo son. El artículo 21 de la Constitución reconoce el derecho de reunión y añade: el ejercicio de este derecho no necesitará autorización previa. La autoridad solo podrá prohibirlas si existen razones fundadas de alteración del orden público, con peligro para personas o bienes. De todas maneras, es recomendable comunicarlas previamente en subdelegación de gobierno, con 10 días de antelación como mínimo o 24 horas por el procedimiento urgente.
0: ¿Es verdad que la libertad de expresión acaba donde empieza el derecho a no ser ofendido por los demás?
1: No, es falso. Según las normas internacionales sobre protección de la libertad de expresión que el Estado español ha suscrito, no existe el derecho a no ser ofendido. Los límites a la libertad de expresión solo pueden basarse en la necesidad de proteger a personas, no a dogmas, ideas o creencias.
0: ¿Publicar filtraciones en un medio de comunicación es delito de revelación de secretos?
1: No, no lo es. Es quien hace las filtraciones, si es funcionario público, quien podrá estar cometiendo un delito. Publicarlas es legal. El medio no tiene por qué conocer su origen ilícito y está facultado a publicarlas sin revelar sus fuentes. Además, el delito de revelación de secretos para los funcionarios infringe la normativa internacional y debería eliminarse del Código Penal.
0: ¿Es verdad que la Administración te puede multar por expresiones discriminatorias?
1: No, es falso. Es competencia exclusiva del Poder Judicial decidir dónde acaba la libertad de expresión y empieza el discurso del odio y ver si estas expresiones suponen un delito de odio recogido en el Código Penal.

0: actas administrativas, la persona que la recibe no tiene derecho a un juicio, ni a la defensa de una abogada. Y no es un juez o jueza quien decide si impone la multa, sino la propia policía, que además en este caso tiene presunción de veracidad. Además, los importes de las multas por ley mordaza pueden ser muy elevados.
1: ¿Por qué se habla a veces de leyes mordaza? ¿Hay más de una?
0: Algunas asociaciones de derechos humanos y grupos antirrepresivos hablan de leyes mordazas para referirse a varias leyes y reformas de ley de carácter represivo que se han aprobado en los últimos años. Allí se incluirían la Ley de Protección de Seguridad Ciudadana de la que hablábamos, la reforma del Código Penal de 2015, la Ley de Seguridad Privada, la de enjuiciamiento criminal, la de extranjería. Los artículos de ley represivos están dispersos por todo nuestro ordenamiento jurídico.
1: Entonces, ¿con la próxima reforma de la ley mordaza no se va a acabar la represión a la libertad de expresión?
0: Por supuesto que no. Habría que cambiar muchas más cosas y reformar o derogar muchas más leyes. En especial, algunos apartados del Código Penal, como los de ofensa al sentimiento religioso, injurias a la corona y enaltecimiento del terrorismo, son especialmente peligrosos para la libertad de expresión.
1: Y en cuanto a la ley mordaza, ¿basta con reformarla o habría que derogarla?
0: El problema con la

0: ¿quién puede visitar a una persona presa?
1: La persona presa tiene derecho a recibir visitas de sus familiares, de cualquier abogado o abogada, que también pueden visitarla fuera del horario de visitas, y de una lista autorizada de 10 personas.
0: ¿Quién elige las personas de la lista?
1: La persona que está presa elige a 10 personas que podrán ir a visitarla.
0: ¿Qué datos deben figurar en esa lista?
1: Nombre y apellidos, dirección que aparece en el DNI con número, piso, código postal y localidad, número y letra del DNI, fecha de nacimiento y nombre de los padres.
0: ¿Hay alguna restricción en la lista de visitas?
1: Las personas que han sido excarceladas hace menos de 6 meses no pueden hacer visitas a las presas. Pero si una visita es rechazada por este motivo, se puede intentar recurrir, ya que no figura en ninguna ley, sino en una circular interna de menor importancia. Los menores tienen que ir en compañía de una persona adulta y, en caso de no ser familiares de la persona presa, necesitan una autorización.
0: Si una persona ingresa en prisión de repente, en un caso de prisión preventiva, por ejemplo, ¿cómo hacerle llegar los datos de las personas que le pueden ir a visitar?
1: En este caso, las personas cercanas que están en libertad deben ocuparse de elaborar una lista con todos los datos necesarios de las personas que están interesadas en ir a visitarla. En este caso, no es necesario que haya una limitación de número, ya que luego la persona presa se encargará de elegir a las 10 personas de esta lista. Para hacerle llegar la lista hay varias maneras: a través de la abogada, que es la primera persona que va a visitar a la presa, a través del primer paquete o bien por correo, aunque esto último suele tardar más.
0: ¿Cómo saber si las personas de la lista han sido autorizadas?
1: Se puede comprobar llamando a la prisión o en la página web de instituciones penitenciarias pidiendo cita online.
0: ¿Cómo se puede introducir cambios en la lista?
1: Las listas tienen una duración de 6 meses naturales, de enero a junio y de junio a diciembre. Se pueden cambiar las personas de la lista en enero o en junio. Para ello, la persona presa deberá solicitarlo a través de una instancia. Si no lo hace, sigue siendo válida la lista anterior.
0: ¿Cómo solicitar desde fuera hacer una visita?
1: A través del teléfono de la prisión, del contestador o a través de la web de instituciones penitenciarias.
0: ¿Qué tipo de visitas existen?
1: Hay 2 tipos de visita: mediante locutorio y mampara, y el vis a vis, que en el que el preso y las personas que lo visitan no están separadas físicamente.
0: ¿Cómo son las visitas mediante locutorio o mampara?
1: Por lo general, son visitas semanales de 40 o 45 minutos, que tienen lugar los fines de semana. Sin embargo, es conveniente preguntar en cada prisión, porque en algunas también es posible hacer visitas entre semana, hacer más de una pero más cortas, u otras variaciones. A estas visitas pueden acudir hasta 4 personas y se comunica a través de un teléfono. A veces, cuando pasa el tiempo establecido, la comunicación se corta directamente, por lo que es conveniente controlar el tiempo para que no queden cosas importantes sin decir. Si la persona presa tiene las comunicaciones intervenidas, la prisión grabará y escuchará la conversación. Algunas prisiones también tienen cámaras.
0: ¿Cómo son los vis-a-vis?
1: Son visitas sin mampara ni separación, en los que tampoco puede haber cámaras ni micrófonos. Se tiene derecho como mínimo a 2 al mes y pueden durar entre 1 y 3 horas. A veces puede solicitarse que se acumulen por motivos justificados, como que la familia viva lejos de la prisión, y tener 1 al mes pero más largo.
0: ¿Quién puede acudir a los vis-a-vis?
1: El reglamento dice los allegados. Aunque esto se suele interpretar por la prisión como familiares y pareja, en algunas prisiones también se han conseguido vis-a-vis con amigos cercanos, por lo que se puede pedir y, si lo deniegan, recurrir.
0: ¿Qué tipo de vis-a-vis existen?
1: Los más comunes son el normal y el íntimo. El normal es para los familiares, incluidos menores. Se tiene derecho como mínimo a 1 al mes. El número exacto depende del reglamento de cada prisión. El vis-a-vis íntimo es para la pareja. Para poder recibir un vis-a-vis íntimo es necesario estar casados o ser pareja de hecho, o poder demostrar el vínculo mediante la convivencia, por ejemplo con un contrato de alquiler. Si no se puede aportar ninguna de estas cosas, suele ser posible demostrar el vínculo realizando un mínimo de 12 visitas durante 6 meses, aunque esto depende del reglamento de cada prisión. También hay derecho, como mínimo, a 1 de estos vis-a-vis al mes, aunque el número concreto depende también del reglamento.
0: ¿Existen otros tipos de vis-a-vis?
1: Sí, el de convivencia. El de convivencia está dirigido a parejas con hijos menores de 10 años y se debe aportar el libro de familia. Se tiene derecho como mínimo

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0: que lo que los gobiernos no se atreven y los ejércitos temen, que es enfrentarse al Estado sionista de Israel, que está ejerciendo un genocidio contra la población gazatí, nos atrevemos la ciudadanía mundial poniendo el corazón desarmado en la proa de la Global Sumud Flotilla. En este momento de la historia en el que se demuestra que todos los gobiernos y los ejércitos son cómplices del Estado sionista de Israel, los y las activistas de la Global Sumud Flotilla navegan hacia Gaza para romper el bloqueo y abrir corredores humanitarios para que llegue la ayuda imprescindible para la supervivencia de más de 2 millones de personas que habitan Gaza. Todos los ojos en Gaza. Israel y su ejército, con la complicidad de nuestro gobierno, detuvieron este verano los barcos Conscience, Madeleine y el Handala e impidieron la apertura de ese corredor humanitario a través de Egipto, que pedían 4.500 activistas de todo el mundo que se habían desplazado hasta allí. Por eso ahora una flota con decenas de barcos de personas que han decidido poner sus cuerpos en defensa de la humanidad navegan por el Mediterráneo. Ellos y ellas nos van a mandar una crónica diaria de lo que ocurra, poniendo todos los ojos en Gaza. Escucha esta bitácora que incluye los ruidos intrínsecos de la navegación gracias a Radio Almaina, la radio libre de Granada. Cuaderno de bitácora de 8 de septiembre de 2025. Hoy, gracias a lo que nos cuentan desde los barcos Janot III. Todos los ojos en Gaza. Desde Radio Almaina queremos agradecer el esfuerzo de todas las radios libres que están retransmitiendo estos especiales poniendo todos los ojos en Gaza. Y las radios que retransmiten esta bitácora son Radio Pra desde Nava, Asturias. Incili Irratia en Orereta. Ruido Feminista Radio. Contrabanda FM de Barcelona. Radio Malva, Valencia. Radio Enlace, Madrid. Radio Cósmica de México. FM La Tribu, Buenos Aires, Argentina. De Orugas y Mariposas, radio desde Argentina. Radio Libre 96.3 de Santa Teresita, Argentina. Radio Tepoztlán, México. Radio CCE 94.4 AM, Ecuador. Gracias a todas ellas y empezamos con la bitácora de hoy.
1: Diario en tierra del 7 al 8 de septiembre. Hoy la tierra firme contiene algo de movimiento del tiempo navegado. Todos los ojos en Gaza. Hoy, tras un eclipse lunar y bajo la luna llena, pasamos horas navegando por la costa tunecina e intentando ir al ritmo del barco más lento para ir juntas.

0: en tierra, compañeras haciendo turnos de guardia para velar por las personas que cuidan los barcos que apuntan a Gaza. Diario en tierra del trabajo de base de boicots culturales, mesas informativas en los barrios, presión política y mucho amor y rabia. Todos los ojos en Gaza. Diario en tierra de asambleas y consensos que crecen como el amor a la libertad, que siempre fue más fuerte que el odio. Todos los ojos en Gaza. Las alianzas coloniales crecen como los olivos de Cisjordania y Andalucía, para beneficio de quien ni los ama ni los trabaja. Por eso, el envío de armas por parte de Estados Unidos se seguirá haciendo desde las bases militares de Rota y Morón mientras no las paremos. Diario en tierra de detenciones fascistas protegiendo los intereses sionistas y diario en tierra del trabajo de base que promete parar el mundo cuando pretendan parar la ola de solidaridad que sacude al mundo con los ojos en Gaza. Mañana más. Desde la tierra, uniendo barcos tunecinos a una flotilla que se organiza para ir al ritmo de la más lenta y navegar hacia aguas internacionales por la libertad de los pueblos. Con los ojos en Gaza, las raíces en tierra, todos los ojos en Gaza.
1: A continuación, la entrevista que la compañera le ha hecho a Rafa en el Genot tercero.
2: Buena, Rafa.
3: Hola.
2: ¿Te quieres presentar un poco, contarnos cómo llegas aquí, cómo hemos acabado aquí compartiendo barco?
3: Bueno, pues porque los dos tenemos muy buen gusto y muy buenos principios. Y bueno, en mi caso particular, porque soy abogado desde hace varios años, me dedico sobre todo a trabajar en ONG, con refugiados, gente que pide asilo. Y también porque ya anteriormente, en la etapa universitaria, uno de los intercambios que hice lo hice en Jerusalén. Y fue la primera vez que tuve contacto de verdad con la realidad de los palestinos. Y yo estaba en el lado israelí de la frontera, digamos. Sí que pude conocer Cisjordania, uno de los dos grandes de Palestina, para quien no lo sepa, a Gaza y Cisjordania. Y en fin, fue la primera vez que buceé, aunque no fui todavía demasiado activista. Y ya cuando me dedicaba al tema de los derechos humanos, como abogado, como trabajando con refugiados, de forma más activa, sí que vi los ataques del 7 de octubre, del 23, y a los dos días yo ya sabía que, bueno, el mismo día sabía que iba a haber una masacre increíble, porque ya conozco a los israelíes, conozco su historia, sé de qué palo van, y solamente viendo incluso la reacción internacional, que era muy de al unísono, todo el mundo, es decir, que Israel tenía derecho a defenderse, ya podía uno suponer que iba a haber una masacre increíble, porque todo el que conozca a los israelíes sabe cómo funciona. Y sabe cómo funciona sobre todo cuando ve cómo modulan sus acciones según la respuesta internacional ante lo que ellos hacen. Porque siempre pasa igual, cuando la gente deja de mirar, cuando no mira a nadie, hace lo que le da la gana, y cuando hay un poco de protesta, de repente muere la mitad de la gente. Como si, sí, bueno, hoy siguen siendo igual de terroristas los extras que nos enfrentamos, pero por lo que sea, mató a la mitad. Entonces, sí que se da uno cuenta de eso. Entonces, desde el principio pareció un poco escandaloso, te digo un poco por decir algo, a la manera en la que se trataba el tema, porque nadie daba ningún contexto, nadie daba ninguna explicación histórica, nadie hablaba de cómo, qué fue la Nakba, qué fue el Plan Dalet, de cómo incluso de antes de crearse el Estado de Israel ya empezó la limpieza étnica brutal. Simplemente ya la gente empezó a decir, bueno, esto empezó el 7 de octubre, jamás ataca, Israel defiende. Da igual la proporcionalidad, da igual, todo ataque está justificado. Y esa barbaridad pues es la que nos encontramos. Y un año y medio después, bueno, ya casi dos años después, seguimos teniendo que vernos aquí la sociedad civil, como se suele llamar, aunque no me gusta el concepto, la buena gente metiéndose en un barco, cruzándose el Mediterráneo entero, poniendo sus vidas en riesgo, gente de muchos países, gente de muy buen corazón, a la que estoy encantado de conocer, pero que me revienta tener que conocerla en este contexto, porque esto no tendría que estar haciéndolo la gente, tendría que estar haciéndolo, a pesar no tendría que estar ocurriendo, ni ahora, ni hace dos años, ni hace 80, pero una vez que está un genocidio ocurriendo de esta magnitud, lo que tendría que ocurrir es que hubiese una respuesta internacional seria, que las Naciones Unidas aprobasen, en virtud del famoso capítulo 7 de la Carta de las Naciones Unidas, una respuesta colectiva, armada, y que fuesen no estos barcos, no estos veleros, sino cargueros gigantescos con ayuda humanitaria, aparte de los camiones que están esperando en la puerta de Rafah, los que llegasen a Gaza, los que asegurasen una presencia internacional armada, fuerzas de mantenimiento de la paz, fuerzas

0: la Peace Enforcing de la Nación Unida, los típicos cascos azules. Y que fuesen estas personas, estos cuerpos, estas organizaciones, estas instituciones serias, grandes, internacionales, las que asegurasen que los palestinos tienen derecho a vivir y que no los masacren, y que nuestra labor como comunidad global sea simplemente ver por el móvil cómo los matan día a día también. Entonces ese es un poco el contexto, esa es mi denuncia y es el por qué conozco ya tan buena gente en este barco especialmente a mí.
1: ¿Por qué crees tú que tiene sentido lo que estamos haciendo? ¿Qué es lo que crees que podemos conseguir?
0: Bueno, si nos ponemos literales, la cantidad de ayuda que llevamos, supuesto, aunque es cuantiosa, para los 2 millones y pico de personas que hay en Gaza, esto apenas puede solucionar un día. Sobre todo cuando las necesidades actuales no son simplemente las de comer o ingerir 2.000 calorías al día, como se puede recomendar a cualquier persona afuera. Cuando tú vives en una situación de hambruna, necesitas una ayuda reforzada, necesitas atención médica, necesitas unos suplementos, medicamentos incluso. Muchas cosas que no son simplemente que entre comida y ya está. Entonces, lo que hacemos aquí no es tanto la ayuda literal, sino la denuncia en sí que hacemos de por qué tenemos que ser nosotros, que tenemos que hacer esto y por qué no lo están haciendo los gobiernos, banda de cobardes y cómplices, en primera luz, salvo alguna media excepción. Y sí, sobre todo eso, sobre todo la denuncia y el hecho de que la gente no pueda asumir y se demuestre de verdad con hecho que la gente no asume tranquilamente que nuestro papel es simplemente el de mirar. Que como los gobiernos no lo hacen, pues entonces no lo puede hacer nadie. Pues no, no. O sea, se puede uno organizar, se pueden hacer cosas sin olvidar de quién es la responsabilidad en todo caso, porque para algo tenemos gobiernos e instituciones. Pero hay que hacer algo. Y esto es una demostración colectiva, mundial, de que sabemos hacer las cosas, de que hacemos las cosas y de que tenemos el valor y el coraje que tienen los gobiernos, incluso cuando les pagamos para que lo hagan.
1: Pues asumimos esa responsabilidad y mantenemos todos los ojos en Gaza. Gracias, Rafa.

Nos alegra las noticias de que España por fin va a hacer algo a favor del pueblo palestino y gazatí. Creemos que de todas formas Estados Unidos seguirá enviando a través de sus bases militares en España material militar a Israel. Tarde, algo es algo, debería ser más. Algunos añoramos el deseo de que esto sea una pequeña ficha de dominó que empuje a otra y empuje a otra y empuje a otra y que obligue a nuestros políticos a, por fin, tomar medidas contra el Estado sionista de Israel. Está por ver. Y hasta aquí la crónica de hoy. Esperamos expectantes los mensajes desde la Global Sumud Flotilla de mañana para retransmitiroslos. Desde Radio Almaina os animamos a poner todos los ojos en Gaza y a participar en cualquier iniciativa social que vaya en la dirección de parar el genocidio que ejecuta el ejército de Israel con la complicidad, hasta el momento, de nuestro gobierno. Todos los ojos en Gaza.